0: Señor es contigo, bendita eres entre todas las mujeres, y bendito es el fruto de tu vientre, Jesús. Santa María, Madre de Dios, ruega por nosotros los pecadores, ahora y en la hora de nuestra muerte. Amén.
1: Gloria al Padre, y al Hijo, y al Espíritu Santo, como era en el principio, ahora y siempre, por los siglos de los siglos. Amén. Oh Jesús mío, perdona nuestros pecados, líbranos del fuego del infierno, lleva al cielo a todas las almas y socorre especialmente a las más necesitadas de tu divina misericordia. Amén. María, Madre de Gracia, Dulce Madre de Misericordia, en la vida y en la muerte ampáranos, Gran Señora. Sagrado Corazón de Jesús, en vos confío. Segundo misterio: la flagelación del Señor.
2: Dios te salve María, llena eres de gracia, el Señor es contigo, bendita eres entre todas las mujeres y bendito es el fruto de tu vientre, Jesús. Santa María, Madre de Dios, ruega por nosotros los pecadores, ahora y en la hora de nuestra muerte. Amén.
3: Dios te salve María, llena eres de gracia, el Señor es contigo, bendita eres entre todas las mujeres y bendito es el fruto de tu vientre, Jesús. Santa María, Madre de Dios, ruega por nosotros los pecadores, ahora y en la hora de nuestra muerte. Amén.
4: Dios te salve María, llena eres de gracia, el Señor es contigo, bendita eres entre todas las mujeres y bendito es el fruto de tu vientre, Jesús. Santa María, Madre de Dios, ruega por nosotros los pecadores, ahora y en la hora de nuestra muerte. Amén.
5: Dios te salve María, llena eres de gracia, el Señor es contigo, bendita tú eres entre todas las mujeres y bendito sea el fruto de tu vientre, Jesús. Santa María, Madre de Dios, ruega por nosotros los pecadores, ahora y en la hora de nuestra muerte. Amén.
6: Dios te salve María, llena eres de gracia, el Señor es contigo. Bendita eres entre todas las mujeres y bendito es el fruto de tu vientre, Jesús. Santa María, Madre de Dios, ruega por nosotros los pecadores, ahora y en la hora de nuestra muerte. Amén.
7: Dios te salve María, llena eres de gracia, el Señor es contigo, bendita eres entre todas las mujeres, y bendito es el fruto de tu vientre, Jesús. Santa María, Madre de Dios, ruega por nosotros los pecadores, ahora y en la hora de nuestra muerte. Amén.
8: Dios te salve María, llena eres de gracia, el Señor es contigo, bendita eres entre todas las mujeres y bendito es el fruto de tu vientre, Jesús. Santa María, Madre de Dios, ruega por nosotros los pecadores, ahora y en la hora de nuestra muerte. Amén.
9: Dios te salve María, llena eres de gracia, el Señor es contigo, bendita eres entre todas las mujeres y bendito es el fruto de tu vientre, Jesús. Santa María, Madre de Dios, ruega por nosotros los pecadores, ahora y en la hora de nuestra muerte. Amén.
10: Dios te salve María, llena eres de gracia, el Señor es contigo, bendita eres entre todas las mujeres y bendito es el fruto de tu vientre, Jesús. Santa María, Madre de Dios, ruega por nosotros pecadores, ahora y en la hora de nuestra muerte. Amén.
11: Dios te salve María, llena eres de gracia, el Señor es contigo, bendita eres entre todas las mujeres y bendito es el fruto de tu vientre, Jesús. Santa María, Madre de Dios, ruega por nosotros los pecadores, ahora y en la hora de nuestra muerte. Amén.
1: Gloria al Padre, y al Hijo, y al Espíritu Santo, como era en el principio, ahora y siempre, por los siglos de los siglos. Amén. Oh Jesús mío, perdona nuestros pecados, líbranos del fuego del infierno, lleva al cielo a todas las almas y socorre especialmente a las más necesitadas de tu divina misericordia. Amén. María, Madre de Gracia, Dulce Madre de Misericordia, en la vida y en la muerte ampáranos, Gran Señora. Sagrado Corazón de Jesús, en vos confío. Tercer misterio: la coronación de espinas. Padre nuestro, que estás en el cielo, santificado sea tu nombre. Venga a nosotros tu reino. Hágase tu voluntad en la tierra como en el cielo. Danos hoy nuestro pan de cada día. Perdona nuestras ofensas, como también nosotros perdonamos a los que nos ofenden. No nos dejes caer en tentación

0: líbranos del mal. Amén.
1: Dios te salve María, llena eres de gracia, el Señor es contigo. Bendita eres entre todas las mujeres, y bendito es el fruto de tu vientre Jesús. Santa María, Madre de Dios, ruega por nosotros pecadores, ahora y en la hora de nuestra muerte. Amén.
2: Dios te salve María, llena eres de gracia, el Señor es contigo. Bendita tú eres entre todas las mujeres y bendito es el fruto de tu vientre Jesús. Santa María, Madre de Dios, ruega por nosotros los pecadores, ahora y en la hora de nuestra muerte. Amén.
3: Dios te salve María, llena eres de gracia, el Señor es contigo. Bendita eres entre todas las mujeres y bendito es el fruto de tu vientre Jesús. Santa María, Madre de Dios, ruega por nosotros los pecadores, ahora y en la hora de nuestra muerte. Amén.
4: Dios te salve María, llena eres, el Señor es contigo. Bendita eres entre todas las mujeres y bendito es el fruto de tu vientre Jesús. Santa María, Madre de Dios, ruega por nosotros pecadores, ahora y en la hora de nuestra muerte. Amén.
5: Dios te salve María, llena eres de gracia, el Señor es contigo. Bendita tú eres entre todas las mujeres, y bendito es el fruto de tu vientre Jesús. Santa María, Madre de Dios, ruega por nosotros los pecadores, ahora y en la hora de nuestra muerte. Amén.
6: Dios te salve María, llena eres de gracias, el Señor es contigo. Bendita eres entre todas las mujeres, y bendito es el fruto de tu vientre Jesús. Santa María, Madre de Dios, ruega por nosotros los pecadores, ahora y en la hora de nuestra muerte. Amén.
7: Dios te salve María, llena eres de gracia, el Señor es contigo. Bendita eres entre todas las mujeres, y bendito es el fruto de tu vientre Jesús. Santa María, Madre de Dios, ruega por nosotros los pecadores, ahora y en la hora de nuestra muerte. Amén.
8: Dios te salve María, llena eres de gracia, el Señor esté contigo. Bendita tú eres entre todas las mujeres, y bendito es el fruto de tu vientre Jesús. Santa María, Madre de Dios, ruega por nosotros los pecadores, ahora y en la hora de nuestra muerte. Amén.
9: Dios te salve María, llena eres de gracia, el Señor es contigo. Bendita eres entre todas las mujeres, bendito es el fruto de tu vientre Jesús. Y a Madre de Dios, ruega por nosotros tus pecadores, ahora y en la hora de nuestra muerte. Amén.
10: Dios te salve María, llena eres de gracia, el Señor es contigo. Bendita eres entre todas las mujeres y bendito es el fruto de tu vientre Jesús. Santa María, Madre de Dios, ruega por nosotros los pecadores, ahora y en la hora de nuestra muerte. Amén.
11: Gloria al Padre, y al Hijo, y al Espíritu Santo, como era en el principio, ahora y siempre, por los siglos de los siglos. Amén. Oh Jesús mío, perdona nuestros pecados, líbranos del fuego del infierno, lleva al cielo a todas las almas y socorre especialmente a las más necesitadas de tu divina misericordia. Amén. María, Madre de Gracia, Dulce Madre de Misericordia, en la vida y en la muerte ampáranos, Gran Señora. Sagrado Corazón de Jesús, en vos confío. Cuarto Misterio, el Camino del Monte Calvario.
12: Padre nuestro que estás en el cielo, santificado sea tu nombre. Venga a nosotros tu reino. Hágase tu voluntad en la tierra como en el cielo. Danos hoy nuestro pan de cada día, perdona nuestras ofensas, como también nosotros perdonamos a los que nos ofenden. No nos dejes caer en la tentación y líbranos del mal. Amén.
13: Dios te salve María, llena eres de gracia. El Señor es contigo, bendita tú eres entre todas las mujeres y bendito es el fruto de tu vientre Jesús. Santa María, Madre de Dios, ruega por nosotros los pecadores, ahora y en la hora de nuestra muerte. Amén.
14: Dios te salve María, llena eres de gracia, el Señor es contigo. Bendita eres entre todas las mujeres y bendito es el fruto de tu vientre Jesús. Santa María, Madre de Dios, ruega por nosotros pecadores, ahora y en la hora de nuestra muerte. Amén.
15: Dios te salve María, llena eres de gracia, el Señor es contigo. Bendita eres entre todas las mujeres y bendito es el fruto de tu vientre Jesús. Santa María, Madre de Dios, ruega por nosotros pecadores, ahora y en la hora de nuestra muerte. Amén.
16: Dios te salve María, llena eres de gracias, el Señor es contigo. Bendita tú eres entre todas las mujeres y bendito es el fruto de tu vientre Jesús. Santa María, Madre de Dios, ruega por nosotros pecadores, ahora y en la hora de nuestra muerte. Amén.
17: Dios te salve María, llena eres de gracia, el Señor es contigo, bendita eres entre todas.

0: a las mujeres y bendito es el fruto de tu vientre, Jesús. Santa María, Madre de Dios, ruega por nosotros pecadores, ahora y en la hora de nuestra muerte. Amén.
1: Dios te salve María, llena eres de gracia, el Señor es contigo. Bendita tú eres entre todas las mujeres y bendito es el fruto de tu vientre, Jesús. Santa María, Madre de Dios, ruega por nosotros los pecadores, ahora y en la hora de nuestra muerte. Amén.
2: Dios te salve María, llena eres de gracia, el Señor es contigo. Bendita tú eres entre todas las mujeres y bendito es el fruto de tu vientre, Jesús. Santa María, Madre de Dios, ruega por nosotros los pecadores, ahora y en la hora de nuestra muerte. Amén.
3: Dios te salve María, llena eres de gracia, el Señor es contigo. Bendita eres entre todas las mujeres y bendito es el fruto de tu vientre, Jesús. Santa María, Madre de Dios, ruega por nosotros los pecadores, ahora y en la hora de nuestra muerte. Amén.
4: Dios te salve María, llena eres de gracia, el Señor es contigo. Bendita eres entre todas las mujeres, y bendito es el fruto de tu vientre, Jesús. Santa María, Madre de Dios, ruega por nosotros pecadores, ahora y en la hora de nuestra muerte. Amén.
5: Te salve María, llena eres de gracia.

0: Amen.
1: Gloria Patri, et Filio, et Spiritui Sancto, sicut erat in principio, et nunc et semper, et in saecula saeculorum. Amen.
2: Oh Jesús mío, perdona nuestros pecados, líbranos del fuego del infierno, lleva al cielo a todas las almas y socorre especialmente a las más necesitadas de tu divina misericordia. Amén. María, Madre de Gracia, Dulce Madre de Misericordia, en la vida y en la muerte ampáranos, Gran Señora. Sagrado Corazón de Jesús, en vos confío. Quinto Misterio, la Crucifixión y Muerte de Nuestro Señor.
3: Pater Noster, qui es in celis, santificetur nomen tum, adveniam regnum tum, fiat voluntas tua, sicut in cielo et in terra. Panem nostrum quotidianum da nobis hodie, et dimitti nobis de vita nostra, sicut et nos dimittimus de vitoribus nostris, et ne nos inducas in tentationem, sed libranos a malo. Amén.
4: Dios te salve María, llena eres de gracia, el Señor es contigo. Bendita eres entre todas las mujeres y bendito es el fruto de tu vientre Jesús. Santa María, Madre de Dios, ruega por nosotros pecadores, ahora y en la hora de nuestra muerte. Amén.
5: Ave María, gracia plena, Dominus tecum, benedicta tu in mulieribus, benedictus fructus ventris tui, Jesús. Santa María, Mater Dei, ora pro nobis peccatoribus, nunca et in hora mortis nostre. Amén.
6: Dios te salve María, llena eres de gracia, el Señor es contigo. Bendita eres entre todas las mujeres y bendito es el fruto de tu vientre Jesús. Santa María, Madre de Dios, ruega por nosotros los pecadores, ahora y en la hora de nuestra muerte. Amén.
7: Dios te salve María, llena eres de gracia, el Señor es contigo. Bendita tú eres entre todas las mujeres, y bendito es el fruto de tu vientre, Jesús. Santa María, Madre de Dios, ruega por nosotros pecadores, ahora y en la hora de la muerte. Amén.
8: Dios te salve María, llena eres de gracia, el Señor es contigo. Bendita tú eres entre todas las mujeres, y bendito en el fruto de tu vientre, Jesús. Santa María, Madre de Dios, ruega por nosotros los pecadores, ahora y en la hora de nuestra muerte. Amén.
9: Ave María, Dios te salve María, llena de gracia, Señor es contigo. Bendita tú eres entre todas las mujeres y bendito es el fruto de tu vientre, Jesús. Santa María, Madre de Dios, ruega por nosotros los pecadores, ahora y en la hora de nuestra muerte. Amén.
10: Dios te salve María, llena de gracias, el Señor es contigo. Bendita eres entre todas las mujeres y bendito fue el fruto de tu vientre, Jesús. Santa María, Madre de Dios, ruega por nosotros pecadores, ahora y en la hora de nuestra muerte. Amén.
6: Dios te salve María, llena eres de gracias, el Señor es contigo. Bendita tú eres entre todas las mujeres y bendito es el fruto de tu vientre, Jesús. Santa María, Madre de Dios, ruega por nosotros los pecadores, ahora y en la hora de nuestra muerte. Amén.
11: Dios te salve María, llena de gracia, el Señor es contigo. Bendita tú eres entre todas las mujeres y bendito es el fruto de tu vientre, Jesús.

0: Santa María, Madre de Dios, ruega por nosotros los pecadores, ahora y en la hora de nuestra muerte. Amén.
1: Dios te salve María, llena de gracia, Señor es contigo. Bendita tú eres entre todas las mujeres y bendito es el fruto de tu vientre, Jesús. Santa María, Madre de Dios, ruega por nosotros pecadores, ahora y en la hora de nuestra muerte. Amén.
2: Gloria al Padre, y al Hijo, y al Espíritu Santo, como era en el principio, ahora y siempre, por los siglos de los siglos. Amén. Oh Jesús mío, perdona nuestros pecados, líbranos del fuego del infierno, lleva al cielo a todas las almas y socorre especialmente a las más necesitadas de tu divina misericordia. Amén. María, Madre de Gracia, dulce Madre de Misericordia, en la vida y en la muerte ampáranos, Gran Señora. Sagrado Corazón de Jesús, en vos confío. Dios te salve, Reina y Madre, Madre de Misericordia, vida, dulzura y esperanza nuestra, Dios te salve. A ti clamamos los desterrados hijos de Eva, a ti suspiramos gimiendo y llorando en este valle de lágrimas. Ea pues, Señora abogada nuestra, vuelve a nosotros esos tus ojos misericordiosos, y después de este destierro, muéstranos a Jesús, fruto bendito de tu vientre. Oh clemente, oh piadosa, oh dulce siempre Virgen María, ruega por nosotros, Santa Madre de Dios, para que seamos dignos de gozar y alcanzar las divinas gracias y promesas de nuestro Señor Jesucristo. Amén. Bajo tu amparo nos acogemos, Santa Madre de Dios. No desprecies las súplicas que te dirigimos en nuestras necesidades. Antes bien, líbranos de todos nuestros peligros. Oh Virgen gloriosa y bendita, ruega por nosotros, Santa Madre de Dios, para que seamos dignos de alcanzar y gozar las divinas gracias de nuestro Señor Jesucristo. Amén.

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1: Y así comienza esta emisión de La Buena Vida. Ahora que juega México, es decisivo este partido. ¿Será que lo vamos a lograr? ¿Vamos a llegar al quinto partido? ¡Qué nervias!, ¿no? Ya está empezando y como... Antes que nada, a todos los que me están escuchando, infinitas gracias. Nadie me va a pelar más que ustedes porque... Pues están en el partido, estamos en el partido, la verdad. Todos estamos en el partido y pendientes. Me encantaría decirles que estoy ahí, pero estoy viendo el partido. O sea, sí, literalmente le puse piloto automático a esto y... Pues estoy viendo el partido. No sé cómo va a ir, esto está grabado antes, perdón que los abandone. Pero pues tuve que ser así porque... Pues miren, ya saben que esto se vuelve casi como una fiesta familiar y entonces... No. Vamos a ver el partido. Porque además les voy a decir algo. Ya se volvió un ritual que cuando nos juntamos cierto número de personas, el mismo grupillo de personas, ha ganado México en este mundial. Entonces, ya nos da miedo que si faltamos... Pero bueno, vamos a ver qué pasa en este día. Bueno, ¿cómo están? Tenemos musiquita para sonorizar este partidazo. Qué bueno, ya saben que ha estado de locamente cardíacos este mundial. Qué partidazos, la verdad. Pero bueno, en fin, banda, bienvenidos a La Buena Vida aquí en Telesur Radio 88.9 de FM, Mérida de Yucatán, 94.1 Campeche. Y pues que gane Mexic. Y como en los partidos anteriores,

del álbum For Unlawful Carnal Knowledge de Van Halen. Ahí está, right now. En mi cuarto turno de chamba del día, ya fui albañil, ya fui cocinero, ya fui todo. Ahora soy locutor de radio y... bienvenidos a La Buena Vida en Telesur Radio.

0: Ahí está el Right Now de Van Halen. En música inspiradora para el partido de México. Póngale mute y nada más ponga el soundtrack. Si están en la reunión, eso va a ser lo mejor. Comenten conmigo ahí, de fondo. Es una canción como para partido contra Ecuador.
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0: qué cuates los de los que fueron a darle serenata a los de Ecuador ahí. Porque además hay tensión, no sé si se acuerdan lo que pasó en la Embajada de México en Ecuador, pero estuvo bien gacho. Entonces Ecuador se portó mala onda, entonces hay tensión política, hay medio corajito, y luego van los mexicanos y les dan serenata a los ecuatorianos para que no duerman bien cuando de por sí los hicieron volar a la IFA. Eso no estuvo chido. O sea, tampoco, o sea... Pero bueno, ¿qué les puedo decir? O sea, no estuvo chido lo de la serenata, creo que estuvo muy fuera de lugar, la verdad. Fuera de lugar. Pero bueno, nosotros seguimos con música inspiradora para el partido de México contra Ecuador.
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0: Y a ver qué les parece esto. El clasiquísimo New Jersey de Bon Jovi, ahí está Bad Medicine. Propínenle Bad Medicine a los ecuatorianos. Está en La Buena Vida en Telesur Radio, sonorizando el partido México-Ecuador. No vamos a hablar de resultados. Ahí mañana lo comentamos, ¿eh?

0: Y mi pronóstico a esta hora del partido, digo que siguen 0-0, pero no lo sé. Ya nada más estoy poniéndoles musiquita porque igual estoy viendo el partido con todos ustedes.
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0: Y poniendo buena música para este match. A ver, ¿cómo ven esto?

0: poquito de azúcar, mami. Échale su azúcar. ¿Cómo va el partido? ¿Cómo va? Def Leppard con esto que se llama Pour Some Sugar on Me.
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0: Oigan, y bueno, tenemos un corte. Ahorita venimos, no se vayan.
1: No te vayas. En un momentito regresamos a La Buena Vida. 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

Así es, estamos de regreso. Bueno, para los que se preguntan de dónde viene esa tensión diplomática preexistente ahí con Ecuador, es que sí, o sea, miren, todo el día, todo lo que rodea al a lo que rodeó al prejuego de México-Ecuador estuvo lleno de varia tensión, o sea, híjole. Pero bueno, digamos que el origen, porque hubo un conflicto diplomático fuerte ahí en abril de 2024. Y lo que pasó es que el gobierno mexicano le había dado asilo político al ex vicepresidente ecuatoriano Jorge Glass. Ahí ya saben, echándole la mano a los medio gachos de él. Porque tampoco es como que, o sea, pero bueno, como quiera que sea, pues si tú estás en tu país y te metes a la embajada de otro país pidiendo asilo político, ya estás en el territorio de ese otro país. O sea, este señor Jorge Glass estaba en territorio mexicano porque estaba en la embajada mexicana. Pues llegaron en la noche vehículos blindados a secuestrar a Jorge Glass. O sea, él también se andaba escondiendo, también era medio un pillín, ¿no? Si no es que un super pillín. Pero entonces, si estaba con asilo político, pues no tenía por qué irse a meter la autoridad ecuatoriana al territorio

0: mexicano. Y estuvo, pues, muy tenso. Hubo ruptura de relación y todo, porque pues, no está chido. Entonces ya hay ahí una cosa ahí rara. Y si eso le agregan lo de la serenata, pues no, hombre, andamos armados, ¿no? Porque además las sedes diplomáticas se cerraron y el personal mexicano fue retirado. Ahorita, Suiza es país mediador para ver qué onda, qué va a pasar, porque hay tensión, porque hay además tensión comercial y política. Porque Ecuador le puso aranceles a productos mexicanos y pues hay tensión con Ecuador. Más, pero bueno, esperemos que todo esto se resuelva en la cancha, todo bien, nos amamos, feliz fútbol, todo chido, muy bien. Pero ahí, para que tengan un poco el contexto de cuál es la tensión entre Ecuador y México, ¿no? Ahí está.
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0: Nosotros seguimos sonorizando este partido. Venga, venga, venga, venga.

0: ahí echándole porra. Don't Stop Me Now con Queen, aquí en La Buena Vida. Y recordando el conflicto diplomático entre México y Ecuador. Aquí en
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0: Y pues sí, así está la cosa. Aquí así está la cosa. Bueno, y estamos aquí poniendo musiquita para no interrumpir el partido, banda.
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0: Ahí que siga. Venga, venga, venga. Están en Telesur Radio 88.9 de FM, mire, de Yucatán, 94.1 Campeche. Y yo soy Alex Marín y Cal, aquí acompañándolos en este partido México-Ecuador.

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1: Y miren, para no perder el ritmo, ya esto es algo así más como un DJ set de selector de buen rockcito para inspirar. Igual ya sé que si van en el coche lo van a disfrutar. Ahí está esto que se llama Freedom Fighters. Y la banda se llama, o se llamaba, The Music. Un bandón, pero como que fue un, como dicen, llamarada de petate y ya después no se supo nada de ellos. Buenazos.

0: Ahí está esto que se llama Freedom Fighters con The Music en este soundtrack para el partido de México-Ecuador. Y también llevándoles buena musiquita a sus coches, ¿cómo no? Ahorita venimos.
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0: Así es, estamos de regreso en La Buena Vida, aquí poniéndoles musiquita para este partido de México-Ecuador. Música inspiradora para que vean el fútbol. O si van manejando, pues también es un gran playlist, ¿no?
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0: Con mucho poder. Ahí están los Hypes con esto que se llama Walk Idiot Walk. Rock y fútbol, qué mejor combinación aquí en La Buena Vida. 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

0: Camínale, pelón.
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0: Y seguimos con nuestro DJ set para el partido de México-Ecuador. Esto se llama Let the Day Begin y es de Black Rebel Motorcycle Club. Aquí en La Buena Vida. Pura música de poder, ¿no? Que funcione, que funcione.

0: Es The Rebel, Black Rebel Motorcycle Club, esto que se llama Let The Day Begin. Y lo escuchan aquí en esta sonorización del partido de México-Ecuador, ¿no? En La Buena Vida.
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0: Y tenemos más de donde vino esa. Y esto que se llama Helicopter. Es Block Party. Yeah. A darle, a darle.

0: Don, este block party con esto que se llama Helicopter.
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0: Y está bueno cerrar con esta, ¿no? Oh, yeah. Ya un clásico de los White Stripes. Ahí que nos dé poder, que nos dé poder.

0: todo bien.
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0: Ahí estuvo. Oigan, ya nos vamos a... Oigan, pero de verdad, gracias infinitas a los que, por el motivo que sea, están aquí escuchando La Buena Vida. Muchísimas, muchísimas gracias. Seguramente los agarré en el coche, en el trayecto. Espero que haya sido un trayecto mucho mejor que el partido. Y si lo estaban viendo y pusieron ahí la imagen con las rolas, pues siento que es un gran match, literalmente, ¿no? Es un match. Poner rock y ver el fútbol. Siento, yo no sé. Pero bueno, miren, definitivamente este mundial nos ha traído grandes momentos, grandes partidos. Esperemos que México siga bien y pase al quinto partido. ¡Claro que sí! Sería algo histórico para muchos que nunca lo hemos visto y algunos otros más grandes, más mayores, ¿verdad? Yo casi 50 años nunca he visto a México en el quinto partido en el mundial, así que... Pues imagínense. Y sí, sí. Y chichi. No sé, ¿verdad? Pero bueno, síganla pasando bien. Nos escuchamos mañana aquí en Telesur Radio. Gracias. Bye.
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0: Muchas gracias.
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1: Better Together, Qatar 2022. Lionel Messi ganó su primera Copa del Mundo en Qatar 2022 en una dramática final que se definió en penales con Argentina imponiéndose sobre Francia. Te dejamos con Better Together.
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1: Cristiano Ronaldo se convirtió en el primer futbolista en anotar gol en 5 mundiales distintos en Qatar 2022. Esto es Better Together.

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En el nombre del Padre, y del Hijo, y del Espíritu Santo. Amén. La gracia y la paz de Cristo resucitado estén con ustedes. Hermanas y hermanos, un saludo cordial. Qué bueno encontrarnos a través de este medio para celebrar la Eucaristía. Nos piden que oremos pidiendo por el eterno descanso de Gilma Muñoz y de Misael Calle. Intención de la familia Calle Muñoz. Sigamos orando y acompañando con nuestras oraciones al pueblo venezolano. Una oración por los que han fallecido en la tragedia del terremoto. Y acompañemos también con nuestras oraciones a todas las víctimas que sufren la pérdida de los seres queridos y la destrucción de sus hogares. Para que celebremos dignamente la Eucaristía, reconozcamos nuestros pecados y pidamos perdón al Señor. Yo confieso ante Dios Todopoderoso y ante ustedes, hermanos, que he pecado mucho de pensamiento, palabra, obra y omisión. Por mi gran culpa. Por eso ruego a Santa María Siempre Virgen, a los ángeles y a los santos, y a ustedes, hermanos, que intercedan por mí ante Dios nuestro Señor. Que Dios Todopoderoso tenga misericordia de nosotros, perdone nuestros pecados y nos lleve a la vida eterna. Amén.

0: juntos.
1: Oremos. Señor, tú que iluminas a los extraviados con la luz de tu evangelio, para que vuelvan al camino de la verdad, concede a cuantos nos llamamos cristianos imitar fielmente a Cristo y rechazar lo que pueda alejarnos de Él. Por nuestro Señor Jesucristo, tu Hijo, que contigo vive y reina la unidad del Espíritu Santo y de Dios por los siglos de los siglos. Amén.
2: De la profecía de Amós. Busquen el bien, no el mal, y vivirán, y así el Señor, Dios del universo, estará con ustedes como pretenden. Odien el mal y amen el bien. Instauren el derecho en el tribunal. Tal vez el Señor, Dios del universo, tenga piedad del resto de José. Aborrezco y rechazo las fiestas de ustedes, dice el Señor. No acepto sus asambleas. Aunque me presenten holocaustos y ofrendas, no me complaceré en ellos, ni miraré las ofrendas pacíficas con novillos cebados. Aparta de mí el estrépito de tus canciones. No quiero escuchar la melodía de tus cítaras, que fluya como agua el derecho y la justicia como arroyo perenne. Palabra de Dios, te alabamos, Señor. Al que sigue buen camino, le haré ver la salvación de Dios. Al que sigue buen camino, le haré ver la salvación de Dios. Escucha, pueblo mío,

hablarte, Israel, voy a dar testimonio contra ti. Yo soy Dios, tu Dios. Al que sigue buen camino, le haré ver la salvación de Dios. No te reprocho tus sacrificios, pues siempre están tus holocaustos ante mí. Pero no aceptaré un becerro de tu casa, ni un cabrito de tus rebaños. Al que sigue buen camino, le haré ver la salvación de Dios. Pues las fieras de la selva son mías, y hay miles de bestias en mis montes. Conozco todos los pájaros del cielo, tengo a mano cuanto se agita en los campos. Al que sigue buen camino, le haré ver la salvación de Dios. Si tuviera hambre, no te lo diría, pues el orbe y cuanto lo llena es mío. ¿Comeré yo carne de toros, beberé sangre de cabritos? Al que sigue buen camino, le haré ver la salvación de Dios. ¿Por qué recitas mis preceptos? Tienes siempre en la boca mi alianza, tú que detestas mi enseñanza y te echas a la espalda mis mandatos. Al que sigue buen camino, le haré ver la salvación de Dios.

El Señor esté con ustedes. Evangelio de nuestro Señor Jesucristo según San Mateo. Gloria a ti, Señor. Cuando Jesús llegó a la otra orilla, a la región de los gadarenos, fueron a su encuentro dos endemoniados que salían de los sepulcros. Eran tan feroces que nadie podía pasar por ese camino y comenzaron a gritar: ¿Qué quieres de nosotros, Hijo de Dios? ¿Has venido aquí para atormentarnos antes de tiempo? A cierta distancia había una gran piara de cerdos paciendo. Los demonios suplicaron a Jesús: Si vas a expulsarnos, envíanos a esa piara. Él les dijo: Vayan. Ellos salieron y entraron en los cerdos. Estos se precipitaron al mar desde lo alto del acantilado y se ahogaron. Los cuidadores huyeron y fueron a la ciudad para llevar la noticia de todo lo que había sucedido con los endemoniados. Toda la ciudad salió al encuentro de Jesús y al verlo, le rogaban que se fuera de su territorio. Palabra del Señor. Gloria a ti, Señor Jesús. Hermanas y hermanos, gastemos unos minuticos para orar y reflexionar esta palabra de Dios que hemos escuchado. Continuamos leyendo la profecía de Amós, este profeta que acompaña al pueblo en tiempos difíciles, como hemos venido escuchando los días anteriores, un pueblo que se ha olvidado de Dios, un pueblo que se ha dividido, un pueblo que se ha ido a rendir culto a ídolos extranjeros y que se ha ido por caminos diversos, un pueblo que se ha olvidado de la alianza. Y ahí está el profeta para animar al pueblo, para invitar al pueblo a la conversión, al cambio. Busquen el bien y no el mal, para que tengan vida, y así el Señor Dios de los ejércitos estará con ustedes. Así comienza la invitación del texto de hoy, una invitación a volver a Dios, a buscar a Dios y a rechazar el mal. Aborrezcan el mal, amen el bien y hagan triunfar el derecho en la puerta. Tal vez el Señor Dios de los ejércitos tenga piedad del resto de José.

El texto del Evangelio de San Mateo del capítulo 8 comienza diciendo que Jesús fue a la otra orilla. Con frecuencia los evangelistas utilizan esta figura, la otra orilla, para referirse a esos contextos distintos, diferentes, a donde aún hoy debe llegar la buena noticia de salvación. Jesús va más allá, a esos contextos donde todavía no conocen a Dios, donde todavía no conocen y no han recibido el anuncio del reino. Podríamos decir que es un pueblo que vive en la oscuridad, que vive en las tinieblas, un pueblo que, como aquellos dos endemoniados, viven en los sepulcros, es decir, viven todavía en situaciones de muerte, porque no han conocido la vida, no han conocido la luz. Jesús libera, cura a estos enfermos. Pues podríamos pensar que cura a todo el pueblo, que lo sana, que lo libera, que le hace el anuncio del reino de Dios, el anuncio de la buena noticia de salvación. Dejemos también que el Señor llegue a nuestra vida, dejemos que llegue a nuestra otra orilla, aquellas orillas de nuestra vida que todavía necesitan evangelio, que todavía necesitan buena noticia. Acojamos al Señor, no hagamos como este pueblo que le dijeron a Jesús, vaya, no queremos verlo. Por el contrario, que nosotros lo acojamos y Él sane todas nuestras heridas, nos cure y nos ayude a ser testigos siempre de la buena noticia de salvación. Que esa buena noticia que Él nos trae, que esa buena noticia que es Él, pues inunde nuestra vida de buenas noticias para que también nosotros seamos portadores de paz, de amor y de vida. Continuemos con la celebración.

Bendito sea, Señor, Dios del universo, por este pan, fruto de la tierra y del trabajo del hombre y la mujer. Lo hemos recibido de tu generosidad, ahora lo presentamos. Que Él sea para nosotros pan de vida. Bendito seas por siempre, Señor. Bendito sea, Señor, Dios del universo, por este vino, fruto de la vida y del trabajo del hombre y la mujer. Lo hemos recibido de tu generosidad, ahora lo presentamos. Que Él sea para nosotros bebida de salvación. Bendito seas por siempre, Señor. Oremos, hermanas y hermanos, para que esta Eucaristía sea agradable a Dios Padre Todopoderoso. El Señor reciba de tu mano este sacrificio para alabanza y gloria de su nombre, para nuestro bien y el de toda su santa Iglesia. Mira bondadosamente, Señor, las ofrendas de tu Iglesia suplicante y conviértelas en alimento espiritual que ayude a crecer en santidad a todos tus fieles. Por Jesucristo nuestro Señor. Amén. El Señor esté con ustedes. Levantemos el corazón. Demos gracias al Señor nuestro Dios. En verdad es justo y necesario, es nuestro deber y salvación, darte gracias siempre y en todo lugar, Señor Padre Santo, Dios Todopoderoso y Eterno. Porque manifestaste admirablemente tu poder, no solo al socorrer nuestra débil naturaleza con la fuerza de tu divinidad, sino al prever el remedio en la misma debilidad humana. Y así, de lo que fue causa de nuestra ruina, hiciste el principio de nuestra salvación por Cristo nuestro Señor. Por Él los ángeles cantan con júbilo eterno y nosotros nos unimos a sus voces cantando humildemente tu alabanza.

Santo eres en verdad, Señor, fuente de toda santidad. Por eso te pedimos que santifiques estos dones con la efusión de tu Espíritu, de manera que se conviertan para nosotros en el cuerpo y la sangre de Jesucristo, Hijo tuyo y Señor nuestro, el cual, cuando iba a ser entregado a su pasión voluntariamente aceptada, tomó pan, dándote gracias, lo partió y lo dio a sus discípulos diciendo: tomen y coman todos de él, porque esto es mi cuerpo que será entregado por ustedes. Del mismo modo, acabada la cena, tomó el cáliz y dándote gracias de nuevo, lo pasó a sus discípulos diciendo: tomen y beban todos de él, porque este es el cáliz de mi sangre, sangre de la alianza nueva y eterna, que será derramada por ustedes y por muchos para el perdón de los pecados. Hagan esto en conmemoración mía. Este es el sacramento de nuestra fe. Anunciamos tu muerte, proclamamos tu resurrección. Ven, Señor Jesús. Así pues, Padre, al celebrar ahora el memorial de la muerte y resurrección de tu Hijo, te ofrecemos el pan de vida y el cáliz de salvación, y te damos gracias porque nos haces dignos de servirte en tu presencia. Te pedimos humildemente que el Espíritu Santo congregue en la unidad a cuantos participamos del cuerpo y sangre de Cristo. Acuérdate, Señor, de tu Iglesia extendida por toda la tierra, del Papa León, de nuestros obispos y de todos los pastores que cuidan de tu pueblo. Lleva a tu Iglesia a la perfección por la caridad. Acuérdate también de nuestras hermanas y hermanos que se durmieron en la esperanza de la resurrección y de todos los que han muerto en tu misericordia. Admítelos a contemplar la luz de tu rostro. Ten misericordia de todos nosotros y así con María la Virgen, Madre de Dios, los apóstoles y cuantos vivieron en tu amistad a través de los tiempos, merezcamos por tu Hijo Jesucristo compartir la vida eterna y cantar tus alabanzas. Por Cristo, con Él y en Él, a ti, Dios Padre omnipotente, en la unidad del Espíritu Santo, todo honor y toda gloria por los siglos de los siglos. Amén. Oremos ahora con las mismas palabras que Jesús nos enseñó. Padre nuestro que estás en el cielo, santificado sea tu nombre. Venga a nosotros tu reino, hágase tu voluntad en la tierra como en el cielo. Danos hoy nuestro pan de cada día, perdona nuestras ofensas como también nosotros perdonamos a los que nos ofenden. No nos dejes caer en la tentación y líbranos del mal. Líbranos de todos los males, Señor, y concédenos la paz en nuestros días, para que, ayudados por tu misericordia, vivamos siempre libres de pecado y protegidos de toda perturbación, mientras esperamos la venida gloriosa de nuestro Salvador Jesucristo. Tuyo es el reino, tuyo el poder y la gloria por siempre, Señor. Señor Jesucristo, que dijiste a tus apóstoles: la paz les dejo, mi paz les doy. No tengas en cuenta nuestros pecados, sino la fe de tu Iglesia. Y conforme a tu palabra, concede la paz y la unidad. Tú que vives y reinas por los siglos de los siglos. Amén. La paz del Señor esté con ustedes. Hermanas y hermanos, desde esta casa les deseamos paz.

Este es el Cordero de Dios que quita el pecado del mundo. Felices quienes son invitados a la cena del Señor. Señor, no soy digno de que entres en mi casa, pero una palabra tuya bastará para sanarme. Como en casa no podemos comulgar de manera sacramental, hagámoslo de manera espiritual. Creo, Jesús mío, que estás real y verdaderamente en el cielo y en el santísimo sacramento del altar. Te amo sobre todas las cosas y deseo vivamente recibirte dentro de mi alma, pero no pudiendo hacerlo ahora sacramentalmente, ven al menos espiritualmente a mi corazón. Y como si ya te hubiera recibido, te abrazo y me uno del todo a ti. Señor, no permitas que jamás me aparte de ti. Amén.

Bienvenidos a Primera Hora, bienvenidos a un programa más en donde me da muchísimo gusto tener el gusto, valga la redundancia, de acompañarle de aquí hasta las 9:30 de la mañana. Mi nombre es Viridiana Pacheco y será un placer estar las siguientes 3 horas con ustedes. Espero que no nada más sea yo. Espero que, por favor, se los pido, porque si no, no me pagan, que nos acompañe aquí a mí y a toda la producción. A nombre de mi compañero Gastón Lambarri, que se encuentra de vacaciones, le voy a dar las noticias. Oiga, yo creo que todo México está feliz. Yo creo que todo México está de fiesta. Yo sé que es una falta de respeto a la celebración nacional que tenemos el día de hoy y que tuvimos el día de ayer. Hablar de otra cosa que no sea fútbol y que no sea la selección mexicana y que no sea la manera en la que nos emocionaron, en la que nos desesperaron. ¿Qué otra emoción le dio el partido? Le dio el partido de ayer. 2-0 ganó México a favor de México, o sea, en contra de Ecuador. Y con eso pasamos a la siguiente fase del Mundial. Cosa que no sucedía desde 1986. Y las preguntas son muchas y las estaremos desglosando. Obviamente con voz del experto, no se preocupe, mi voz es irrelevante en ese tema. Pero sí tenemos expertos que hablan de eso. Y no sé usted, vaya preguntándolo, yo tengo varias preguntas. ¿Hasta dónde me quedé? Fueron como 14 intentos a gol. Se metieron 2.

0: La tarjeta roja. Sale riéndose el ecuatoriano. El que decían que el doceavo, ¿cómo se llama? Jugador de Ecuador, era el árbitro. ¿Usted qué opina? ¿Qué opina del partido del día de ayer? Yo me entretuve bastante, la verdad. Pero bueno, el punto aquí es que ganó México. Ganó México. Felicidades a la selección nacional. 6:00 a.m. ya con 32 minutos. Oigan, las distintas maneras de ver este programa. 99, 92, 80, 86, 88. Ahí no nos ve, pero ahí sí estamos en contacto. Ese es el WhatsApp. Ahora sí, para vernos está el YouTube, está el Facebook, están las redes sociales, está TuneIn, iHeartRadio, todas las formas virtuales que hay de vernos. Y nuestro siempre favorito, la verdad, ¿para qué le miento? El 88.9 de su FM, además de las páginas donde puede escuchar radio en línea, como no solamente TuneIn y iHeartRadio, sino también nuestra página de internet, canal 170 de Total Play. 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Dicho lo anterior, vamos a las noticias. México solicitó que el T-MEC extienda su vigencia 16 años más durante la revisión que inicia formalmente el día de hoy, 1 de julio. La presidenta Claudia Sheinbaum señaló que la decisión final dependerá de la postura de Estados Unidos. El proceso arranca en una reunión trilateral y continuará con una nueva ronda de negociación el 20 de julio, además de mesas técnicas, consultas públicas, reuniones. Esto todo va a suceder durante lo que resta del 2026. La presidenta también anunció que una vez concluido el Mundial, es el próximo 19 de julio, nos quedan 19 días de Mundial, el gobierno va a abrir un debate nacional para analizar una posible regulación de las redes sociales, la inteligencia artificial y el uso de los teléfonos celulares por parte de las niñas, los niños y los adolescentes. Vamos a escuchar parte de lo que dijo la presidenta.
1: Y sobre eso entonces haremos una regulación para poner... Por ejemplo, limitantes en las escuelas para el uso de los teléfonos celulares a nivel nacional. Entonces vamos a entrar a eso por un lado. Por el otro lado es la inteligencia artificial. ¿Cómo es? ¿Qué es la inteligencia artificial? ¿Cómo se va actualizando la inteligencia artificial? ¿Qué está ocurriendo en el mundo entero con la inteligencia artificial? ¿Qué normas hay en inteligencia artificial? ¿Quién controla la inteligencia artificial? ¿Qué usos benéficos tiene la inteligencia artificial? ¿Y qué debemos de tener de precaución frente al desarrollo de la inteligencia artificial en nuestro país? Entonces, todo lo que pasa, pasando al Mundial, ya lo estamos preparando, contactando a varias personas para entrar aquí en la mañanera y también pues fuera de la mañanera a esta discusión, que es muy importante que México entre a este proceso.
0: Ahí está. Algo más que nos va a anunciar la presidenta después del Mundial, porque recuerdo que tenía avisos con respecto a Ecuador y dijo, los voy a dar cuando pase el partido. Ya pasó el partido. Vamos a ver qué sucede ahí. Un juez federal en Colorado desechó la demanda civil presentada por Joaquín El Chapo Guzmán contra las autoridades de la prisión de máxima seguridad donde cumple su cadena perpetua. Alega las condiciones de aislamiento extremo en el que está. Dice que están afectando su salud física y mental, por lo que busca modificar su régimen de reclusión. El juez concluyó que la demanda no procedía, concedió la solicitud a las autoridades penitenciarias para cerrar el caso y ordenó dar por concluida esta discusión. La Secretaría de Salud busca eliminar el VIH de aquí a 2030 a través de avances en diagnósticos, en tratamiento, en prevención. En México, alrededor de 430 mil personas viven con VIH. En total, aproximadamente 302 mil ya cuentan con un diagnóstico. Sin embargo, uno de los principales retos rumbo al 2030 va a ser, uno, identificar a los 128 mil personas que aún desconocen que viven con el virus. Esto con el objetivo de incorporarlos oportunamente a un tratamiento. En respuesta a una solicitud del gobierno venezolano, la presidenta Claudia Sheinbaum anunció que México va a enviar por avión plantas de energía eléctrica, además de coordinación del envío de alimentos no perecederos, plantas potabilizadoras, otros insumos alimentarios. Por otro lado, el decreto de emergencia emitido por la presidenta interina de Venezuela, Delcy Rodríguez, ha sido fuertemente criticado al considerar que otorga facultades extraordinarias que podrían restringir las garantías y los derechos de los ciudadanos, sobre todo ahora en crisis.

0: 6:37. El pronóstico del tiempo. Oigan, en el pronóstico del tiempo para el día de hoy nos espera una máxima temperatura de 35 grados, ligeramente más baja que el día de ayer. Mínima la tuvimos en 25. Hay probabilidad de lluvia, principalmente por la tarde y la noche. El cielo está parcialmente nublado, a medio nublado durante gran parte del día. Sensación térmica superior incluso a los 40 grados. El tema de la humedad nos anda rompiendo las sensaciones térmicas debido a que, pues, evidentemente, a mayor humedad, la temperatura se siente más intensa. Va a ser un día de mucho calor por la mañana, el mediodía, las condiciones lluviosas, tormentas aisladas durante la tarde, por lo que le conviene llevarse un paraguas si es que tiene actividades fuera. Hablando de calor, la ola de calor en Europa se le sigue complicando. Seguimos hablando del tema porque cada vez que pasan dos días, yo creo que ellos esperan que ya esta es la última semana y no. Todavía les quedan varios días a gran parte de Europa. Afronta escasez de agua ahora. Primero habían tenido, Francia sobre todo, había tenido problemas con la electricidad. Alemania, pues ya sabe que vive prácticamente del gas. Luego entonces también habían tenido temas ahí. La ola de calor, la falta de lluvias, está colocando a varios países en Europa en una situación crítica respecto al acceso al agua. El informe de una organización que se llama Europe in Motion, y citado por Euronews, señala que uno de cada 10 ciudadanos de la Unión Europea está enfrentando escasez de agua. Lo cual es raro, ¿eh? Usted dirá, uno de cada 10, deberían de venir a México a ver cuántos. El problema es que, insisto, no es que sean temperaturas que pudieran asustar, no están listos para eso. Ayer Antonio Navalón nos decía, el problema es que las casas en Europa están diseñadas para que el calor no salga de las casas, es decir, no tienen aires acondicionados, tienen calefacción. ¿Por qué? Porque sus inviernos son muy fríos y sus veranos no son tan calurosos como los están viviendo. Luego entonces las casas se construyen, así como nosotros, o un buen arquitecto, mejor dicho, construiría una casa para que las corrientes de aire pasen, para que no le dé el sol de cierta manera a las casas y no se calienten y se mantengan frescas el mayor tiempo posible durante el día. Lo mismo sucede en Europa, pero al revés, es para que el calor no salga. ¿Qué quiere decir? Que una vez que entra la sensación térmica, una vez que entra el calor a la casa, no sale. Entonces, ¿cómo le hacen? Obviamente tienden a salir de sus casas justamente por esta situación. El consumo promedio es de 6% de los recursos hídricos europeos, que no refleja las profundas diferencias existentes en otros miembros. Chipre, por ejemplo, representa uno de los casos más graves, con el uso de hasta el 92% de sus recursos de agua dulce en verano, muy por encima del umbral de alerta, que es el 20%. Cuando comienzan a utilizar el 20%, ya se empiezan a preocupar. Según el informe, las autoridades en Chipre solicitan a la población una reducción de consumo de por lo menos el 10%, equivalente a 2 minutos menos de uso diario por persona. El gobierno promueve la instalación de plantas para asegurar el suministro de agua potable, sobre todo en la temporada turística, porque les recuerdo que ahorita en verano Europa es un destino turístico sumamente importante para el mundo. Y no me dejará mentir, París es la ciudad más visitada del mundo. Y verano suele ser la época alta. ¿Qué quiere decir? Que además tienen más gente, o sea, más gente que va a utilizar más recursos. Después de Chipre, hay otros países del Mediterráneo que también tienen presiones sobre los recursos hídricos. Está Malta, que registra un consumo del 33%, una escalada hasta el 67% ahora en verano. De acuerdo con datos estadísticos de Eurostar y la Agencia Europea de Medio Ambiente, la explotación hídrica alcanza niveles altos. Recuerde, más del 20% es alto. Grecia, 37%, Rumania, 34%, Portugal, 31%, Italia, 27%, España, 27%, y todo esto durante los meses cálidos. El informe subraya que los valores sitúan a estos países en la zona de alto riesgo, donde la combinación de las altas temperaturas, el aumento de la población que se da en estas fechas, pues aumenta la presión sobre los sistemas de abastecimiento. Advierten que el impacto de la sequía y del cambio climático está incrementando la frecuencia y la intensidad de estas crisis climáticas. ¿Y sabe qué? No se ve mejor el panorama de aquí hasta el 2030. Bueno, en otros temas nos vamos a algunos datos, parte de la actualización que le tengo, parte porque vamos a seguir hablando del tema más adelante, de Venezuela. Delcy Rodríguez, que es la presidenta interina, habilitó una comisión para inspeccionar las viviendas afectadas por los terremotos. La jefa del régimen chavista, que actualmente, como le digo, es Delcy Rodríguez, es quien queda después de lo que sucedió con Maduro, anunció la creación de una comisión que va a tener la misión de inspeccionar las viviendas afectadas por los terremotos el pasado miércoles y determinar cuáles reúnen las condiciones necesarias para volver a ser habitadas, algo que normalmente se hace después de los terremotos. Explicó que el grupo está integrado por organismos públicos, por ingenieros, universidades, que su trabajo va a ser clave para definir el futuro inmediato de miles de familias que permanecen todavía en sus hogares después del desastre. Estamos hablando de edificios que probablemente, pues, bueno, no probablemente, están de pie, pero que pudieron haber tenido algún tipo de rasgadura en su estructura o que tienen que ser evaluados para saber si son habitables o no. Muchos de ellos seguramente lo serán y muchos de ellos parecerán que lo podrían ser, pero no lo son. Durante la transmisión que dio en un canal de televisión ahí en Venezuela, la presidenta informó que el equipo va a comenzar ya de inmediato a evaluar casas, edificios, otras infraestructuras dañadas por los sismos y el objetivo es establecer el nivel de riesgo de cada inmueble mediante un sistema de calificación que van a llevar por semáforos, es decir, color verde, amarillo y rojo. De acuerdo con estos estados o de estos colores, es como van a determinar el estado de cada estructura. Esa calificación va a permitir establecer si la vivienda puede seguir siendo utilizada o no, si requiere reparaciones antes de ser ocupada o si representa un peligro para los habitantes. La comisión presidencial ya está trabajando para verificar las condiciones de habitabilidad y las personas puedan o no regresar a casa. Esa fue la afirmación que dio durante su comunicado. Además de las viviendas, la revisión va a ser también por carreteras, por puentes, por otras obras de infraestructura que pudieron haber sufrido daños como consecuencia de todos estos movimientos telúricos. Les recuerdo que después de esos dos han venido una serie de réplicas también importantes, algunas que no son perceptibles, otras que sí lo son, como fue el caso de, me parece, el lunes, que tuvieron uno de 4.6. Según se indicó, la participación del Colegio de Ingenieros de Universidades busca aportar a estas evaluaciones técnicas independientes para que se pueda agilizar el diagnóstico en las zonas afectadas. Y como parte de todas estas medidas, Delcy Rodríguez confirmó una prórroga en la suspensión de clases por una semana adicional mientras continúan las inspecciones en las escuelas, en los edificios públicos. Y la decisión obviamente está buscando reducir los riesgos contra cualquier situación triste que pudiera pasar, sobre todo con los niños, porque imagínense mandar a los niños a la escuela y que no hayan hecho una evaluación en la estructura y pase otra desgracia. También se informó la conformación de una segunda instancia que va a estar encargada de atender a quienes perdieron sus viviendas. Este grupo tendría la responsabilidad de organizar campamentos temporales para las personas damnificadas, preparar proyectos de construcción de nuevos inmuebles que estén destinados a las familias que pues no de plano no van a poder regresar a sus hogares y que no tienen a dónde ir. Esa comisión va a estar presidida por Jorge Rodríguez, que es el titular del Parlamento, y va a incluir representación del Ministerio de Hábitats y Vivienda, que sería algo así como el homólogo de lo que nosotros llamamos secretarías. Y además las autoridades nacionales, regionales, municipales, tanto de Caracas como del estado de La Guaira, de Aragua, de Miranda, de Falcón, entre las entidades, por mencionar algunas de las entidades más afectadas. También presentó un balance de la recuperación de los servicios públicos en La Guaira, el estado más golpeado por todo este derrumbe. Según las cifras oficiales, el suministro eléctrico ya fue restablecido en un 75%, mientras que el servicio de agua potable está en una recuperación del 68%. Aseguró que cerca del 90% de la red vial ya se encuentra también nuevamente operando. Y en relación con las tareas de emergencia, afirmó que continúan los operativos de búsqueda y rescate. Afirmó que se siguen recuperando personas con vida, afortunadamente. La cifra oficial es muy triste. Son 1.450 personas fallecidas, confirmadas, 3.150 personas heridas y el número ronda cerca de los 50.000 o alrededor de los 50.000 que están desaparecidos. Y bueno, hay una presión obviamente para acelerar los rescates. Cada vez que pasa una hora, pues se resta a la posibilidad de que alguien pueda sobrevivir. Y esa es una de las preguntas que muchos se hacen. ¿Cuánto tiempo puede aguantar una persona debajo de los escombros? Según expertos que consultaron la BBC, esto depende de varios factores. De la posición en la que quedó atrapada esta persona, de su acceso al aire, de su acceso al agua, al clima, su estado físico en general, si resultó demasiado herido o no. La mayoría de los rescates ocurren en las primeras 24 horas, aunque hay casos de personas rescatadas mucho después, y la ONU suele suspender las operaciones de búsqueda entre 5 y 7 días si es que no se logra ningún tipo de rescate con vida en esos días. Ser capaz de adoptar la postura de agacharse, cubrirse, sujetarse, crea esos espacios de supervivencia y, bueno, parte de la coordinación de todas las autoridades, de todas las instancias que están viendo esto. Una vez atrapada, lo que más determina la supervivencia de una persona es el acceso al aire y el acceso al agua, salvo que existiera alguna lesión grave que hiciera que perdieran mucha sangre, por ejemplo, o que redujera drásticamente las posibilidades de supervivencia o de signos vitales en general. Estamos hablando de que, según la Universidad de Duke, explican que un cuerpo pierde hasta 1.2 litros de agua diarios solo por las funciones básicas, porque el cuerpo siga funcionando, es lo que consume. Y en algunas personas lograr sobrevivir sin agua no pasa más de 3 a 7 días. O sea, va a depender del estado físico de cada persona. En conclusión, estamos hablando de que, dependiendo del caso, dependiendo de la situación, lo que una persona pudiera sobrevivir debajo de los escombros en una situación así sería de 3 a 7 días. Por lo que estamos hablando de que si hoy es miércoles y esto sucedió el domingo, pues obviamente día a día se reducen las posibilidades de encontrar personas con vida. Siguen las búsquedas, siguen las búsquedas y sigue la esperanza de que obviamente todavía los rescates continúen siendo con personas que lograron sobrevivir. En fin, esperemos que así sea. 6 de la mañana con 49 minutos. Y bueno, les recuerdo que el WhatsApp ya lo tiene a su disposición, 9992-8086-88. Me va a dar mucho gusto saber de ustedes. Chucho nos dice: hola, han comenzaron a transmitir muy tarde en YouTube. Tú regáñanos, Chucho. Si ves que algo falla, tú mándanos mensajito en FA y vemos cómo se soluciona, ¿ok? Tuvimos algunos problemas técnicos a la entrada, me parece, pero ya están solucionados. Ya no debes de tener ningún problema con la transmisión en YouTube. Si les llega a fallar algo por alguna extraña razón, déjenme contarle dos cosas. Uno, por lo general, la producción es como: ¡ah, griten todos, solucionenlo! Y se soluciona relativamente rápido. Y si no, si está fuera de nuestro control, puede pasar a Facebook, que también ahí está la transmisión en Facebook. Así que hay un backup. Oigan, 9992-8086-88. Son las 6 de la mañana con 50 minutos. Vamos a una pausa, ya regresamos.
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3: 6 de la mañana, 53 minutos. Resumen. La rehabilitación del puente del kilómetro 34 de la carretera Mérida Progreso ya registra un 54% de avance, según informó la Secretaría de Infraestructura, Comunicaciones y Transportes. Ya concluyó la cimentación de 8 pilas, continúa la situación de la estructura. Por las obras y el inicio de las vacaciones de verano, las autoridades mantienen un desvío provisional. Recomiendan usar la carretera que es la de Concal-Chuxulub, que es como que la alterna, la que va a tener a la derecha, como ruta alterna para evitar los congestionamientos. Vecinos de Ciudad Cauquel pues estaban bien enojados. Hubo un sujeto que retrasó los trabajos de repavimentación porque se negó a mover su coche para permitir el paso de la máquina. Dijo, yo aquí me quedo. Tras la intervención de la policía estatal, las autoridades le advirtieron que el vehículo, le dijeron, señor, o se mueve o lo retiramos. Así de sencillo, con grúa y toda la cosa, detectaron que no contaba con placas vigentes, que no tenía licencia actualizada. Finalmente accedió a retirar la unidad y pues la obra logró continuar. La Canaco Mérida exhortó a la población a comprar pescados y mariscos únicamente en establecimientos formales y verificar que se mantenga la cadena de frío debido a las altas temperaturas. El llamado ocurre mientras que Yucatán acumula 36.675 casos de infecciones intestinales en lo que va del año. También se recomienda revisar olor, color, textura de los productos antes de consumirlos. Durante las vacaciones de verano, la CGI dará mantenimiento a 100 escuelas en Yucatán. Esto como parte de la pintura, mejora eléctrica, limpieza de sumideros, poda de árboles, recolección de basura. Básicamente le dan su tuneadita a las escuelas. El secretario Juan Balam, el secretario de Educación, informó que la finalidad de estos detalles es que para abrir también planean abrir nuevos 5 bachilleratos y también usan esta temporada para afinar esos detalles. Y Caracín, Progreso, entre otros municipios, será la prioridad. 6 de la mañana con 55 minutos. Hoy es primero de julio. Hoy comienza ya la segunda mitad del año, mis estimados. Y en el día de hoy, la efeméride, lástima que no está mi compañero Gastón Lambarri, porque hoy, déjeme decirle, primero de julio es el Día Internacional del Chiste. ¿Existe tal cosa? Sí, sí existe tal cosa como el Día Internacional del Chiste. Hay un día para absolutamente todo y me encanta descubrirlo. Su objetivo prioritario es lograr, a través del humor, que todas las personas sean capaces de compartir momentos de alegría utilizando chistes y expresiones graciosas y que esto les ayude a ver la vida de forma más grata. En teoría, ese es el objetivo de este día. ¿Qué es un chiste? Se entiende por un chiste una frase, una expresión, una historia incluso graciosa que muchas veces ocurre de manera espontánea, que provoca la risa de las personas. El principal objetivo del chiste es lograr que el receptor suelte una carcajada y que las personas puedan disfrutar de la, ya sea originalidad o de la capacidad histriónica incluso de quien emite ese chiste. Muchas veces pensamos que los chistes tienen que ser construidos, que tiene que haber una narrativa, y la hay, y ahorita le voy a platicar cuál es. Sin embargo, cuando usted tiene así como que una ocurrencia y resulta ser algo muy chistoso, hay gente que de manera natural es muy graciosa, eso también cuenta como un chiste. Sin embargo, puede ocurrir que los chistes no logren el efecto esperado cuando las personas lo cuentan. No tienen la suficiente gracia quizá, o por lo tanto, pues no produce ningún efecto. En lo contrario, muchas veces es que la gente, sobre todo por el tipo de humor que hay hoy en día, si usted no es muy partícipe del humor negro, el humor cruel quizá, pues no más no. Hay quien se ofende, con los chistes. Veía hace poco a una comediante inglesa que decía, el problema con mis hijos, que hacía chistes, insisto, esto es un chiste, hacía un chiste sobre la ideología woke y decía, mis hijos que son jóvenes, que se consideran woke, el problema es que no entienden la diferencia entre el racismo y un chiste sobre el racismo. Y eso nos puede llevar a una discusión tremenda, porque habrá quien diga, si los dos no se ríen, no fue chiste. Si solo uno se ríe y el otro se ofende, no fue chiste. Y podemos, pero mire, debatir esa situación largo y tendido. Es uno de los efectos que tiene el humor. En definitiva, todos sabemos que es un chiste, pero no sabemos cómo contar chistes muchas veces. El origen del Día Internacional del Chiste se remonta a algunos años atrás, aunque su celebración forma parte de algo que comenzó en Estados Unidos. Se cree que todo nace en la antigua, el Día Internacional se lo debemos a Estados Unidos, pero ¿de dónde nace la idea? En Grecia, quien había en la antigua Grecia, gracias a Palamedes, quien fue considerado un verdadero genio, un personaje mitológico de la época, se considera que a él se lo debemos. Por otro lado, también se sabe que en Grecia existió un club dedicado a la comedia, pero no con la finalidad de darnos un día como hoy, no necesariamente, sino para que sus habitantes tuvieran una manera más amena de compartir lo que sucedía en el mundo. En el 2001 se realizó un importante estudio para dar a conocer al mundo cuál era el chiste más gracioso. Hay quien ya se dio a la tarea de meter ciencia y decir, vamos a tratar de medir cuál es el mejor chiste. Y para ello fue necesario crear un proyecto, el cual estuvo dirigido por psicólogos de origen británico. Lo llamaron el Laboratorio de la Risa, el cual consistió en la recepción de 40,000 chistes en 70 países alrededor del mundo, donde se obtuvo un ganador. El resultado fue muy interesante, muy llamativo para el estudio. Sin embargo, los expertos de esta investigación de la Asociación Británica de Ciencia concluyeron que no existe ningún chiste que pueda catalogarse como el mejor, ya que está marcado por muchos factores, sobre todo de país a país. El mejor chiste en México no necesariamente es el mejor chiste en Estados Unidos, en Rumania o en China. ¿Por qué? Por tradiciones, por aspectos culturales, por la lingüística de la nación propiamente. Pero lo que sí le puedo decir, ya para ir cerrando, es que los chistes necesitan tener tres cosas: planteamiento, desarrollo y remate. Si un chiste no cumple estas tres, probablemente no vaya a dar tanta risa como nos gustaría que lo dé. Le doy un ejemplo. Un planteamiento sería: un niño llega tarde a la escuela. El desarrollo sería: la maestra pregunta la razón, o sea, hay una continuación. Y el remate sería: el niño interpreta literalmente ciertas cosas. Le cuento el chiste, dice: un niño llega tarde a la escuela. La maestra le pregunta: ¿por qué llegaste tarde? El niño responde: porque el letrero decía despacio, escuela. Y yo sé, está malísimo el chiste, es malísimo. Aquí sabe que solo contamos chistes malos. Pero el punto es que el planteamiento es un niño que llega a la escuela, el desarrollo es la maestra preguntando por qué, y el remate es la mala interpretación que tiene el niño de una señal vial. Y yo sé que cuando explicamos un chiste, pierde el chiste, pero es un poco el punto de todo esto que le estoy diciendo. Hay una narrativa, tiene que haber ingenio, tiene que haber forma de contarse. No es fácil, no es fácil hacer reír. Y si no, dígame si le es más fácil llorar en las películas, o que le dé miedo una película, o atacarse de la risa en una película. Me parece que lo más difícil sería que nos ataquen de la risa en una película. Bueno, ahí está. Hoy es 1 de julio y es Día Internacional del Chiste. 7:01 a.m. Oigan, en más información, en otros temas internacionales, la izquierda en Colombia amenaza con desobediencia civil. ¿A qué se refiere eso? El ex candidato presidencial en Colombia ya sabe que ganó Spriella, y bueno, su contendiente era Iván Cepeda. Anunció el día de ayer que va a recurrir a la desobediencia pacífica, cívica pacífica, en caso de que el presidente electo, Abelardo de la Spriella, no renuncie a su nacionalidad estadounidense. Ojo, el presidente de Colombia, que es evidentemente ciudadano colombiano, también es ciudadano norteamericano. ¿Eso qué quiere decir? Que tiene doble nacionalidad, nada más. El punto es que hay quien dice que eso no debería de ser, tal es el caso de su ex contendiente para la presidencia. Dice, es importante porque lo llamó colaborador de las agencias de inteligencia del país y otros condicionamientos que pudiera tener por ser de nacionalidad norteamericana. El senador del Pacto Histórico, partido del presidente saliente, Gustavo Petro, señaló que como líder de oposición, el próximo gobierno empezará el camino de la desobediencia cívica pacífica, que implica no reconocer a la autoridad de alguien que no responde a la defensa de la soberanía nacional. Si de la Espriella no renuncia a la nacionalidad estadounidense ni respeta la soberanía judicial que tiene Colombia. La triple nacionalidad que tiene Espriella, le había dicho doble, pero no, son tres. Es ciudadano colombiano, es ciudadano estadounidense y además tiene la nacionalidad italiana. Puede suponer conflicto de interés en caso de que, bueno, resulte sentándose en la silla presidencial. Y se alertó que a principios de junio un grupo de académicos, de juristas, ante la segunda vuelta de las elecciones del pasado 21 de junio, consideraron que puede haber un conflicto de interés en sus decisiones. Le cito parte de lo que se mencionó. Consideramos que su doble nacionalidad italiana-estadounidense no lo pone como, digamos, en aptas condiciones. Sin embargo, hay obviamente la contraparte. Hay quien dice, consideramos que su doble nacionalidad pues no representa ningún problema jurídico. Y así se la van a pasar, ¿eh? Así se la van a pasar. El documento también de defensa en esta ocasión dice, la nacionalidad estadounidense no plantea obstáculos jurídicos, éticos o políticos. Y bueno, también hay un juramento cuando te vuelves presidente de un país, hay un juramento que implica el compromiso, los deberes jurídicos con ese país, que muchos están considerando podrían ser incompatibles al estar gobernando un país norteamericano teniendo tantas nacionalidades. Ahora, ¿qué relación tiene Abelardo de la Espriella con Alex Saba? Usted ya escuchó este nombre de Alex Saba, quédeselo ahí en la mente porque sí lo conocemos. De la Espriella fue abogado del empresario colombo-venezolano Alex Saba, hoy detenido en Estados Unidos y señalado por estar, digamos, como en apoyo del presidente Nicolás Maduro después del arresto en Estados Unidos. En ese sentido, se confirmó que entre 2003, se afirmó, que entre el 2013 y el 2019, la firma de la Espriella representó a Saba en distintos asuntos jurídicos, algo que el presidente electo reconoce y ha defendido como legal. No obstante, el hecho pone una serie de dudas a estas afirmaciones. Hace algunos días, 11 congresistas del Partido Demócrata señalaron que existe evidencia de transacciones bancarias y de transacciones inmobiliarias financiadas parcialmente por Alex Saba, que pudieron beneficiar la campaña de Espriella y que es posible que los activos del abogado, todos los activos que posee en Estados Unidos, hayan sido adquiridos de manera ilegal. Igualmente que de la Espriella ha dicho que contribuyó a acercamientos de Saba con las autoridades en Estados Unidos para resolver su situación. El punto es que como que andan bien viéndole de dónde sacan información o conflicto de interés la oposición próximamente y la defensa que tendrá de su nombre, como decía el gobernador de Tamaulipas ayer, la defensa de su buen nombre por parte de la Espriella. 7 de la mañana con 6 minutos. Oigan, les recuerdo las distintas maneras de ver y escuchar este programa. Me gusta repetirle, me gusta decirle que es algo multiplataforma, lo que quiere decir que nos encuentra en varias opciones. Estamos en YouTube, estamos en Facebook, en el formato de televisión, además del canal 170 de Total Play, que son las maneras de ver el programa en formato televisivo. Además, estamos en todas las formas de escuchar radio, ya sea digital o a través de antena, 88.9 de su FM. O iHeartRadio, TuneIn o cualquiera de estas aplicaciones para escuchar radio, le pone el 88.9. Oigan, en el WhatsApp 9992-8086-88, me va a dar mucho gusto saber de ustedes, sobre todo si tienen alguna opinión, comentario o cualquier situación que puedan llegar a necesitar, porque hasta stickers nos pueden ir mandando, ¿eh? Hasta stickers. Oigan, vámonos con más información, nada más que ahora información nacional. Aumentó 7% el número de adolescentes que están siendo imputados por delitos en nuestro país. Estos son números del 2024, apenas revelados por el INEGI en su informe 2026. En 2024, un total de 35.193 personas adolescentes fueron imputados por la presunta comisión de un delito en nuestro país. Esto representa un incremento del 7% respecto al año anterior, que sería el 2023, y un aumento del 55% en comparación con el 2021, el año que hubo el menor registro de esta serie reciente de conteos que hace el INEGI. Estamos hablando de las estadísticas sobre personas adolescentes en conflictos con la ley 2026, así se llama este informe, publicado por el INEGI. El informe revela que 8 de cada 10 adolescentes imputados son hombres, una tendencia que se ha mantenido a lo largo de los últimos años. La tasa nacional fue de 259 adolescentes imputados por cada 100,000 personas. Estamos hablando, entiéndase por adolescentes de 12 a 17 años, aunque 14 entidades federativas superaron ese promedio. Los estados con las tasas más altas fueron Aguascalientes con 841, Nuevo León con 665, Sonora con 631, la Ciudad de México con 612 por cada 100,000 habitantes. En cuanto a la incidencia delictiva, se contabilizaron 36,447 delitos relacionados con carpetas de investigación en materia jurídica penal adolescente. Por tercer año consecutivo, las lesiones se ubicaron como el delito más frecuente al representar el 23% del total. Le sigue el robo con el 13%, amenazas con el 11%, abuso sexual con el 9% y el narcomenudeo con el 8%. Este cambio consolida la tendencia iniciada en 2022, cuando las lesiones desplazaron al robo como el ilícito con mayor incidencia entre los adolescentes. El estudio también señala que durante el año se registraron más de 27,000 víctimas, casi 28,000 víctimas en carpetas de investigación iniciadas bajo el sistema de justicia. De ellas, 6 de cada 10 fueron mujeres, y la mayor concentración de víctimas femeninas corresponde al grupo de edad, que es sumamente doloroso, de 10 a 19 años. Son niñas las víctimas, donde, bueno, esto representa el 64% de los casos. Respecto a las medidas de sanción, al cierre del 2024 habían más de 4,000 adolescentes sujetos a alguna resolución judicial, y en total son 64% los que cumplían alguna medida no privativa de la libertad, es decir, la mayoría lleva sus procesos en libertad. Hay un 36% que permaneció bajo alguna medida privativa o restrictiva de la libertad, en concordancia con los principios que se tienen para juzgar a un menor de edad. En materia de internamiento, el INEGI reportó 1,562 adolescentes ingresados a centros estatales durante el 2024, cifra que representó también un incremento de casi 4% respecto al año anterior. Tras varios años de disminuciones, volvió a aumentar. Del total de ingresos, 9 de cada 10 también corresponden a hombres. La mayoría de las personas menores de edad que están en internamiento o que tienen alguna carpeta de investigación abierta por cuestiones judiciales de delitos siendo menores de edad son hombres. Las estadísticas para las personas adolescentes en conflictos con la ley cumple una década de dar seguimiento a los funcionamientos del Sistema Integral de Justicia Penal para Adolescentes y reúne información sobre todo proveniente de fiscalías, de los poderes judiciales, de los sistemas penitenciarios, de otras

0: 7 de la mañana ya con 12 minutos. Me da mucho gusto recibir a la directora de El Olivo Crea con Arte. Ella es doctora en educación humanista, Itzel Cervantes. Bienvenida.
1: Muchas gracias. Bendecido día.
0: Muchísimas gracias. Oye, platícanos, bueno, nos vienes a platicar, de hecho, del curso de verano que tienen, Hijos de un Rey.
1: Así es, vamos a estar trabajando 3 semanas con los niños de 6 a 11 años de edad en el seminario menor. Vamos a tener actividades lúdicas, arte, pensamiento crítico, teología del cuerpo, adoración eucarística, muchas actividades que también forman parte del aprendizaje de los niños, deporte y también se incluye. El horario va a ser de 8:30 de la mañana a 1 de la tarde.
0: ¿Y para quién está abierta la invitación?
1: Para todos los que tengan de 6 a 11 años de edad, bienvenidos, niños y niñas.
0: Que dentro de todas estas actividades, ¿nos puedes dar un ejemplo de cómo se ve un día en el curso? O sea, inscribo a mi hijo y ¿qué sucede el día 1, el día 2?
1: El Olivo Crea con Arte es un instituto de formación en teología del cuerpo para niños, donde trabajamos el arte a través de las experiencias. Entonces, damos formación humana y espiritual a los niños y a través del arte fomentan este aprendizaje. Por lo tanto, llegamos, hacemos una adoración eucarística en la capilla preciosa que tiene el seminario menor y de ahí partimos a una actividad lúdica en donde vamos a trabajar, por ejemplo, la primera semana, que es el reconocimiento de la identidad, de sentirse hijo amado de Dios. Entonces, vamos a trabajar todo lo que compete a quién soy, a dónde voy, su plan de vida, qué es lo que más le gusta, qué es lo que más menos le gusta, qué es lo que puede mejorar, ¿sí? Formas que te impactan de una manera también sobrenatural.
0: ¿Cuál es el objetivo? ¿Con qué habilidades, experiencia esperan que salgan los niños?
1: Bueno, queremos trabajar de manera sistémica, esto es, no solamente con los niños, sino también con los papás, y de tal manera que durante la semana vamos a tener actividades propias con los niños de 8:30 a 1 de la tarde. Pero a mitad de semana, el miércoles, vamos a dar una formación virtual para los papás, de formación de aprendizaje también para ellos, donde puedan trabajar su paternidad, su maternidad, desde un conocimiento también digno, propio, desde casa. Y el viernes, en el cierre de esa semana, cada semana en estas 3, los viernes vamos a tener una sesión padres e hijos para fomentar este vínculo afectivo entre ambos.
0: ¿Y el tiempo en el que están los niños en el curso es de qué hora?
1: De 8:30 de la mañana a 1 de la tarde.
0: A 1 de la tarde. ¿Y esto se extiende hasta qué fecha?
1: Del 13, empezamos el 13 de julio, que es lunes, y concluimos el 31 de julio.
0: O sea, son 2 semanas y comienzan en 2 semanitas.
1: En 2 semanitas.
0: Ahí está, perfecto. ¿Cómo la gente puede acercarse al curso?
1: Nos pueden escribir en redes sociales, estamos como El Olivo Crea con Arte o en www.elolivo.com o bien en el teléfono 9992-710835.
0: Bueno, pues ahí está la información. Te agradecemos muchísimo esta plática y pues ahora sí que les deseamos el mejor de los éxitos. ¿Redes sociales?
1: El Olivo Crea con Arte.
0: Así en todos lados entonces.
1: Así es.
0: Muchísimas gracias.
1: Gracias por el espacio.
0: No, al contrario. Ella es Itzel Cervantes Díaz, doctora en educación humanista y directora de El Olivo Crea con Arte. 7 de la mañana ya con 15 minutos. Vamos a hacer una pausa y regresamos.
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0: Ibiri Diana Pacheco.
1: 7 de la mañana ya con 19 minutos. Vamos al resumen. México solicitó que el T-MEC extienda su vigencia 16 años más durante la revisión que inició formalmente el día de hoy, 1 de julio. La presidenta Claudia Sheinbaum señaló que la decisión final va a depender de la postura de Estados Unidos. El proceso arranca con reuniones trilaterales, va a continuar una nueva ronda de negociación el 20 de julio, además de mesas técnicas, consultas públicas, políticas, reuniones, todo lo que resta del 2026. La presidenta Claudia Sheinbaum anunció que una vez que concluya el Mundial, ¿cuándo es eso? El 19 de julio, el gobierno va a abrir un debate nacional para analizar una posible regulación en las redes sociales, la inteligencia artificial y el uso de los celulares como parte de las acciones que hay a favor de los niños, niñas y adolescentes. Aclaró que el objetivo es establecer nuevas reglas que no afecten la libertad de expresión. Vamos a escuchar a la presidenta.
2: Sobre eso entonces haremos una regulación para poner... por ejemplo, limitantes en las escuelas para el uso de los teléfonos celulares a nivel nacional. Entonces, vamos a entrar a eso, por un lado. Por el otro lado es la inteligencia artificial. ¿Cómo es? ¿Qué es la inteligencia artificial? ¿Cómo se va actualizando la inteligencia artificial? ¿Qué está ocurriendo en el mundo entero con la inteligencia artificial? ¿Qué normas hay en la inteligencia artificial? ¿Quién controla la inteligencia artificial? ¿Qué usos benéficos tiene la inteligencia artificial? ¿Y qué debemos de tener de precaución frente al desarrollo de la inteligencia artificial en nuestro país? Entonces, todo lo que pasa, pasando el Mundial, ya lo estamos preparando, contactando a varias personas para entrar aquí en la mañanera y también pues fuera de la mañanera a esta discusión, que es muy importante que México entre.
1: Bueno, ahí está. En otros temas, un juez le dijo sorry no a el Chapo Guzmán. Un juez federal en Colorado desechó la demanda civil presentada por el Chapo Guzmán contra las autoridades de la prisión de máxima seguridad en la que cumple su cadena perpetua. Alegan que las condiciones de aislamiento están afectando su salud física, su salud mental. Ha escrito varias cartas. Al final el juez dijo, ¿sabes qué? Con la pena, caso cerrado, no va a pasar. La Secretaría de Salud de nuestro país busca eliminar el VIH en el 2030 a través de avances en el diagnóstico, en el tratamiento, en la prevención. En México, alrededor de 430 mil personas viven con VIH y de este total, aproximadamente unas 302 mil ya cuentan con un diagnóstico. Sin embargo, uno de los principales retos rumbo al 2030 va a ser identificar a cerca de 128 mil personas que aún desconocen que viven con el virus, con el objetivo de incorporarlos a un tratamiento oportuno. En respuesta a la solicitud del gobierno venezolano, la presidenta Claudia Sheinbaum anunció que México enviará por avión plantas de energía eléctrica, además de coordinar el envío de alimentos no perecederos, plantas potabilizadoras y otros insumos humanitarios. Por otro lado, el decreto de emergencia emitido por la presidencia interina Delcy Rodríguez ha sido fuertemente criticado y se considera que ha otorgado facultades extraordinarias que podrían restringir las garantías y los derechos de la ciudadanía. En el pronóstico del tiempo. Temperatura máxima 35 grados, mínima de 25, probabilidad de lluvia, principalmente por la tarde y la noche, cielo parcialmente nublado a medio nublado durante gran parte del día, vientos del norte, noroeste, rachas moderadas, estamos hablando entre 15 y 35 kilómetros, vientos relativamente controlados, la sensación térmica podría estar arriba de los 40 grados por el tema de la humedad y será un día con mucho calor por la mañana, con mucho calor al mediodía, por mucho calor en la noche, condiciones que nos van a dar estas lluvias, algunas tormentas aisladas. Saca su paraguas, meta el paraguas al coche. Bien, vámonos con más información internacional. Vamos con información de Estados Unidos, porque el presidente de Estados Unidos, Donald Trump, dio un informe, una muestra de que el año pasado recibió alrededor de 1.200 millones de dólares de empresas de criptomoneda. Obtuvo esta cantidad, 1.200 millones de dólares, de los negocios de criptomoneda del año pasado, según muestra el documento federal público que se dio el día de ayer, asegurando ganancias mientras sus inversionistas pues andaban sufriendo pérdidas. Lo que al asumir la presidencia eran pues meras empresas emergentes, ahora han superado en ingresos a gran parte del vasto patrimonio inmobiliario que le llevó décadas a acumular. Su auge se vio impulsado por inversores multimillonarios, la propia decisión de Trump de frenar la represión federal en contra del sector, y según el informe anual de divulgación requerido por la Oficina de Ética Gubernamental, Trump obtuvo más de $500 millones de su empresa World Liberty Financial, dedicada a la venta de nuevos productos de criptomoneda, incluidos algo que se llaman los tokens de gobernanza. El informe también reveló que otras empresas de cripto, como pudieran ser CIC Digital, obtuvo más de $600 millones por la venta de monedas conmemorativas tipo meme, estampadas con su rostro. Tanto las fichas como las monedas han perdido valor desde que se vendieron. O sea, nomás fue así como que ya que el dinero es de ese lado, ya perdieron su valor. El año pasado Donald Trump también recaudó millones en la venta de Biblias. Les recuerdo que Donald Trump vende Biblias, zapatillas deportivas, otros artículos pequeños con su marca y en otra medida sin precedentes para la presidencia, tan solo la venta de relojes con la marca Trump generó casi $5 millones. El formulario de divulgación, estamos hablando de casi 1,000 páginas, que ofrecen una imagen pues bastante fría, cruda quizá, aunque también se consideró incompleta, del enorme crecimiento de la fortuna que ha tenido el presidente de Estados Unidos desde que asumió el cargo en enero pasado a través de una red de intereses comerciales, muchos de los cuales se ha beneficiado de la política del propio gobierno que él dirige, y ha insistido en que sus hijos dirijan sus finanzas, por lo que este acuerdo rechaza la protección del control del conflicto de interés que pudiera haber. Forbes estima el patrimonio de Donald Trump, que asciende a $6,000 millones frente a los 2,300 que tenía en 2024. Un salto, pero oiga, triplicó prácticamente su fortuna. Obtuvo decenas de millones de comisiones por una serie de nuevos acuerdos con hoteles, con complejos turísticos, por condominios en el extranjero, lo que representa también la mayor expansión inmobiliaria del siglo. Muchos de los países que estaban negociando con Estados Unidos, sobre todo

Vietnam obtuvo una reducción de aranceles después de eso. Qatar consiguió acceso a tecnología estadounidense avanzada que antes lo estaba, antes no lo tenía permitido, estaba prohibido, y Arabia Saudita también obtuvo los aviones de combate estadounidenses que habían condicionado durante años. Es casi pues imposible saber si estos acuerdos influyeron en algo o no. Esto es meramente información. Así se dieron las cosas, así se dio el timing de las cosas. La Casa Blanca ha afirmado en repetidas ocasiones que Trump puso sus negocios con un fideicomiso administrado por sus hijos y que no participa en esas decisiones y que todo esto no tiene cuestionamientos éticos que discutir. Así que bueno, la información ahí está. 7 de la mañana ya con 29 minutos. Y oigan, fíjese que me da mucho gusto poder informarle sobre algo que yo creo que todos vivimos el día de ayer, que fue el partido de México. Si bien de el partido, la parte deportiva del asunto, hablaremos con Fernando Solís, déjeme platicarle de algo, porque el Ángel de la Independencia explotó el día de ayer, o sea, de felicidad, de confeti, de gritos. Yo no sé qué tanto habrá habido en el Ángel de la Independencia. Lo que sí le puedo contar es por qué el Ángel. ¿Desde cuándo celebramos en el Ángel de la Independencia? Y ojo, esto comienza en la Ciudad de México, pero se va trasladando a otras partes del país. Aquí utilizamos nuestro monumento a la patria y cada ciudad, en el caso de Guadalajara, utilizan la Glorieta de la Minerva. Vaya, es glorietas donde hay un monumento importante, un monumento emblemático, ahí se va a festejar. ¿Desde cuándo suele celebrarse las victorias de la selección mexicana, en particular en el Ángel de la Independencia? Se ha convertido en el principal punto de encuentro para los aficionados que celebran no solamente los triunfos de la selección, sino también diversos equipos de la Liga MX. Ahí tiene el caso cuando ganó Cruz Azul, algo similar, obviamente guardando las proporciones, algo similar pasó. Ahora bien, la historia de por qué el Ángel. Está ubicado en Paseo de la Reforma, seguramente usted lo sabe, es un símbolo nacional que nos da una emoción colectiva, nos da un orgullo colectivo. El día de ayer la selección mexicana gana el partido de la Copa del Mundo contra Ecuador, se va con 9 puntos como líder de grupo, 0 goles, o sea, habían demasiadas razones para estar bien contentos si ustedes FIFAs. Bueno, La tradición es de 1970. La costumbre de celebrar la independencia después de los triunfos de la selección tiene más de 50 años de antigüedad, ya que el origen de este dato es el Mundial de 1970. Es el Mundial, el primer Mundial que hubo en México. Les recuerdo que este es nuestro tercer Mundial. México 70, México 86 y ahora con host entre Estados Unidos, México y Canadá. El torneo que marcó un antes y un después en la manera en la que los aficionados viven el fútbol. De acuerdo con el historiador Carlos Calderón, fue un 7 de junio de 1970 cuando esta tradición comenzó de manera formal después de una goleada que le dio México a El Salvador. Fue un partido que terminó 4-0 en su segundo partido de la Copa del Mundo. Y esta información dice, o sea, de este historiador, que al concluir el encuentro, un grupo reducido de aficionados decidió caminar de manera espontánea hacia el Ángel, que está ubicado en Paseo de la Reforma. Conforme avanzó la tarde, la multitud fue creciendo. Mira, ahí hay gente celebrando, vamos a sumarnos. Y fue creciendo esta conmemoración, donde los asistentes comenzaron a cantar el himno nacional, ondearon banderas, compartieron toda la euforia del triunfo. Y hay otra versión, esta no es la única versión, esta es como que la más aceptada. Ahora, hay otra versión que circula que entre los aficionados señalan que la costumbre pudo haber iniciado unos días después de la victoria de México sobre Bélgica en el último juego de la fase de grupos, donde algunos reportan que seguidores del equipo improvisaron una serenata frente al hotel donde se alojaba la selección mexicana. Sin embargo, la fiesta pues terminó trasladándose al Ángel de la Independencia, el cual se consolidó como el lugar de las reuniones. Si son peras o son manzanas, y fue después del México-El Salvador, o fue después del México-Bélgica, al final del día, la respuesta es, fue por el Mundial de 1970. Si bien saber cuál es la fecha original sería difícil, la realidad es que parte de la Copa del Mundo, el Ángel del Independencia,

0: Independencia ha sido escenario de incontables celebraciones. Bueno, hasta el final de la Casa de los Famosos creo que fueron a celebrar ahí en algún punto de la vida, donde el pueblo mexicano pues deja al lado sus diferencias y se pone a festejar con este mismo propósito. Oiga, definitivamente las celebraciones muchas veces... A veces se salen de control, vaya. Siempre que hablamos de esto, soy una particular creyente que debemos de hablar de las cosas positivas del deporte como tal y de la celebración del deporte. Por eso da mucho coraje y yo creo que no solo a mí, sino estoy segura que muchos de ustedes también compartirán esta opinión. Y si no, cuéntamelo por favor, debata conmigo en el WhatsApp 9992-8086-88. Cuando vemos actos vandálicos, cuando vemos las sacudidas de coches, cuando vemos los atropellamientos que también nos han habido en las ciudades sedes, es cuando uno dice, ¿cuál es la necesidad? Todos estamos bien a gusto, estábamos aquí chupando tranquilos, dirían algunos. Bueno, hay videos de los festejos también, por cierto, aquí en Mérida, también en Canacín, en Tixkokop, en muchas partes de nuestra ciudad. De nuestra ciudad se dieron estas celebraciones. Ya más adelante estaremos platicando de eso en las noticias locales, porque cómo celebramos. Bueno, Canacín tuvo confeti, se la pasaron súper bien. Pero bueno, el punto es, y regresando a lo que le estaba yo comentando, es que en las celebraciones en el Ángel de la Independencia deberían de quedarse como un emblema de la alegría del mexicano ante el triunfo de lo que sea, porque no es solamente la selección mexicana. Sin embargo, 3 personas el día de ayer murieron por asfixia después de los festejos realizados en el Ángel de la Independencia, después de la victoria de la selección mexicana frente a Ecuador en la Copa del Mundo. Esto informó el puesto de mando del sector salud del gobierno de la Ciudad de México. El primer reporte fue por parte de las autoridades. Se señalaron que en el cruce de las calles de Hamburgo y Lancaster fueron localizadas 2 personas en estado inconsciente. Y al sitio acudieron paramédicos, bomberos, personal de protección civil, funcionarios de la Secretaría de Gobernación, policías, para brindar primeros auxilios. Los equipos de emergencia realizaron todas las maniobras posibles y trasladaron a ambas personas a un hospital para recibir la atención médica especializada. Horas más tarde, el gobierno capitalino confirmó que un hombre de 44 años y una mujer de 19 años fallecieron a consecuencia de asfixia, pese a las maniobras de reanimación. Las autoridades indicaron que ambas víctimas ya fueron identificadas por sus familiares. En una actualización posterior, el puesto de mando del sector salud informó sobre un tercer caso. Se trató de una mujer de 48 años que fue encontrada también inconsciente sobre la calle de Berna, en la colonia Juárez, alcaldía Cuauhtémoc. Paramédicos brindaron también las maniobras, fue trasladada al hospital. La dependencia detalló que después de recibir atención médica en el área de urgencias, la mujer fue declarada sin signos vitales y se dictaminó que las causas del fallecimiento también fueron asfixia. El gobierno de la Ciudad de México informó que alrededor de 1 millón de personas acudieron a la zona del Ángel de la Independencia para celebrar la victoria de la selección mexicana. La vez pasada habíamos contabilizado, me parece que alrededor de 800,000 personas el partido pasado. En esta ocasión fueron 1 millón de personas por el pase a octavos de final de la Copa del Mundo. Es sumamente doloroso tener que dar estas noticias en medio de lo que debería de estar siendo una celebración, de lo que debería de estar siendo una celebración no solamente para la selección mexicana y los aficionados al fútbol, sino en general para México. Son motivos que nos distraen, espero no mucho, porque hay muchos temas pendientes, mucha agenda importante en este país, pero que sí nos dan ligeros rayos de alegría, de emoción durante estos partidos, y es una pena que estas celebraciones se salgan de control y el saldo en esta ocasión hayan sido 3 personas fallecidas. Esperemos que esto no se haya repetido en otras celebraciones. Recordemos que los FanFest y las celebraciones más grandes han sido las ciudades sedes, Guadalajara, Monterrey y la Ciudad de México. Esto que lo estoy platicando es de la Ciudad de México y desde luego le vamos a seguir ampliando la información.
1: Hola, Viviana, ¿cómo estás?
0: ¿Cómo está, doctor? 7:37 Ya está con nosotros aquí en el estudio el doctor Rubén Osorio Paredes. Él es abogado, doctor en Derecho Familiar. Bienvenido.
2: Buenos días. Creo que me adelanté. Pensé que te ibas al corte.
0: No. Pero a ver, doctor, ¿cómo le fue de partido ayer?
2: Bien, muy bien. Grito con la familia. Mucho. Sigue ahí con mi esposa y con mi hijo.
0: ¿Sí es aficionado?
2: Sí, mucho. Mucho, ¿sí? Mucho. Me encanta. y y particularmente en la parte sociológica, yo creo que no me gusta el ICC.
0: ¿Por qué?
2: Porque uno juega un campeonato, uh-huh, entra a una competencia o hace lo que sea tratando de ser el mejor siempre, sino sí, claro, para qué lo intentas.
0: Claro.
2: Entonces, yo cambiaría con ¿por qué no aspirar a ser campeones? Uh-huh. O sea, como que nos da miedo decir, vamos a buscar el campeonato. Y sí, sí, es como una alegría contenida, es como un optimismo contenido, es porque contenido, hay duda. Hay duda. ¿Cómo que sí, sí? ¿Y a qué estamos jugando entonces? A ser campeones del mundo, uh-huh, aunque nos cueste trabajo, aunque nos dé inseguridad.
0: Decirlo.
2: Pero son baños de autoestima para toda la nación.
0: Yo creo que sí, es eso, es un baño de autoestima que muchos, yo creo que hay muchos detractores, ¿no? Ayer, siempre hay alguien en la mesa que dice, ay, ojalá se manifestara 1,000,000 de personas por los desaparecidos o por la cuestión social que usted decida. Pero al final, esta es la realidad de México y hablemos de realidades. Y si esto nos da rayitos de esperanza y de momentos de alegría, hay que tomarlos, ¿no?
2: Pues cada cosa en su lugar. Hay momentos y tiempos para celebrar, momentos y tiempos para reflexionar, para votar, uh-huh, para celebrar, para ver un partido de televisión. Bueno, particularmente, pues, de modo que yo ayer a las 7 de la tarde esté redactando una demanda. Estaba yo viendo la tele y celebrando,
0: claro,
2: ¿no?
0: Claro.
2: Así que hay momentos y tiempos para todo, pero ni el sí se puede, porque significa que alguna vez no pudiste,
0: no
2: o que
0: pudo,
2: dudas que pueda.
0: Uh-huh.
2: Ni el sí. O sea, vamos a ser campeones
0: otra
2: del mundo, vamos a buscar ser campeones del mundo, vamos a trabajar y prepararnos para ser la mejor conductora, el mejor programa, el mejor estudiante, el mejor profesionista. El mejor es lo que hagamos. Ya de ahí lo que pase, bueno, es otra cosa.
0: Coincido con usted, doctor. Oiga, hoy tenemos un tema interesante. Los abuelos pueden pedir derecho de convivencia. ¿Tienen derechos?
2: La familia política. Ajá. ¿Qué pasa? Mira, se ha hablado muy poco en este espacio. Ya hablamos de custodia, de patria potestad, de pensiones alimenticias, a los cónyuges, a los niños. ¿Qué pasa con la familia política después del divorcio? ¿Qué pasa con los tíos? ¿Qué pasa con los abuelos del progenitor que no tiene la custodia? Por ejemplo, que mamá tiene la custodia y el papá pues tiene derecho a la convivencia. ¿Y qué pasa con los abuelos? ¿Desaparecen ya de la vida, del entorno del menor, de los tíos, de los primos? Podría pensarse que el régimen de convivencia a que tiene derecho el papá, en este caso, el que no tiene la custodia, cuando va a visitar a su menor, se reduce únicamente a él. Uh-huh. Hemos hablado aquí, cancelando una, que incluso tiene derecho la nueva pareja de papá. Uh-huh. Legítimo derecho a la convivencia con los hijos. Pero también tiene derecho el exsuegro y la exsuegra, que son los abuelos de tu hijo. También tiene derecho tu excuñada, tu excuñado, que son los tíos, y en su caso los, uh-huh, hijos, los primos de tus hijos. Y cuando va papá a buscar a su hijo, tiene el más legítimo derecho, en cuanto ley le reconoce, de llevar a los niños a casa de los abuelitos paternos, a casa de los tíos, a pasear.
0: Con su familia,
2: claro, su familia.
0: O sea, a su núcleo.
2: Aparte del núcleo familiar. Y bajo, no hay ninguna circunstancia, excepto situaciones que pongan en riesgo la integridad del menor, casos de violencia, casos, sí, extremos. Pero si no es el caso, claro que pueden pasar a buscar a su hijo y llevarlo a vivir a casa de la abuelita. Y la mamá no puede decir, abogado, pero la convivencia, me ha pasado, abogado, pero la convivencia es con el señor. ¿Qué hacía mi hijo un domingo a las 11 de la mañana en casa de esos señores? Bueno, uh-huh, esos señores son los abuelos del niño. Pero no estaba su papá se largó, uh-huh, no sé, a ver, fútbol. Bueno, es que dentro del régimen de convivencia incluye, lo dice el Código de Familia, a la familia extendida, la familia ampliada. ¿Y cuál es la familia ampliada? Pues, en este caso...
0: Tíos, primos, sobrinos.
2: Claro, claro. En este caso...
0: Tíos, primos, sobrinos.
2: Claro, claro. Abogado, quiero denunciar una sustracción de menores porque sé que el papá de mi hijo todos los domingos se los lleva a cada sobrinos y se larga con su novia. Bueno, pues es domingo, está en casa, está bien cuidado, está con los abuelos. Pero es que la convivencia no es con los señores estos, es con su papá. No, es con el papá y toda la familia, uh-huh, extendida.
0: Y digo, que nos parezca bien o mal, esa ya
2: tema
0: es tu opinión. Y
2: pero la ley lo reconoce. Vamos a hacer un divorcio voluntario, abogado, y en el régimen de convivencia quiero poner que la convivencia era exclusivamente con su papá. No quiero nada con mi ex-suegra ni con mi ex-suegro. Porque toda la vida se metieron en nuestro matrimonio y gracias a ellos nos divorciamos. Eso, uh-huh, es muy común, se escucha.
0: Sí, sí, sí.
2: Bueno, y si sí, pónganle que sí es cierto.
0: ¿Y si sí?
2: Que
0: ¿y
2: la
0: sí?
2: Bruja de su suegra se metía del matrimonio y que gracias a ella se divorciaron. Vamos a comprar la idea. Bueno, pero fue una mala suegra, a lo mejor, pero pues a lo mejor es una abuelita cariñosa.

0: y cuidadora y atenta y responsable de sus nietos.
1: Que sea una mala suegra no la vuelve una mala abuela.
0: Ah, no, no, no. Uh-huh. Y definitivamente, además, ya dejó de ser tu suegra. Entonces no se puede establecer ningún divorcio voluntario, por mucho que haya acuerdo de voluntades que diga, la convivencia será única y exclusivamente con el papá y no podrá llevarlo a una casa diferente que a su domicilio. No lo puede llevar al domicilio de los abuelos paternos. Es imposible. Y se tendría por no puesto. Okay. Entonces, la familia política es parte de la familia extendida. Y hay un caso extremo. Cuando no hay divorcio y simplemente los hijos tienen diferencias con sus padres, con los abuelos, dejan de acudir a casa de los abuelitos y por tanto los nietos también, y castigan a los abuelos con la ausencia de los nietos. Los abuelos pueden promover un procedimiento a fin de que un juez decrete una convivencia, un régimen de convivencia específico para los abuelos cuando los padres impiden esta convivencia. Si estamos en ese punto, si llegamos a ese extremo en donde la convivencia está delimitada, permitida, autorizada por el Código de Familia entre el menor y su familia extendida, desde luego que no es posible establecer una condicional para que en el régimen de convivencia no se pueda ver a X o Y persona. Pero es que los tíos, ¿qué tienen que ver? Mucho, es parte de su entorno. Y están el papá, en una separación o divorcio, a hacer valer esos derechos. Es que, abogado, no llevo a mis hijos a casa de sus abuelitos porque me lo prohibió la mamá, porque me dijo que no los puedo llevar, porque la convivencia es solo conmigo. Es que, abogado, pues no ve a sus primos porque pues la convivencia solo puede ser en mi casa, no los puedo llevar a casa de mi hermano, porque me dijo la mamá, que le dijo su abogado, también más, que le dijo su abogado que no los puede llevar porque la convivencia solamente es para que estén en su domicilio. Eso es falso. Es un derecho del menor la convivencia con la familia extendida.
1: No sé si me va a salir del tema, pero ¿qué pasa cuando hay un menor, o es un menor de edad, y alguna de las partes, llámese mamá, papá, deciden que va a llevar terapia psicológica? El menor, o sea, llevarlo al psicólogo.
0: Acompañamiento.
1: Que no tendría nada de extraordinario. Pero una de las partes no está de acuerdo. O sea, de decir, viven conmigo, ¿por qué tú decidiste solo que los llevas a terapia?
0: Sí, mira, la ley dice, ambos progenitores tienen la patria potestad y solo uno detenta la custodia. ¿Eso qué significa? La patria potestad son los derechos y obligaciones que la ley le impone a ambos progenitores a fin de cumplir con sus funciones de padres. Atención, cuidado y participar en las decisiones importantes de los niños. Entonces, el dirimir sobre si el menor va a psicólogo o no, estando divorciados, pues es la misma situación que cuando están casados y tienen que decidir si llevar al psicólogo a sus hijos o no. Uh-huh. Tienen que ponerse de acuerdo los padres. O sea, incluso si están casados, puede haber diferencias sobre si llevar al niño al psicólogo. Pues también divorciados. Y tienen que ponerse de acuerdo. Y ahí, pues la ley pues no llega más allá que esperar el actuar de buena fe de las partes. Uh-huh. El papá puede llevar al psicólogo, al menor no le va a hacer daño llevarlo al psicólogo.
1: Pero estaría permitido, vamos a decirlo
0: así. Sí, pues no le va a hacer daño al menor.
1: No es como que le puedan prohibir a la mamá llevar a su hijo al psicólogo o al papá llevar a su hijo.
0: Teórica. Bueno, además, una terapia psicológica tiene que ir ambos padres, además del menor. Se requiere de acompañamiento, de coordinación. Pero si no la hay, es como que veas a tu hijo que tiene gripa y tengas que pedirle permiso al otro progenitor para llevarlo al médico. Es exactamente lo mismo. Lo vas a llevar al psicólogo si tú ves un comportamiento o una conducta que amerite el acompañamiento de un especialista. Y bueno, en teoría deberías hacer partícipe a tu expareja, bueno, al padre o a la madre del menor. Pero si no hay esa participación, pues tienes que llevarlo. Pues si tu hijo está tosiendo, pues tenemos que lo lleves al médico, claro. O tienes que pedir permiso a tu expareja para llevarlo al médico.
1: ¿Qué pasa cuando es por parte de los abuelos? Es decir, yo veo que mi hijo tiene como una gripilla, vamos a suponer. Y la mamá dice, ay, se le va a quitar con los días. El papá dice, oye, ahí lo dejo con los abuelos porque tengo que trabajar, porque tengo que viajar, la razón que sea. Y los abuelos deciden llevarlo al médico.
0: Sentido común. Es que a veces, si ellos perciben...
1: Es que lo estoy planteando desde el punto en el que la mamá o el papá no van a estar de acuerdo.
0: Sí.
1: O sea, pero mi punto es que no hay ninguna acción legal que pudiera impedírselo.
0: Si la acción que hicieron los abuelos no contraviene nada que ponga en riesgo la integridad del menor, no. O sea, pues es que si está tosiendo o si tiene algún tema de salud que es eventual, que está sucediendo, no solo los abuelos, quien esté con el menor debe actuar en consecuencia. No puedes dejarlo así. a menos que haya incurrido en una negligencia y automedicado al niño o a la niña, entonces es un uh-huh. santo problema y sí hay negligencia. Uh-huh. Pero si no, se apela al menos común de los sentidos, el sentido común. ¿No? Entonces aquí siempre, si ni los abuelos, ni los padres, ni la madre han cometido una acción que ponga en riesgo la integridad del menor, no hay por qué pensar que está prohibido. Si tú ves que el menor está corriendo riesgo de su salud, pues vas a consultar. O a lo mejor le recetan unos medicamentos y lo llevas con la mamá. Mira, ¿sabes qué? Lo lleva al médico, ahí está la receta, y tú decides si compras medicamentos o no. Yo diría que es un poco, no, es un mucho de ego, siempre.
1: Claro.
0: Mucho
1: claro.
0: de ego, entre padre, madre, los abuelos.
1: Que yo decido, ¿no? Si
0: es mi
1: como
0: exsuegra,
1: una lucha de poder.
0: Mi exsuegra no me va a decir cómo educar a mi hijo, uh-huh. o mi exsuegro, o mi excuñado, o mi excuñado, o la nueva pareja de mamá, o la nueva pareja de papá, no son mejores que yo. ¿Sabes qué es lo que más me gusta del derecho de familia? El componente humano involucrado en cada expediente, en cada juicio, en cada proceso. Siempre hay un componente humano en donde el acompañamiento es importante.
1: No sé cómo puedes, Doc. Yo me los agarraría todos a zapes a ver si aprenden y ya.
0: A veces solo necesitas ser escuchados. A veces solo necesitas ser escuchados. Escuchas. Y ya que escuchas, contienes y das una solución uh-huh. empática y luego práctica. O sea, la solución empática
1: es... ¿La violencia no es un camino, no?
0: Nunca. No, ¿cómo no? Jamás.
1: Es broma. No voy a creer que estoy incitando a la violencia.
0: No. Yo creo que al final lo que determina el éxito de cualquier expediente, y lo he comentado en muchos espacios, son dos factores. Paciencia, mucha paciencia, y desafortunadamente presupuesto, porque en un juicio familiar largo, juicios de convivencia, juicios de custodia, juicios de patria potestad, de alimentos, bueno, de todas las vertientes intestados, se requiere de mucha paciencia durante todo el procedimiento y de presupuesto,
1: dinero.
0: Porque tú puedes decir, ¿sí? Yo percibo que las convivencias sí deben suspenderse porque el abuelo está generando una manipulación contra el menor. Ok, uh-huh. es válido. Hay que tener paciencia para ese procedimiento y, por supuesto, porque no puedes solo alegarlo. Hay que presentar periciales psicológicas claro. que acrediten ese extremo. Yo percibo que hay una manipulación, que la mamá le está hablando mal de mí a mi hijo. Y pueden decir algunos, ese abogado nunca va a proceder porque eso no se puede probar, porque ya no. Es que hay que tomar en serio el expediente. Y hay que probar lo que estás afirmando.
1: Pero para que tomen en serio tu expediente necesitas la
0: pruebas. No, bueno, primero.
1: Las dos.
0: Pruebas.
1: Las dos.
0: Periciales que cuestan, desafortunadamente.
1: O esperar 10 años a que te lo resuelvan.
0: Sí, pero es que aún así necesitas acreditar lo que estás
1: claro.
0: diciendo.
1: Sí.
0: Pruebas periciales, estudios. Hay peritos en materia familiar, en psicología, en estudios socioeconómicos, psiquiátricos. De valoraciones, de bienes, bueno, en fin, de todo, médicos, y todo eso tiene que estar probado, pero es por estricto sentido legal. O sea, tú no puedes afirmar algo si no está sustentado en pruebas, y esas pruebas en materia familiar cuestan. Por eso es muy importante la especialización. O sea, puede parecer el derecho de familia un área, o cualquier área del derecho, en donde pues vamos a tratar de litigarlo y ya que acabe lo más rápido posible, ya vamos a arreglarlo. Y en ese, en esa prisa por querer arreglar un asunto, entre comillas, pues muchas veces se cometen inexactitudes, errores y omisiones que perjudican al representado. Yo personalmente, Viridiana, en ningún expediente nunca busco mediar o negociar, no me gusta esa palabra en materia familiar, como estrategia automática. Solamente mediamos cuando estamos en una posición de fortaleza que beneficia al menor, cuando el menor es involucrado. Si no, uh-huh. se litiga y se llega a las últimas consecuencias.
1: Tiene algunas preguntas de la audiencia. Abogado dice, buenos días, mi hijo no puede ver a su hija, o sea, nos está hablando la abuela, a su hija, solo en el centro de convivencia, y yo puedo promover un juicio para convivir con mi nieta, pregunta.
0: Sí, claro. Claro, unas diligencias de jurisdicción voluntaria.
1: ¿O que la puedan traer a mi casa a convivir?
0: Sí, puedes promover unas diligencias de jurisdicción voluntaria a fin de que el juez fije un régimen de convivencia en favor del, en este caso, de la abuela. Un día específico, un horario específico, tanto como llevártela, sí, podría ser si es que existe un impedimento físico de salud para acudir al domicilio a buscarla. Si es nada más porque me cae gorda, no, señora, no va a ser. Va a tener que ir a buscarla, pero claro que le van a fijar.
1: O sea, porque entiendo que solamente convive con el papá en el centro de convivencia.
0: Sí, por alguna situación, me imagino que hay un antecedente de violencia. Uh-huh. El juez va a valorar el caso, hay abuelitos que están involucrados.

0: a veces en temas de violencia, no creo que, espero no sea el caso de la abuelita, si es ajena a ella a los incidentes o los temas que traigan los papás, claro que puede promover diligencias. Si el papá tiene una orden de restricción, la convivencia que van a fijar va a ser únicamente para la abuelita. El papá no va a poder, porque, bueno, cada caso es diferente, pero desde que me digan que la convivencia es en la convivencia es en el SECOFAI, es por algo, hay un antecedente de violencia que hay que probar, no estoy afirmando que sea así, pero desde que sea en el SECOFAI es
1: porque habrá alguna razón por la cual es
0: alguna controversia, sí, pero la abuelita puede promover sus convivencias, pero serían solo para ella.
1: Ok. Pues abogado, muchas gracias.
0: No, gracias a ti, Bridiana, un gusto como siempre.
1: ¿Dónde lo encontramos?
0: Estamos en Facebook, Instagram y TikTok, Rubén Osorio y Asociados. Ahí nos pueden buscar y encontrar y ver todos los videos que compartimos ahí.
1: El doctor Rubén Osorio Paredes, abogado, tiene un doctorado en Derecho Familiar. 7:54 a.m. Vamos a hacer una pausa, regresamos.
0: Listo. ¿Cómo está?
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1: 7:58 a.m. Oigan, hace unos minutos en el bloque anterior le platicaba sobre lo sucedido durante los festejos en el Ángel de la Independencia en la Ciudad de México. 3 personas fallecieron por asfixia aparentemente durante estos festejos. 2 personas primeramente fueron trasladadas al hospital ya de manera inconsciente, posteriormente una más que se había encontrado en otra calle. Estamos hablando además de gente muy joven, apenas hay la más pequeña, tiene 19 años apenas, tenía 19 años, un hombre de 44 años y una mujer de 48 años fueron las personas afectadas después de este furor que se vivió el día de ayer, que en algunos casos pues claramente se salió de control. Estamos hablando de cerca de 1 millón de personas, o alrededor de 1 millón de personas que asistieron el día de ayer al Ángel de la Independencia, y el saldo fue este. Bien, la presidenta evidentemente no dejó pasar esta situación, mandó su solidaridad, el apoyo a las familias de las víctimas, y lamentó el fallecimiento durante los festejos. Vamos a ver a la presidenta.
2: Cierto, nuestra solidaridad, nuestro apoyo a 3 personas que ayer lamentablemente fallecieron. La jefa de gobierno va a dar conferencia, no sé si ella o su equipo, a las 10 de la mañana por esta situación aquí en la ciudad. Y una vez que tengamos más información, por supuesto, le informamos, y siempre nuestro pésame. Y está la jefatura de gobierno en contacto con sus familias, y hoy le di instrucciones a Rosa Isela para que también apoyen en todo lo necesario.
1: Bueno, estaremos al pendiente de esclarecer el cómo fue. Sabemos que fue por asfixia, más no sabemos cuál es la situación en particular. Es común ver en los aglomeramientos tan grandes de gente, donde hay tanta euforia y la atención está en tantos lados al mismo tiempo, que pueda pasar desapercibido o minimizado una emergencia como esta, lamentablemente. Y para muestra, usted ha visto, por ejemplo, los videos en los conciertos donde la gente de tanta euforia comienza a empujarse, comienza a empujar hacia adelante, y las personas que terminan aplastadas en las vallas de seguridad, sobre todo las partes que están en las periferias, en las primeras filas, hablando o haciendo una analogía con el tema de los conciertos, que hay personas que se desmayan por esta situación. Han sucedido también tragedias en los conciertos. Pudiera ser una situación similar, sin embargo, estoy especulando en este momento. Ya estaremos pendientes de la información oficial. Está también el mensaje que dio la jefa de gobierno de la Ciudad de México, Clara Brugada, donde informó que la Secretaría de Salud de la Ciudad de México, los equipos de emergencia de la ciudad, atendieron el reporte de 3 personas con distintos incidentes en partes ahí de Paseo de la Reforma. Se activaron los protocolos y desde el gobierno de la Ciudad de México se pusieron en contacto con los familiares para brindarles el apoyo y el acompañamiento necesario. Esto lo tuiteó desde la madrugada. Estamos hablando de que esto fue a las 2:38 a.m. del día de hoy, y cito a la jefa de gobierno: con el corazón en la mano envío un abrazo y mis sinceras condolencias a sus seres queridos. Reiteramos el llamado a celebrar siempre con responsabilidad, cuidado y empatía. Eso fue lo que puso en sus redes sociales la jefa de gobierno. Bueno, lamentable lo que sucedió ayer. 8:02 a.m. Vamos al resumen de información local. En el marco de la celebración del aniversario de Progreso, el número 155, el ayuntamiento realiza la plática interactiva Aprendiendo de Progreso para estudiantes de bachillerato. La actividad reunió a alumnos de COBAI del CETMAR, quienes conocieron la historia del puerto mediante videos, dinámicas, actividades educativas. El alcalde Eric Rijani destacó que conocer el pasado fortalece la identidad y el sentido de pertenencia de las nuevas generaciones. La UMA Ignacio García Téllez del IMSS en Yucatán graduó a 38 pacientes oncológicos pediátricos del programa Aula Hospitalaria, que les permite continuar sus estudios durante el tratamiento. En el ciclo escolar 2025-2026 se atendió a 135 menores, 25 avanzaron de grado, 13 concluyeron un nivel educativo entre primaria, secundaria y bachillerato. El Ayuntamiento de Concal entregó 103 tinacos de bajo costo como parte del programa de apoyo social. Cada beneficiario pagó únicamente el 50% del precio, mientras que el municipio cubrió el resto. La alcaldesa Linda Pérez destacó que esta iniciativa busca apoyar la economía de las familias, mejorar el acceso al almacenamiento del agua en los hogares. La Secretaría de Marina puso en marcha la operación Salvavidas Verano 2026 en Progreso, que estará vigente del 30 de junio al 30 de agosto, es decir, comenzó ayer, termina todavía en dos meses más. El operativo va a contar con 133 elementos, dos buques, tres embarcaciones de rescate y tres unidades terrestres para brindar vigilancia, primeros auxilios, apoyo a los vacacionistas. También exhortó a respetar el sistema de banderas de las playas para prevenir accidentes. Bueno, y no todos son malas noticias. Aquí en Yucatán también se celebró el triunfo de la selección mexicana el día de ayer contra Ecuador. El partido terminó 2-0, como seguramente ya sabe, y fue tremenda fiesta nacional, y no fue menor tampoco lo que sucedió aquí cerca de nosotros. Los festejos en el Monumento a la Patria, en la Ixtabay, en Villa Magna Sur, en Canacín, en Tixkokop. Nuestro reportero se fue para allá a ver qué tanto estaba sucediendo. Tuvo una transmisión desde ahí. Y bueno, vean nomás cómo le bailan. Le echan espuma a todo mundo, las batucadas. El tema de las batucadas siempre me ha llamado mucho la atención, porque no importa qué festejo sea, hay batucada, y se abarrotó el monumento después de la victoria del Tri. Estas imágenes que está viendo son el monumento a la patria, con las banderas de nuestro país. Yo nomás veo cosas que salen volando, no quiero saber ni qué es, entre espuma, en aguas frescas seguramente. Y bueno, el monumento iluminado con los colores de la bandera, el verde, blanco y rojo. Ahí va los niños héroes, que les encanta hacer la de niños héroes. Y una, dos, y va para abajo. Y ¡ay! sí lo agarraron. Díganme, por favor, que sí lo agarraron. Ay, qué bueno. Ay, me pongo nerviosa con esas aventadas de los niños héroes. Sale una pelota de México por allá, la bandera, y se enrolla la bandera y va para abajo. Lo que sí es que espero que con tanto festejo hayan aprendido a caer, porque luego no se me anden rompiendo cosas, ¿eh? Continuaron los festejos hasta la madrugada aquí en otras zonas de la ciudad. Esto es Villa Magna Sur. Vemos hasta sombreros de mariachi. ¿Sabe qué también me llama la atención? Y yo hubiera sido una de esas si hubiera conseguido una. Los jerseys de otras temporadas, de otros mundiales. Si bien el jersey más utilizado pues es el actual, ¿verdad? El que está utilizando la selección mexicana hoy en día. También se puso muy de moda sacar los jerseys pasados. Y yo no sé por qué sacudimos coches. No lo entiendo. ¿Por qué sacudimos coches? Esto ya roza en cosas que... ¿qué le puedo decir? No soy fan de la sacudida de coches. Sin embargo, bueno, parte de la euforia. Sacudieron también patrullas. ¿Por qué no? En Tixkokop sacudieron la patrulla de la policía municipal. Esperemos que nada de esto se haya salido de más de control, que alguien haya resultado herido o que hayan habido algún tipo de cuestión mecánica. Esperemos que no. Y vea cómo celebran el gol en Canacín, en el Fan Fest de Canacín. Escuche, por favor, los gritos. Ahí todos grabando, nos vamos emocionando. Está a punto de caer el gol y de repente... Y ahora, esto es parte de la transmisión, evidentemente. Y gol. Y se vuelve una locura. Si con el primer gol enloquecimos, con el primer gol hubo gritos, hubo aventones de mesa, hubo chescos volando, de todo. Imagínense con el segundo. Hubo confeti, luces, espuma. Fue una fiesta nacional el día de ayer. Y entiendo que nuestro compañero Giovanni Martínez hizo una transmisión ayer desde el monumento, que ahorita vamos a ver. Y vea por favor las imágenes antes de Villa Magna. Hubo quien se subió a los postes de estos donde están las calles, ya saben, los postes donde están las direcciones, a ondear la bandera. Espero que no hayan tirado ese poste, porque le recuerdo que es multa si daña nuestras vialidades. Todo parece indicar que no, nada más fue el ondear el ondear la bandera. Baja ahí, modo pole dance fue esa subida al poste. Y ahora sí vamos a ver lo que nos compartió nuestro compañero Giovanni Martínez, que estuvo en las celebraciones el día de ayer.
0: Muy, muy reñido, pero obviamente iba a ser de México, lo llevamos.
1: Bueno, ahí seguimos viendo imágenes de los festejos en el monumento. Más batucadas, más banderas.
0: Se vive la fiesta aquí en el monumento a la patria, luego de que México sigue avanzando. Se quita toda la fiesta.
1: Ahí nos lo llenaron de espuma.
0: Aficionados que vinieron aquí a festejar que México se llevó este partido contra, pues obviamente, este equipo que prácticamente quedó a ceros en el marcador, Ecuador, y con esto siguen garantizando que continúe su camino en el Mundial 2026. Somos parte también de la fiesta, aquí viene la batucada también, poniendo el ritmo y el ánimo a todos estos festejos que vemos aquí, en el monumento a la patria. Por supuesto que estaremos con esta competencia.
1: Llenaron de espuma a nuestro pobre reportero, que por cierto necesitó atención médica, por cierto, después de esa rociada de espuma.
0: México.
1: Ahí tiene el sondeo.
3: Lazo que metieron. Oye, está sorprendiendo a México con todos estos partidos que ha llevado.
4: Demasiado. Cuatro ya lleva con este, porque gana.
3: Que vamos a llegar al Mundial, a la final.
4: Exactamente.
3: Contra Ecuador.
1: Eso es esperanza.
5: Bien jugado, la verdad, bien jugado.
3: Sorprende esta evolución que ha tenido el equipo mexicano.
5: Sí, la verdad, sí, le están echando muchas ganas.
3: Oye, ¿vamos a ir al monumento a festejar?
5: ¡Ah, claro! ¡Obvio!
1: ¡Listo! Oigan, estamos todos muy emocionados, estamos todos muy contentos, me queda claro, hay que seguir festejando, ¿por qué no? De aquí al domingo, que por cierto, la selección va a volver a jugar el domingo, todo parece indicar que contra Inglaterra, no lo sabemos todavía, le tiene que ganar primero el Congo Inglaterra, pero bueno, se asume que va a ser Inglaterra. Yo lo único que le voy a recordar y pedir, porque ni modo, consejo de tía, hay que tener mucho cuidado con los festejos. Ya escuchó lo que sucedió en la Ciudad de México. Nuestro reportero Giovanni Martínez, al que acaba de ver en la transmisión, terminó en la ambulancia por la espuma que le echaron en los ojos. Le causó una irritación bastante importante que al final tuvo que ser atendida por paramédicos. Entonces, sí es importante que, oiga, si va a echar espuma, si va a echar agua, hielos, chesco, lo que usted quiera echar, pues que no sea a la gente. Recordemos que a veces creemos que ciertas acciones pueden ser inocentes. Ahí tiene la espumada que le dieron, pero esa no fue la peor. Pueden llegar a ser acciones inocentes y que están dentro del furor que tenemos en estos momentos. Sin embargo, hay que mantener la prudencia porque podemos llegar a afectar a mucha gente o sus bienes en el caso de las sacudidas de autos que se dieron. No entiendo por qué tenemos la necesidad de sacudir autos, lo voy a seguir.

0: Bueno, ya después de este festejo regaño, vámonos con más información. 8 de la mañana con 12 minutos. Está con nosotros aquí en el estudio el director de YoTeAseguro.mx. Yo no sé si muy ad hoc o fue casualidad que entres después de este reportaje. Él es Ricardo Rosado y nos va a hablar de seguros. Se supone que de inundaciones, de incendios, pero oye, mi seguro de gastos médicos puede cubrir ese tipo de cositas.
1: Ay, Dios, Viri. Digo, de entrada, qué pena, ¿no? Lo de.
0: Perdón, usted disculpe, ya casi me caigo de mi silla.
1: De entrada, qué pena, ¿no? Que ese tipo de. O sea, que los festejos y que algo que debe de ser, pues, pura euforia, ¿sí?, cosas padres, pues llegue a lo mejor al punto en el que llega a haber un fallecimiento, ¿no?
0: Sí. Fueron 3 fallecimientos en la Ciudad de México.
1: Sí.
0: 3.
1: Digo, la realidad es que. Pues sí, o sea, a menos de que verdaderamente, digo, por ejemplo, este señor que se estaba tirando de un del monumento, pues digo, a lo mejor si tiene seguro de gastos médicos y se rompe todo y pone en el informe que porque se tiró festejando, se podría considerar una agravación de riesgo y si la aseguradora podría decir que no. O sea, porque tampoco podemos ser imprudentes y, claro. y eso aplica en cualquier tipo de seguro. O sea, si es algo en lo que yo produje el...
0: Sí, me atropellaron, pero yo me le eché el coche encima.
1: Sí, o sea, por ejemplo, eso que hemos visto que dices de que sacuden los carros y todo, digo, definitivamente no debe ser. Ya vimos gente que entra en pánico.
0: No, y que han salido atropellados.
1: Ajá, entonces hay que evitar ese tipo de cosas.
0: Efectivamente. Así que, ojo, porque si usted se provoca sus accidentes, entre comillas, puede que su seguro no aplique. Entonces, piénsela antes de celebrar con demasiada euforia.
1: Efectivamente.
0: Oye, pero hablando de los seguros de daños, últimamente hemos visto muchos incendios, lamentablemente, en casas.
1: Sí.
0: Incluso el propio ayuntamiento, ya ayer hablábamos de cómo el ayuntamiento decía, si usted lamentablemente fue en parte de algún incidente en casa, acercarse, vaya, porque hay ciertos apoyos y demás, pero que se agradecen más, no necesariamente sean suficientes y resarzan los daños que tienen las viviendas. Y otra es el tema de las inundaciones.
1: Correcto.
0: Ya sea por las condiciones en las que pueda estar la casa o que haya algo en particular que generó esa inundación. Entonces, hablar un poquito sobre esto, porque además ayer que lo platicábamos me decías, ¿y los negocios? El Telebodega hace no mucho, que nos dio tremendo susto.
1: Sí.
0: Y también, vaya, es común aquí en este espacio que reportemos que cortocircuito en la tortillería, cosas por el estilo.
1: Es que tiene mucho que ver, Viri, con lo que estamos viviendo ahorita, por ejemplo, la ola de calor. O sea, hoy es una realidad que las líneas están sobrecargadas, entonces eso pues tiene más facilidad para que pueda producir un cortocircuito. Y de verdad yo cada vez, o sea, lo pongo mucho en mis redes sociales. Ojo, están habiendo muchos incendios en casas, en negocios, y esto es una llamada de atención, porque además, acuérdate que el seguro es la forma como nosotros podemos, no solamente prevenir, sino proteger nuestro patrimonio. Y nuestra casa o nuestro negocio, pues son parte importante del patrimonio. Es más, el hogar generalmente es donde más dinero tenemos invertido y es el que menos protegemos.
0: Cierto.
1: O sea, fíjate cómo protegemos nuestro auto. Que digo, sí es un patrimonio importante, pero donde verdaderamente está...
0: Pues si lo comparas con el valor de una casa y lo que tiene adentro de esa casa...
1: No se compara. Ahora, fíjate, y la otra es que a veces la gente dice, no, pero yo vivo en una casa rentada. Sí, pero ¿y si produces un cortocircuito? ¿Quién es el responsable? ¿Quién va a pagar los daños? Entonces, aún viviendo en una casa rentada, tú contratas una póliza y se le agrega algo que se llama responsabilidad civil arrendatario. Porque al final tú eres el responsable. Entonces, lo que tenemos que hacer evidentemente es protegernos y cuidarnos para que en caso de que llegara a haber alguna situación de estas, que se genere un incendio, pues podamos tener el mecanismo para poder resarcir los daños, ya sea a nosotros, a nuestro capital, o sea, si es mi casa, poder, pues evidentemente poder volver a reconstruir o a reparar la casa, también los contenidos, todo lo que tenía yo allá. Y evidentemente si la casa no es mía, pues también tener la posibilidad de poder
0: responder.
1: Ahora ya hay otra. No sé si te acuerdas que hace unos, yo creo que ya tiene más un año, hubo un incendio en una torre de departamentos. Esto todavía es más peligroso.
0: Ah, claro, en el norte, por City Center.
1: Correcto. Eso todavía es más peligroso porque

0: porque se afecta el departamento, que sí. Creo que esa vez el departamento era rentado, uh-huh. pero además afectó a los vecinos. Uh-huh. Entonces ahí se vuelve un problema porque al no haber póliza, pues no nada más es le pago, o sea, pierdo mi capital o le tengo que pagar al dueño del departamento, sino que además le tengo que responder a todos los demás claro. a quien yo afecté. Entonces, tener una póliza de daños, esto es casa habitación, pero aplica también para negocios, aplica para lo que tú quieras. Y de verdad que son pólizas muy económicas. O sea, la cobertura de incendio es la cobertura más económica que hay. Aunque es la cobertura básica de una póliza, es la cobertura más económica. Y te puedo decir que hay pólizas que puedan cubrir una casa por incendio y por sus demás riesgos, que pueden ir de los 2,000-3,000 pesos anuales.
1: No, pues sí, dos salidas al sushi.
0: Sí, sí. A veces una. Y si le aumentas la cobertura de fenómenos hidrometeorológicos, que ojo, no es huracán. La gente piensa que la cobertura es la cobertura de huracán y no. Es fenómenos hidrometeorológicos. Y una de las pruebas es esto que acaba de pasar con las inundaciones. Uh-huh. Hace unas semanas no hubo un huracán, pero
1: nos cayeron tremendas lluvias, sí.
0: Pero si fuera solamente la cobertura de huracán, esas cosas no se cubrirían. En cambio, okay. son fenómenos hidrometeorológicos. Entonces, en este caso que hubo lluvias y que hubo inundaciones, la póliza también puede cubrir todo lo que es la inundación. ¿Qué no te cubre un seguro en ese caso? Lo que no te va a cubrir, por ejemplo, son temas de mantenimiento. Oye, no le hice mantenimiento a mi casa, no impermeabilicé, no destapé los bajantes pluviales y por eso se estancó el agua en el techo. Y eso hizo que a lo mejor se filtrara uh-huh. y se empezara a meter el agua del techo. Eso también.
1: O sea, no te quita la responsabilidad de darle mantenimiento a tu hogar. Es una Correcto. Situación extraordinaria.
0: Correcto. Pero si el agua sube, digo, vaya, de abajo hacia arriba, eso sí lo va a cubrir. Uh-huh. Hoy muchas casas acá donde se metía el agua por las casas y prácticamente daño a equipos electrónicos, daño a muebles. Entonces, sí. eso sí se puede cubrir por una póliza de hogar. Y de verdad. El costo es muy bajo. O sea, si tú sacas mensualmente cuánto te podría costar una póliza de hogar que pueda cubrir estas cosas tan simples, estamos hablando de menos de, ¿qué quieres? 300 pesos, 500 pesos mensuales, ¿no?
1: Oye, ¿daños por mascotas cubren?
0: Yo sé que te preocupa Frijol.
1: Sí, me preocupa ampliamente.
0: Yo sé que Frijol es como un Doberman en un cuerpo chiquito. pero
1: yo estoy convencida que los chihuahuas no están conscientes de su tamaño.
0: No
1: están conscientes.
0: Aquí lo que puede cubrir son dos cosas. Hay algunas pólizas de hogar que te cubren ciertos gastos para accidentes de las mascotas, pero sobre todo la responsabilidad civil puede cubrir las cosas que tu perro le puede ocasionar a otros. Uh-huh. Por ejemplo, mi perrita cada vez que llega el de Amazon lo odia. Uh-huh. Ella está chiquita y no muerde, pero si se saliera el perro y a lo mejor llega el de Amazon y lo muerde, uh-huh. la póliza de responsabilidad civil va a cubrir. Okay. Entonces, además, la póliza de casa es súper amplia. O sea, va a cubrirte la cobertura, por ejemplo, de responsabilidad civil para ti como contratante, para tus hijos, para tus empleados. O sea, si tienes un empleado doméstico y a lo mejor él es el que daña a alguien más, eso también la póliza lo puede cubrir. La semana pasada me tocó una clienta que se cayó, la persona que le ayuda en el hogar, uh-huh. estaba limpiando creo que unos cristales, se cae de la, no sé si era una escalera o una silla, se pega en la cara y quedó así como Santo Cristo. Uh-huh. Eso también lo puede cubrir la póliza de hogar. Entonces, okay. bueno, la parte que más nos reclaman o por lo que más usan la póliza es con la parte de equipo electrónico. O sea, hoy las bajadas y subidas de voltaje, claro. no sé si te ha pasado, pero...
1: Afortunadamente no se me echó a perder nada, pero de que he tenido apagones y bajones de... sí, cómo no, varios.
0: Yo llevo en casa dos equipos electrónicos en el año. Y la realidad es que también la póliza de hogar lo va a cubrir. O sea, okay. evidentemente hay un deducible en muchos de los casos, ¿no? Pero la realidad es que esta es una maravilla que digas, bueno, pues por lo menos tengo este instrumento, tengo una póliza, que en caso de que se me eche a perder el refrigerador, pues a lo mejor me va a costar 2,000-3,000 pesos el deducible, pero los 15, 20 que cuesta el refrigerador lo voy a recuperar.
1: Y el que se me eche a perder el refrigerador por causa de un bajón, por ejemplo.
0: Sí, pero
1: o
0: también
1: cualquier
0: hay,
1: causa.
0: Sí, pero también hay otras causas. A menos de que sea por un tema de
1: ya vaya. Está bien viejito.
0: Ya está viejito y ya dio lo que tenía que dar, ahí no. Pero si es, oye, equipo electrónico incluye varias cosas. Bajones de voltaje, por ejemplo, un rayo, introducción de cuerpos extraños. No sé si alguna vez les ha pasado que se meten las hormigas en el equipo, ah, en el equipo electrónico.
1: Sí, una vez se metieron al teléfono, y, cuando existía el teléfono en casa.
0: Y rompe y queman la tarjeta. Eso también lo va a poder cubrir. Incluso se puede cubrir hasta errores de manejo. ¿Qué quiere decir eso? Híjole, a lo mejor, no sé, traes tu laptop. Y la vas, estás caminando, te tropiezas y se te cae.
1: Ya.
0: Eso también lo puede llegar a cubrir. O algún mal uso, digamos, por error, ¿no? Digo, también ya si agarras y le haces así, pues evidentemente no,
1: claro,
0: ¿no?
1: Claro.
0: Pero un mal uso dentro de lo normal también lo va a poder cubrir la póliza.
1: Me da mucha curiosidad esta póliza por lo que dices del precio. O sea, me llama la atención cuántas cosas cubre versus el costo. Porque yo pensaría que es de las más caras.
0: No, de verdad que te digo que es de las pólizas más económicas que hay. Es más, la cobertura más cara es la de fenómenos meteorológicos.
1: Okay.
0: Esa sí te puedo decir que a lo mejor hace que la póliza te suba al doble. Pero una póliza que tenga incendio, rayo, explosión para edificio, contenidos, rotura accidental de cristales, que tenga daños a equipo electrónico, que tenga responsabilidad civil. Yo normalmente mis pólizas de responsabilidad civil las manejo con alrededor de 3 millones de pesos mínimo.
1: Okay.
0: Son pólizas que te van a costar a lo mejor sin huracán o sin fenómenos, 3 mil pesos anuales. O sea, de verdad es que es cuando dices, oye, ¿por qué la gente no las compra? Y yo creo que es porque la gente no las conoce. ¿Sí? Entonces, yo la recomendación que doy es verdaderamente ubiquen y a un agente y pregúntenle y coticen una póliza de hogar, aunque sea una póliza sencilla, y váyanla mejorando. Y lo mismo pasa con los negocios, Viri. Hoy te puedo decir que aproximadamente más del 70% de las empresas no tienen ningún tipo de protección, sobre todo las pymes. Y hoy estamos viendo, digo, Telebodega a lo mejor no era tan pyme.
1: No era tan pyme, seguro tenía seguro. Espero,
0: no lo sé.
1: Esperemos.
0: No, te llevas sorpresas.
1: ¿Sí?
0: ¿Eh? Te llevas muchas sorpresas.
1: Que ese tipo de empresas no tenga seguro, sí llamaría mi atención.
0: De repente empresas medianas y grandes no tienen pólizas, ¿no? Pero se incendió
1: la papelería.
0: La papelería, o se incendió, hace poquito vi una en una lavandería. Entonces, eso, por ejemplo, puede implicar el que pierda la persona todo su patrimonio. Y de verdad, son pólizas que no debieron haber sido muy costosas.
1: O hasta
0: te
1: endeudes,
0: ¿no?
1: Porque si es tu tema y dañas el local en el que estabas.
0: Entonces, yo creo que también otra cosa ahí es un mucho tema de cultura. Tenemos que aprender en México que por lo menos esta parte de la responsabilidad civil debería de ser obligatoria. O sea, en otros países, tú no puedes rentar una casa, tú no puedes comprar. O sea, tú no puedes vivir en una casa que no tenga seguro.
1: Sería como una especie de daños a terceros.
0: Correcto.
1: ¿No? Como el del coche.
0: Por ejemplo, en un contrato de arrendamiento o en un contrato, por ejemplo, cuando vas a rentar un local comercial o vas a usar un local comercial, para mí, yo no concibo la idea de cómo les dejan entrar a un local comercial, o cómo la plaza comercial deja que una empresa opere sin una póliza que tenga por lo menos responsabilidad civil. Eso hace que todos corran un riesgo, incluso el mismo edificio. Pero te insisto, creo que es un tema de cultura.
1: Ya. Pues Ricardo, como siempre, muchísimas gracias por estas explicaciones y sobre todo por estas opciones. Así que ya sabe, por lo que le cuestan dos sushis, puede asegurarse.
0: Te aseguro que se gastaron más ayer en el festejo.
1: 3,000 pesos era el... Ayer di la nota de cuánto más o menos gastamos por partido. Alrededor de 3,000 pesos.
0: Fíjate.
1: O sea, por las reuniones, por la gente que hace reuniones.
0: O sea, por eso te digo, o sea, la realidad es que la posibilidad de hacerlo, te juro que sí se puede. Y más sobre todo que muchas veces este tipo de pólizas tienen promociones y formas de pago y meses sin intereses. Simple y sencillamente es que la gente realmente le vea el beneficio, pero desafortunadamente lo ven hasta que pasan las cosas.
1: Exacto.
0: O sea, a mí me pasa mucho que, oye, híjole, le pasó esto, me pasó esto a mí o le pasó esto a mi hermano, a mi papá, ¿verdad? Entonces, ahora sí, dame una póliza, porque ya me asusté. Y en negocios pasa lo mismo. De veras, un poquito de cultura financiera y van a ver que... Luego a lo mejor les voy a hablar un poco de... Estuve buscando los seguros que hay en el mundial.
1: Ok.
0: De fútbol.
1: Sí.
0: Y todo tiene mucho que ver con esto. Aún empresas tan importantes como la FIFA, con tanto dinero, están envueltas en seguros. Porque sí, esto es necesario para todo tipo de nivel de empresa.
1: Me imagino que los equipos también deben de asegurar a sus... La pierna de Messi quizá deba de estar asegurada, ¿no?
0: Sí, de hecho estaba investigando ayer y hay seguros para los jugadores en caso de que se llegue a lesionar. Recuerda que los jugadores al final se va a ir feo, pero son activos de un club.
1: No, claro, cuestan un montón de dinero.
0: Cuestan mucho dinero y son activos de un club. Entonces, si llegara a haber una lesión durante la Copa del Mundo... hay una póliza de la FIFA en la que la póliza va a cubrir el sueldo de ese jugador de fútbol, ¿no? Pero Pero dentro de todo esto, el tema de la responsabilidad civil es bien importante, porque toco madera, pero imagínate que llega a haber alguna situación dentro del estadio.
1: Pues entonces, sí.
0: Ahí, evidentemente, en este caso, quien organiza, que es la FIFA, tendría una responsabilidad, y con tanta gente ahí, deben tener una póliza monstruosa. ¿Seguro? Pero te digo, a todos los niveles, el asegurarse y el hacer un evento, un negocio alrededor de un seguro, debería de ser algo fundamental. O sea, no deberíamos poder operar sin una póliza de seguros.
1: Bueno, si necesita más asesoría, si necesita acercamientos, dudas, preguntas, ¿dónde te encontramos?
0: Pues en nuestras páginas, digo, yoteaseguro.mx, en cualquiera de nuestras plataformas, o como Ricardo Rosado M. De hecho, he estado tratando de hacer muchos videos acerca, acerca de esto, y subiéndolas a las plataformas para que la gente vea y conozca este tipo de pólizas. Hay pólizas de daños bien interesantes, como los seguros paramétricos, que una vez ya hablamos de ellos, para el tema de huracanes. En fin, vamos a estar subiendo mucha información, pero la intención es que la gente vaya agarrando esa cultura.
1: Ricardo Rosado M, así te encuentran en redes.
0: Ricardo Rosado M y yoteaseguro.mx, también en varias redes.
1: Ahí está. Muchísimas gracias.
0: Gracias a ti, Viri.
1: Él es Ricardo Rosado, director de yoteaseguro.mx. 8:28 a.m. Vamos a una pausa y ya regresamos.
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1: De la mañana con 32 minutos, vamos al resumen de información nacional. Saldo rojo el día de ayer, 3 personas fallecieron por asfixia durante los festejos realizados en el Ángel de la Independencia en la Ciudad de México, después de la victoria de la selección mexicana frente a Ecuador en la Copa del Mundo de este año. Las víctimas fueron un hombre de 44 años, una mujer de 48 y una mujer de 19. México solicitó que el T-MEC se extienda 16 años más durante la revisión que comenzó formalmente el día ya de hoy. La presidenta Claudia Sheinbaum señaló que todo va a depender de Estados Unidos. El proceso arranca con reuniones trilaterales, continúa con una nueva ronda de negociación el día 20 de julio, además de las mesas técnicas, consultas públicas y reuniones ministeriales durante todo lo que resta del 2026. Un juez cepilló a El Chapo Guzmán, un juez en Colorado, donde lleva su prisión. Vaya, tiene cadena perpetua y está cumpliendo en una cárcel de máxima seguridad su condena. Alegaba que las condiciones de aislamiento extremo están afectando su salud física, su salud mental. Mandó varias cartas, porque quería ser extraditado a México. El juez concluyó que la demanda no procede. Concedió la solicitud a las autoridades penitenciarias para cerrarla, o sea, darle carpetazo al asunto, y ordenó dar por concluido el caso. La Secretaría de Salud de nuestro país busca eliminar el VIH en el 2030 a través de avances en el diagnóstico, en tratamiento, en prevención. En México, alrededor de 430 mil personas viven con VIH. Aproximadamente unos 302 mil ya cuentan con un diagnóstico. ¿Cuál es el principal reto? Que esas 128 mil que desconocen que viven con el virus, pues uno, tengan diagnóstico, y dos, se incorporen a una oportunidad de tratamiento. En respuesta a la solicitud del gobierno venezolano, la presidenta Claudia Sheinbaum anunció que México enviará por avión plantas de energía eléctrica, además de coordinar el envío de alimento no perecedero, plantas potabilizadoras, otros insumos humanitarios. Por otro lado, la emergencia en Venezuela, en particular una acción que tuvo la presidenta Delcy Rodríguez de emitir el estado de emergencia, ha sido fuertemente criticado al considerar que otorga facultades extraordinarias que consideran que pueden restringir las garantías y los derechos de los ciudadanos. En el tiempo. Con mucho calor por la mañana, con mucho calor por el mediodía, por mucho calor por todos lados. Sensaciones térmicas 40 grados el día de hoy por la alta humedad. ¿Va a llover? Sí, sí hay probabilidad de lluvia, hay probabilidad de tormentas aisladas durante la tarde, por lo que le conviene cargar con su paraguas. Vámonos con información local. La Secretaría de Seguridad Pública informó que se dio por concluido el periodo de reemplacamiento vehicular, por lo que se invita a los ciudadanos que cuenten con una cita programada a realizar el trámite, a conservar su comprobante de la cita, ya sea impreso o en digital, a fin de acreditar que está en proceso de regularización vehicular y que, bueno, todo esto se encuentra agendado. Y tenemos un sondeo, me parece. Vamos a escuchar el sondeo.
2: Cambio de placas y cambio de propietario.
3: ¿A qué hora llegó para hacer ese trámite?
2: Las 6.
3: 6 de la mañana. ¿Y había gente?
2: Sí, chingo.
3: ¿Cómo está el solecito a esta hora de la mañana?
2: Sabroso.
3: Okay. ¿Le tocó cita hoy o vino nada más a hacer el cambio?
2: Vine sin cita.
3: ¿Cómo ve la agilidad del trámite?
2: Pues veo bien. Sí. Ahí vamos a pasar, pero para tener cita, para hasta para diciembre, dice.
3: Okay, o sea, ¿no le garantizan que hoy le puedan hacer el cambio?
2: No, no, dijeron que no.
4: Okay. Pues vine a sacar mis placas, pero ahorita ya no hay para sacar placas, cita nos van a dar.
3: Okay, o sea, les dijeron que ya no hay en fichas.
4: Sí, así es.
3: ¿Y cuándo le tocaría hasta la cita?
4: Pues no sabemos, no sabemos cuántos. Okay. Claro, sí. A ver, nos da golpe calor aquí.
3: ¿Qué pasó? ¿Por qué esperó hasta el último día?
4: Pues ya ves cómo está uno con los quehaceres, y porque venía acá a estar todo el día hasta que nos atiendan.
5: Es por placa perdida.
3: Okay. ¿Y oye, sí, cómo ves la agilidad de los trámites aquí?
5: No, pues la verdad sí muy lento. Era muy, muy lenta, pero pues igual hay mucha gente, solo hay uno. Debería haber más acá. ¿No?
3: ¿A qué hora llegaste?
5: A las 8 más o menos.
3: ¿Y cuando llegaste había fila larga?
5: Sí, está la fila.
3: ¿Y qué les dijeron? ¿Les van a dar cita? ¿Les van a atender hoy?
5: Pues ya trámite ya no se pueden hacer, solo cita. Okay. Ahorita y pues al menos que tengan la cita con mi, con mi placa, el, la hoja, ya con eso pues bueno.
3: ¿Y les dijeron como para cuándo te tocaría la cita?
5: Pues escuché que hasta por diciembre.
1: Bueno, ahí está. Los que esperaron hasta el último día, pues obviamente eso iba a suceder. Se iba a llenar de gente que iba a tratar de hacer el trámite del último día. Si usted no ha realizado su trámite, se le invita a sacar su cita para que pueda cumplir. Nada más que recuerde que si no tiene cita, que si no está en proceso y lo llegan a detener, con toda razón lo pueden multar. 8:37 a.m. Ya está con nosotros aquí en el estudio Jorge Luis Rodríguez Basora, historiador, miembro de la Asociación de Cronistas e Historiadores de Yucatán, con una historia más que contar. Bienvenido.
0: Y Diana, hola, muy buenos días.
1: Buenos días, ¿cómo estás?
0: Muy bien, aquí un gusto como siempre estar en el, aquí con el auditorio y para contarte una historia más de las crónicas de Yucatán y una muy especial porque tiene que ver el monumento a la bandera, ¿eh?
1: Manuel Amabilis.
0: Manuel Amabilis, el arquitecto Manuel Amabilis, y muy interesante porque es uno de los personajes que han literalmente han dejado huella en no solo la ciudad de Mérida, sino en varias partes del estado de Yucatán y de México. Este arquitecto que, ojo, es de los primeros arquitectos que tenemos registros que son estudiados, estudiaron, se profesionalizaron y trajeron las nuevas tendencias de arquitectura. Hay que recordar que antes, digo, estamos hablando de principios de 1900, no había pues también las grandes construcciones, ¿no?, que se hacían. Entonces tenemos a un personaje, Manuel Amabilis, que aparte tiene un sello muy, muy especial, que a lo mejor lo vas a poder ver. O has dicho, oye, estos edificios se parecen mucho. No sé si te has, si te ha pasado. Por ejemplo, cuando tú ves el Parque Las Américas,
1: ¿sí?,
0: por ejemplo, el Sanatorio Rendón Peniche, que es este que está frente a la plancha, el Diario del Sureste, ahorita nos van a pasar las imágenes más o menos para ver. Todo esto es obra de Manuel Amabilis. Mira, este es el Diario del Sureste.
1: Okay.
0: Date cuenta de estos elementos que están acá. Esto, por ejemplo, si tú lo comparas con el Parque a las Américas, okay, vas a ver algo que se llama los elementos pues, de la cultura maya.
1: Eso te iba a decir, se ve muy maya.
0: Pero ese es el punto. O sea, ¿qué es lo que lo hace maya? Date cuenta, pues aquí podemos ver que si la serpiente, que si los grabados, que si los motivos, o sea, el tipo de piedra que se usa. Entonces, cuando la gente empieza a ver los edificios, esto pues es la misma, no es que se parezcan o que, o sea, sí se parecen, pero no es
1: están
0: obra de casualidad.
1: Están hechos por el mismo lápiz.
0: Exactamente, nuestro querido Manuel Amabilis.
1: Este edificio
0: que... Este se encuentra en Sevilla, España. Ah, es un ejemplo, fue el pabellón para una exposición universal. Pero si te das cuenta, es literalmente el Parque de las Américas.
1: Tal cual.
0: Sí, y aquí hay algo muy interesante, porque Manuel Amabilis se va a estudiar, es un yucateco, se va a estudiar a la Escuela de Arquitectura de París, en Francia, trae estas nuevas tendencias y regresa a Mérida, no se queda allá, regresa a Mérida y empieza a trabajar. Y ojo, tú ves ahorita estos elementos, estas estructuras, no son sus primeros trabajos. Él comenzó primero haciendo pues lo que todo mundo hacía, edificios afrancesados. Tenemos por ahí, el otro día que hablábamos del Ateneo Peninsular, si te das cuenta, te da, esto lo hemos platicado aquí en otra ocasión, te parece muy afrancesado con estos elementos, con estos motivos de estas mujeres representando la victoria, la ciencia. Y entonces empieza a transformar. Y aquí lo interesante es que cuando viene esta transformación, él también ingresa a una de las logias masónicas más importantes. Los masones, este grupo, esta sociedad que después toman el poder con Salvador Alvarado, o sea, empiezan y le empiezan a dar elementos más importantes. Cuando llega Salvador Alvarado, dice, bueno, ¿quién es el arquitecto reconocido? ¿A quién puedo confiar? Y ve a esta persona, Manuel Amabilis, y le empieza a dar los proyectos. Aquí yo te diría, bueno, para empezar, un gobierno que va a dejar huella, pues necesita edificios que van a dejar huella. Normalmente, cada vez que viene un nuevo gobernador, pues siempre ahí quieren hacer
1: una
0: grandes
1: obra
0: edificios.
1: Emblema, ¿no?
0: Una obra emblemática, ¿no? Por ejemplo, recuerdo el caso de Víctor Cervera con el siglo XXI, por ejemplo, los edificios. Con Ivonne Ortega se hizo el Gran Museo del Mundo Maya, con Rolando Peniche, este nuevo centro de Rolando Zapata, este nuevo centro de congresos. Entonces, Alvarado, por ejemplo, cuando llega y con todo el dinero que había, vamos a hacer estas grandes obras, empiezan a reformarse. Y, por ejemplo, el Ateneo Peninsular no es cosa, no, o sea, no es cosa menor, era el antiguo Palacio Arzobispal, se lo da a Manuel Amabilis y lo convierte en este edificio precioso que vemos, casi casi alguien dice, está muy afrancesado, podría estar en Francia, sí. Pero a raíz de ese punto, él empieza a cambiar su forma de ser y dice, oye, tenemos este gran pasado maya, tenemos esta nueva idea de reencontrar la cultura maya que tenemos, y él cambia por completo su arquitectura.
1: Eso te iba a decir, pero fue de un lado a otro.
0: Completamente.
1: O sea, de robarnos casi casi un edificio de Francia y traerlo para acá, a decir, no, ya no más, va a ser ahora todo con motivos maya.
0: Todo con motivos. Y de hecho, es un estilo arquitectónico que se le llama el neomaya, que se empezaron a hacer edificios con esta temática, y no cualquier edificio, ¿eh? Déjame decirte que edificios emblemáticos que, y cuando había la oportunidad, se transformaban las fachadas, a lo mejor los edificios ya existían y se transforman las fachadas. Y en el caso particular, por ejemplo, del Parque de las Américas, ese sí se diseñó por completo cuando una era esa, como el objetivo era darle, o sea, una loa o alabar a todas las culturas del continente americano. Pero el tema maya estaba ahí de cajón, ¿no? Y te das cuenta, ves hasta los motivos, estos danzantes que parecen los que nos ven en a través de las redes. Es completamente neomaya. Entonces son los edificios emblemáticos que van perdurando. Y aquí es donde viene, ayer, por ejemplo, que ganó México, todo el mundo fue al monumento a la bandera, al monumento a la patria, a celebrar. Y muchos se les olvida que cuando hubo esa idea de vamos a generar primero un monumento a la bandera, donde vamos a izar la bandera, después se convirtió en el Monumento a la Patria y la Historia, se hizo un concurso y ese concurso lo ganó Manuel Amabilis, este personaje. Y él fue el que de la idea de hacer esto como un semicírculo, donde se diera para poder representar.
1: Él la diseña.
0: Él hace el diseño original, como que la escultura de este semicírculo con sus bloques de piedra. Pero ¿qué era lo que pasaba? Que después el gobierno pedía que sea una escultura en piedra directamente. Y Manuel Amabilis era un arquitecto, no es escultor.
1: Ahí es donde entra Rómulo.
0: Rómulo Rosso, que todo mundo conoce, que el forjador, digamos, o el artista.
1: Es, que es el nombre que más se ve además en el...
0: Ajá. Sí, hasta está su estatua, firmada. Su escultura está allá. Y claro, él es el padre del monumento a la bandera. Tardó 10 años en esculpirlo. Pero el diseño original es de Manuel Amabilis, este como semicírculo de piedra. Y otro dato interesante es que, en realidad, el hecho de que Rómulo Rosso haya venido aquí a Yucatán, porque él era colombiano, es por Manuel Amabilis. Él lo trae, le dice, oye, yo no puedo hacer esto, ¿qué te parece a ti? O sea, él propone a Rómulo Rosso y termina siendo Rómulo Rosso el que hace toda la escultura, ¿ok? Al final, Manuel Amabilis no queda, dice, no era lo que yo había pensado en el tema de las imágenes que se ponen alrededor, la forma como se presentó, pero esta idea de un monumento de esa magnitud, o sea, podemos decir entre el Parque de las Américas y el Monumento a la Bandera, pues es, tenemos la huella clara de este arquitecto neomaya completamente, que como tú dices, cambió de un lado para otro. ¿Cómo es este proceso profesional de que dice, se estaba fijando en Francia, en lo que había en la moda, y él dice, no, vamos a crear algo completamente diferente?
1: ¿Y él lo crea? O sea, ¿se lo atribuimos a él?
0: Él fue uno de sus principales pioneros. No fue el único que hizo este arte neomaya. Hay otras obras, pero él es el, digamos, el máximo expositor. Y sobre todo que quedan sus obras aquí completamente. Hizo otros más, por ejemplo, el Centro Escolar Felipe Carrillo Puerto, que estaba en el mero centro, por el Mercado de San Benito, que después ya se lamentablemente se demolió. Este, por ejemplo, esta casa que vemos
1: la
0: acá.
1: La Casa Azul.
0: La Casa Azul, que es preciosa, una casa, parece uno de esos palacios franceses, es también de Manuel Amabilis.
1: ¿Es hotel hoy en día? ¿Qué es?
0: No, es la Casa de la Cultura Jurídica.
1: Ah, no sé por qué tenía idea que era un hotel.
0: Es que hay uno igual muy parecido. Debe ser por eso. Pero este, por ejemplo, si te das cuenta, parece completamente un palacio francés, pero fue de sus primeras obras. Es lo que decíamos. Él viene con esta idea, digo, va a estudiar en esa época, irte a estudiar 3 años a Francia, no cualquiera lo podía hacer, es lo que él...
1: Y además sería ilógico que no trajera como toda esa influencia, ¿no?
0: Sí, y aquí todavía estamos hablando de sus primeras, o sea, estamos...
1: ¿De qué años estamos hablando?
0: Esto de principios del siglo XX, 1909, 1910, más o menos, esas obras, y después, por ejemplo, el Ateneo Peninsular, que está ahí junto a la catedral, ese viene siendo 1915, 16 más o menos, o sea, todavía lo sigue siendo afrancesado, y también como estudiante, tú regresas, estás recién graduado, pues haces lo que ya conoces, y después viene todo este cambio, o sea, se da todo este paradigma También tiene mucho que ver Felipe Carrillo Puerto, los gobiernos socialistas con esta idea de poner a la cultura maya de primero. Uh-huh. Tiene mucho que ver igual estas ideas de los masones, de la masonería, de reencontrar estas culturas. Un dato muy interesante también para que entendamos la visión de este personaje, él, por ejemplo, igual era de esos teóricos que decían que los mayas eran descendientes de la Atlántida, por ejemplo. Uh-huh. Tenía esas ideas así filosóficas, porque veía los grandes escultos.
1: Pero no era en serio, ¿era teoría de conspiración o nada más filosofía?
0: Pues se tiene hasta un libro, ¿eh? De okay. Los atlantes tenían ideas que en ese momento se planteaban. Digo, ya después, pues tenemos, ya hay arqueología, ya tenemos uh-huh. toda la historia de la cultura maya, ya sabemos las fechas, que si el clásico, el preclásico, pero en su momento era la idea más que nada entender esta arquitectura que tenían los mayas, estas grandes obras que tenían, la pirámide de Chichen Itza, la pirámide de Uxmal, o sea, tratar de entender de dónde venían esas construcciones. Y bueno, él era parte de algunas corrientes de filosofía, de teosofía, de masonería, pues por ahí estaba, ¿no? Pero mira, aquí esta foto es increíble de cuando las bases del monumento a la bandera, cuando
1: qué
0: se estaba haciendo.
1: ¿Eh?
0: Imagina, para que veas qué tanto tuvieron que excavar, uh-huh. poner las piedras para que se haga. Te digo, aquí todavía se empieza.
1: ¿Eso te iba a decir? ¿Sabemos en dónde están parados? O sea, ¿qué parte es?
0: Sí, mira, yo estoy viendo atrás lo que viene siendo hoy el Colegio Teresiano, esta como pequeña okay. casona.
1: ¿Sí?
0: Estaríamos viendo precisamente viendo el Paseo de Montejo, donde está ahorita, donde se levanta esta.
1: Si estuviéramos enfrente del monumento, estaríamos viendo hacia Paseo de Montejo, estaríamos parados en la parte de atrás.
0: No, aquí no es donde está el águila y la serpiente, no. Es del otro lado, viendo hacia el Paseo de Montejo, no viendo okay, hacia
1: ya,
0: prolongación.
1: Ya te entendí,
0: completamente.
1: La fachada.
0: La fachada principal okay. de donde se coloca el asta bandera y donde se pone la bandera, ¿no? Uh-huh. Como te digo, él solo hizo las bases y ya después todo el trabajo escultórico ya viene siendo de Rómulo Rosso, que él fue ya el que se dedicó completamente.
1: Pero esta parte donde están parados, como que estoy tratando de ver hoy qué es.
0: Es las escalinatas para uh-huh. subir, donde ayer todo el mundo estaba celebrando, donde
1: okay,
0: se pone
1: sí, sí,
0: el
1: sí.
0: lugar principal entre el Teresiano y esta tienda de hamburguesas que hay, ahí sí, estás, sí, sí. es el mero centro.
1: Ok, a ver si la Mesli nos puede poner una foto del monumento, nada más
0: actual.
1: Para que...
0: Ajá. Exactamente, ahí están, tío. Ahí serían las escalinatas que ayer todo el mundo estaba celebrando.
1: Pues estaban en construcción de las escalinatas.
0: Uh-huh. Sí, sí, porque
1: ¿no?
0: te
1: como
0: das cuenta.
1: Como la parte de arriba.
0: Exactamente.
1: Como que pareciera que estuvieran parados
0: como
1: en la parte
0: que el
1: de
0: primer,
1: arriba.
0: Yo no sé, como los primeros escalones, porque aparte uh-huh. tuvieron que hacer la base, tuvieron que escarbar. O sea, esta es la fachada principal. De hecho, porque recuerda que al final se dijo al final de Paseo de Montejo. Uh-huh. La idea es que rematara el Paseo de Montejo.
1: Esto debería de ser nuestro remate de Montejo.
0: En realidad, esto es el remate de Paseo.
1: Es el remate. Sí, ya está todo renombrado y redistribuido.
0: Completamente. Porque uh-huh. la idea. Y fíjate cómo aquí lo interesante cuando se. O sea, este cambio de arquitectura, cuando. O sea, este Paseo de Montejo, que es de este estilo francés, tratando de emular a los Campos Elíseos y uh-huh. todo, y vienes y te remato, ya cambiaron la época, ¿ok? Uh-huh. Vengo y te remato con este monumento completamente maya, yucateco, mexicano. Uh-huh. O sea, para que veas cómo cambian las cosas. Y que también es importante, ¿no? O sea, todos tenemos esa idea de transformación, todos podemos transformarnos a las nuevas tendencias, a las nuevas corrientes, y bueno, tenemos esta obra de arte increíble.
1: A lo que hoy le llamamos el remate de Montejo, uh-huh. que no es...
0: La 47.
1: La 47, exactamente. Uh-huh. Esa parte, ¿cuál era su objetivo? Ese pedazo de no había un aquí comienza Paseo de Montejo, o simplemente no. Así sucedió y ya.
0: De hecho, era un terreno baldío que se quedó uh-huh. ahí, era un terreno baldío completamente que se rescató.

0: prolongación Montejo, podemos hablar después, y termina con el Monumento a la Patria.
1: Exactamente, ahí es donde ya termina, ya empieza prolongación de Paseo de Montejo.
0: Exactamente, que prolongación Paseo de Montejo, para todos los que nos visitan de fuera, es prácticamente desde la Panificadora Montejo hasta el Malecón de Progreso.
1: O sea, ya se convierte todo, hasta todo. La carretera, ya Exacto. se convierte en nuestra mega avenida, ¿no? Casi sí. literalmente, como tú dices, al Malecón de Progreso ya llegamos, ¿no? Pero hubo un momento, por eso esta gran obra escultórica, que te digo, uh-huh. es lo más representativo que tenemos. Si tú visitas Yucatán, además de la pirámide de Chichén Itzá, tienes que tomarte tu foto aquí claro. en el Monumento a la Patria. Entonces, la idea era terminar esta gran avenida con un elemento arquitectónico, escultural, y darle...
0: Que le debemos a Manuel Amabilis y al Rómulo Rosso.
1: A Rómulo Rosso, estos dos, de hecho, amigos, te digo, que se conocieron en Sevilla, cuando estaban haciendo estas obras en Sevilla, y se lo trajo Manuel Amabilis.
0: ¿Por qué si eran amigos, terminó Rómulo Rosso ahí, entiendo... No recuerdo la historia, yo sé que ya nos la contaste, pero no entiendo que Rómulo Rosso o terminó peleado o pobre o algo sucedió con él, o estoy hablando de otro personaje.
1: No, simplemente que no, o sea, no es que se hayan peleado, simplemente la parte de que no fue el diseño original. O sea, él al final dijo, no era lo que yo pensaba. O sea, Manuel Amabilis, mi diseño era otro, Rómulo le puso sus elementos yeah. característicos. Aparte, sí, un día vamos a hablar de todas las pericias, ya hemos hablado en el Momento de la Bandera, pero... Da chance en otra ocasión para uh-huh. todo lo que tardó. Fueron casi 10 años de construcción. Porque empezó cuando en Yucatán había mucho dinero, pero se acabó el dinero y fue un problema. Un día vamos a contar esa historia aquí de todo lo que pasamos para tener nuestro Monumento a la Bandera.
0: Estaría buenísimo. La parte 2.
1: La parte 2.
0: Oye, Jorge, muchísimas, muchísimas gracias. Vea nomás esa comparación de cuando se estaba construyendo yeah. y de lo que tenemos el día de hoy como Monumento a la Patria. Bueno, ¿cómo te encontramos? Crónicas de Yucatán.
1: Por favor, ahí encuentran.
0: @ Crónicas de Yucatán, ahí encuentra al historiador Jorge Luis Rodríguez Basora. 8:53 a.m. Vamos a hacer una pausa, regresamos.
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8 de la mañana con 58 minutos. Le agradezco muchísimo que siga en sintonía de este programa y más le voy a agradecer si guarda el WhatsApp para que podamos estar en contacto. 99 92 80 86 88, esa es la línea por la cual podemos chatear en vivo. 99 92 80 86 88. 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Mientras eso sucede, vámonos a las noticias. La rehabilitación del puerto, del puente, del kilómetro 34 de la carretera Mérida Progreso, allá en el puerto, registró un 54% de avance según la Secretaría de Infraestructura, Comunicaciones y Transportes. Ya concluyó la cimentación de las 8 pilas. Continúa la sustitución de la estructura. Por las obras, por el inicio de las vacaciones de verano, las autoridades están sugiriendo tomar la carretera con Calchuxulú Puerto como una ruta alternativa para evitar el tráfico. Un vecino de Ciudad Cauquel retrasó los trabajos de repavimentación, pero se negó a mover su coche, dijo: no lo muevo, háganle como quieran. Tras, obviamente, hubo que hablar a la policía. Y la policía le dijo: señor, o se mueve o lo movemos. Y dijo: bueno, está bien, me muevo. Finalmente accedió a retirar su unidad. La Canaco en Mérida exhortó a la población a comprar pescados y mariscos únicamente en establecimientos formales y verificar que se mantenga la cadena de frío debido a las altas temperaturas que hay. No se nos vaya a enfermar. Ya en Yucatán acumulamos 36.675 casos de infecciones en lo que va del año. También se recomienda revisar el olor, color, textura de los productos que va a consumir. Durante las vacaciones de verano, la CGEI dará mantenimiento a 100 escuelas en Yucatán como parte de los trabajos que se hace: pintura, mejoras eléctricas, limpieza de sumideros, podo de árboles, recolección de basura. Además, el secretario de Educación, Juan Balam, informó que se afinan los detalles para abrir 5 nuevos bachilleratos con Canacín, Progreso y otros municipios. Bueno, vámonos con más información. Lo que debería de estar siendo puro festejo, pura felicidad, pura buena onda, pura buena vibra y vaya, puro deporte, porque al final recordemos que la Copa del Mundo es un deporte, o sea, celebra a las naciones en el soccer. Y resulta que, pues no, tristemente, Marcos Ramos, reportero de Cintalpa en Chiapas, fue atacado a balazos cuando regresaba a su domicilio después de cubrir las celebraciones del partido México-Ecuador, el cual finalizó con un marcador a favor de la selección mexicana, 2-0, como ya sabe. Y de acuerdo con los reportes, la agresión se registró cerca de la medianoche del día de hoy, cuando este reportero, propietario de un portal de noticias que se llama Real Cintalapa, que corresponde, también es corresponsal de otros medios de comunicación, fue atacado por sujetos armados. Testigos de medios locales recogieron la información, refieren que el reportero recibió al menos 4 disparos. Marco Ramos es conocido por realizar principalmente coberturas de nota roja. Se encuentra hospitalizado, afortunadamente está estable. Las autoridades ya establecieron un grupo especial para investigar esta agresión. Además de esto, en Morelos también hubo un ataque armado. Un grupo armado irrumpió en

0: En una transmisión pública del partido en el municipio de Yautepec la noche del martes. La imagen que tiene en pantalla es justamente el compañero reportero Marco Ramos. Y bueno, con respecto a este segundo caso, según los reportes, un grupo armado irrumpió, abrió fuego, causando la muerte de 3 personas, dejando 9 personas heridas, entre ellas pues un precandidato, una persona que era precandidata de Morena, o bueno, pretendía ser precandidata de Morena. Los hechos ocurrieron en las canchas de usos múltiples de un barrio que se llama Rancho Nuevo, donde decenas de familias pues seguían la transmisión ahí en vivo. Entre los lesionados trasladados al hospital de la región se encuentran al menos un menor de edad, y de acuerdo con los reportes, el ataque habría tenido como objetivo a Sandra Fernández Gómez, identificada como aspirante a contender a la presidencia municipal por parte de Morena para las elecciones de 2027, de ahí de Yautepec. Quien organizó la reunión para ver el partido de la selección mexicana ante Ecuador y México ahí en el Mundial, bueno, pues era en Mexicana ante Ecuador y México ahí en el Mundial, bueno, pues era justamente ella. Testigos refirieron que la agresión fue cometida por varios hombres armados que arribaron al lugar, dispararon contra la pareja y contra los asistentes, resultaron gravemente heridos durante la agresión. Parece ser, todavía no está confirmado, pero parece ser que su esposo falleció. Miguel Ángel Tijeras, esposo de la aspirante, lamentablemente sí falleció. Miguel Ángel Tijeras, esposo del aspirante morenista al ayuntamiento, Sandra Fernández, fue identificado entre las personas asesinadas en este ataque armado reportado en Morelos durante la transmisión del partido de México-Ecuador. Esto, independientemente de que es un caso ajeno a la Copa del Mundo, ajeno a el evento deportivo, pues al final aprovechan estos espacios donde pues los funcionarios o presuntos funcionarios o quienes quieren ser funcionarios utilizan los espacios públicos para poder acercarse a ellos, y es una pena que esto suceda. Ya se han manifestado a través de mensajes de texto, a través de sus redes sociales, algunos personajes, tal es el caso del diputado federal por Morena, Agustín Alonso, que, cito, lamento y me llena de coraje el atentado cobarde que hoy vivió gente de bien. Me duele mucho la partida de Fernanda, hija de mi amigo Uciel, de mi amigo del alma Miguel Tijera, y de otras personas que me reportan también han fallecido, es lo que dice el texto del diputado. Y bueno, según medios locales, Tijeras era asesor de Agustín Alonso en la Cámara de Diputados, razón por la cual se manifiesta, y se reporta que una de las personas heridas durante los hechos fue justamente Sandra Fernández, aspirante a la presidencia municipal. La reportan como estable a ella, afortunadamente. Y bueno, ya estaremos dando más información con respecto a esto. Y es una situación agridulce. La realidad es que es una situación agridulce. Sabíamos que si México llegaba a ganar el partido como sucedió, iban a pasar dos cosas. Un México muy feliz, un México celebrando, pero también un grupo en el que quizás se le saliera de las manos las celebraciones. Tal es el caso de lo que sucedió en la Ciudad de México, y tal es el caso también de los grupos del crimen organizado que aprovechan este tipo de eventos, que les vale sorbete lo que pueda estar pasando con el fútbol, como a mucha gente también, ¿eh? Pero el punto es que aprovechen estos eventos masivos, además, para manifestar manifestar sus crímenes, y al final terminen opacando y terminen en tragedia. Es una verdadera pena. 9 de la mañana ya con 5 minutos. No todo es malo, definitivamente hay que darle luz a las noticias, hay que darle luz a lo que sucede y que se nos sale de control, pero también hay mucha celebración y también hay mucha alegría en este país, y gente que decide festejar como Dios manda, simple y sencillamente con la alegría de que ganó la selección mexicana. Está con nosotros ya vía Zoom Fernando Solís, periodista deportivo, productor de deportes de Telesur. Fer, bienvenido.
1: Hola Viri, ¿cómo están? Qué gusto saludarles. Estoy feliz. ¿Qué pues, te digo?
0: Mira, ya no tenía verde, pero rojo. Ya no me pude vestir de verde. Me amenazaste con no llegar a este enlace si ganaba México, y estoy muy orgullosa de que sí hayas llegado.
1: Hicimos todo lo posible. Estamos hinchadón un poco todavía de la fiesta, de la celebración, pero bueno, aquí estamos cumpliendo. Uh-huh. A ver, yo veo a la selección

0: mexicana de 1998 hasta ayer no me he perdido un solo partido de la selección mexicana de Copa del Mundo. Ni
1: Órale,
0: uno solo.
1: okay.
0: Y vamos a revisar los mejores pasajes de 1998 a la fecha de partidos tan redondos como el de ayer. En 1998 yo le recuerdo el partidazo que le hace México a Alemania en octavos de final. ¿Y sabes qué? Lo perdió. En Corea-Japón 2002 le recuerdo un partidazo contra Italia y empató. En 2006 le recuerdo un partidazo contra Argentina en octavos de final y en tiempo extra fue eliminado. También lo perdió. En 2010 no le recuerdo un buen partido tan redondo a México. En 2014 contra Croacia vimos un gran partido de México y también contra Holanda y también lo perdió. En 2018 ustedes dirán, le ganamos a Alemania, pero si uno revisa el trámite del partido, mucha suerte de México porque lo pelotearon completamente en ese juego, pero lo terminó ganando. En 2022 no le vimos ningún juego a México bueno. Y ayer me parece que vimos el mejor partido de México de 1994, de 1998 a la fecha. Así. Y si no es el mejor, tiene que estar entre los tres mejores partidos en la historia de un mundial de fútbol que hizo México. Para ponerlo en contexto, jamás una selección de CONCACAF había eliminado una selección de CONMEBOL. Nunca en la historia de los mundiales
1: A
0: de
1: ver, espérame,
0: fútbol. Ayer
1: eso
0: México.
1: tradúcemelo en español. ¿Cómo es eso de CONCACAF y CONMEBOL y...?
0: Ok, CONCACAF. La Confederación de Fútbol Centroamérica, Norte y del Caribe, todas las selecciones, jamás habían eliminado a una selección de Sudamérica, de CONMEBOL. Hablemos, nunca, nunca, nunca una de Norteamérica, Centro, había podido eliminar a una sudamericana en la historia de los mundiales de fútbol. Ayer lo hace México por primera vez en la historia, eliminando a Ecuador. Un rival que aquí dijimos lo que era. Hoy no podemos venir a decir, ah, no, Ecuador cualquiera. No, no, no.
1: No,
0: Ayer planteamos lo que era Ecuador.
1: oye, le va, no sé, no sé. Acuérdate que yo hablo desde la ignorancia. No sé, yo los vi batallarle, ¿eh? O sea, los vi llegar a la portería y llegar a la portería y llegar a la portería y llevaban el conteo ahí en la pantalla, en la televisión, del número de intento de goles. Ya no sé cuántos fueron, me quedé en el 13, ya, en el segundo tiempo ya iban como en 13, de los cuales se anotaron dos, que eso también te lo quería preguntar, pero más adelante. Pero mi punto es que no fue un rival, ¿tú crees que fue un rival fácil?
0: No, para
1: O
0: nada.
1: sea, yo los vi
0: Para
1: lucharle,
0: nada.
1: los vi
0: No.
1: entregarse.
0: Lo hizo ver fácil México. Para mí, ayer lo hizo ver fácil México. La primera parte, México la juega por nota. Lo que sucede ayer en la primera parte de México, ¿cómo tocan el balón? Porque aparte México pudo haber tenido la primera anotación antes del minuto número 5, si no es que falla esa. Raúl Jiménez de cabeza de forma inverosímil, pero habrá que ver el trámite de la jugada del primer gol, el pase del Piojo Alvarado y luego Quiñones, cómo la controla, cómo define. Por cierto, Julián Quiñones es el mejor naturalizado en la historia de este país. Punto y final.
1: Sí.
0: El que más le ha dado a México, el que más ha hecho, el que más se ha roto el alma de toda la bola que han naturalizado y que han sido pedacera absoluta.
1: Oye,
0: Julián Quiñones es
1: él de
0: el mejor
1: dónde es? Ya
0: naturalizado.
1: es mexicano, ya lo
0: De
1: sé, es
0: Colombia.
1: mexicano, pero ¿de dónde es? Colombiano,
0: De
1: okay.
0: Colombia.
1: Ya.
0: Es colombiano. Es colombiano y pues la demostración de fútbol de ayer fue redonda. Y el segundo gol, otra vez, Viri. Un gol que te lo vuelve a provocar el estadio, el empuje, error en la salida de Colombia y México lo aprovecha. Otra vez el factor del estadio Azteca volvió a pesar. Ayer Ecuador en los primeros 10 minutos estaba en estado de shock. No sabía qué estaba pasando, dónde estaba parado, la tormenta los terminó de enloquecer, lo que había sucedido el día anterior.
1: Estaban
0: Ayer estaba
1: enojados,
0: en estado.
1: estaban bien
0: Sí,
1: enojados.
0: completamente, porque ellos creían que le iban a ganar a México. Y es que así lo creía el mundo. El mundo decía, Ecuador le va a pasar a México. ¿Cómo México le va a ganar a Ecuador? Pero el factor Estadio Azteca, todo el mundo lo deja al lado. Y el Estadio Azteca está pesando muchísimo. Y yo ya no te diría el factor Azteca. El factor de este país, el apoyo es descomunal para México, o
1: Más
0: sea,
1: de
0: las
1: un
0: celebraciones,
1: millón,
0: las
1: más
0: imágenes.
1: de un millón de asistentes al Ángel de la Independencia el día de ayer en la Ciudad de
0: Es una
1: México. Más de un
0: brutalidad.
1: millón. O sea, es absurdo. Es hasta absurdo, me parece.
0: Sí. Lo que está uniendo esta selección. Nunca México había ganado 4 partidos consecutivos en Copas del Mundo y además sin permitir gol. ¿Qué está pasando? ¿Es real? Yo no me la puedo creer.
1: Oye, ¿cuántos pasaron sin goles? ¿Cuántos equipos lograron pasar sin goles?
0: Me parece que solo uno, ¿eh? Me parece que solo uno. Ahora lo reviso, pero me parece que solo uno.
1: Digo, nomás por elevarnos más el ego, ¿eh? O sea, de decir cuántos habrán pasado de su fase de grupos sin...
0: Bueno, Brasil.
1: Sin ningún gol.
0: ¿Brasil permitió uno?
1: Ah, no, entonces ya. Sí, que sigan bailando, no se puede.
0: Que sigan bailando y que además los vamos a ver en cuartos de final porque vamos a eliminar... Bueno,

0: de preocuparme, me deja tranquilo. ¿Recordarás el partido contra Sudáfrica cuántas llegadas tuvo México? Muy poquitas. Fueron 3 o 4 y 2 terminaron en gol. México no generaba siquiera peligro. O sea, que hoy me digas que viste 13 en la televisión.
1: 13 y todavía hubo más. O sea, no sé en cuántas terminó el conteo, pero me quedé como en 13. O sea, que será que alrededor de 15 quizá que hayan sido los intentos a gol. Ahora, lo cual como...
0: Mira, ¿cómo? Fueron 15 remates.
1: Ah, mira, ahí está. La tiene.
0: 15 remates. 3 de ellos a portería. ¿Qué quiere decir a portería? Que el disparo fue bajo los 3 palos.
1: Ok.
0: Los demás fueron, se fueron por un lado, pero fueron 15 remates. 3 de ellos fueron al arco y de esos 3, 2 terminaron en gol.
1: Ok.
0: México, habría que revisar el dato, pero seguramente no te generaba 15 remates desde hace años, ¿eh?
1: Sí.
0: Desde hace años. Sí. O sea, México, ayer yo veía la primera parte y decía, a ver, ¿esto es México o es España? ¿Qué les hicieron? ¿Qué les hizo el Vasco Aguirre? Y hay que volverlo a decir. Javier Aguirre es el mejor técnico en la historia de este país. Te lo dije en el
1: enlace. Aunque no nos guste su estilo, lo es. Aunque no nos gustara su estilo, lo es. Sí.
0: Definitivo. Y es un tipo que ha aprendido de sus errores y que la experiencia lo está trayendo a flote después de lo que sucedió en Sudáfrica y lo que sucedió en Corea-Japón.
1: Oye, me queda claro que entrar al Estadio Azteca, siendo tu casa, o sea, siendo selección mexicana, debe de ser una cosa abrumadora de emoción, de apoyo, de felicidad. Y también por el otro lado, por parte de Ecuador, debe ser muy difícil entrar a un estadio en donde vas a ver 2 puntitos amarillos en algún lado, ¿no? Porque literal así se vio el Estadio Azteca el día de ayer. No sé cuánta gente le entra al Estadio Ciudad de México. No sé cuánta gente al final, después de la remodelación, le entra.
0: 36, 88, por ahí.
1: Bueno, entonces eso nos queda claro que ha pesado y que ha jugado a favor de la selección mexicana en múltiples ocasiones. Ahora mi pregunta es, esto de que pasáramos a octavos, no pasa desde 1986, ¿no?
0: No. A octavos, México ha pasado a octavos de 1994 a 2018.
1: Perdón, ¿qué son cuartos?
0: Ese es el problema. Ahí es donde tenemos problemas.
1: ¿Por qué necesitamos el Estadio Azteca para lograrlo?
0: Porque es una olla de presión lo que genera el Estadio Azteca por la altitud, por la temperatura, pero el día de hoy te diría básicamente por lo que empuja esa afición. Y lo repito, lo que vemos en televisión o lo que escuchamos del Azteca empujando no tiene un punto de comparación de lo que sucede ahí en ese coloso, en esa catedral del fútbol, porque hay que decirlo, es el estadio más importante del planeta, el Estadio Azteca. Es el único que ha albergado 3 inauguraciones de Copa del Mundo. Es el único donde México no ha perdido un partido mundial. Es una catedral, es un estadio que cuando hablas de fútbol tienes que hablar del Estadio Azteca, cuando tú hablas de tenis tienes que hablar de Wimbledon. A ese nivel, eso es el Estadio Azteca. Y pues yo no sé si ahora con estas modificaciones el ambiente pesa más y eso es ensordecedor, pero sí, el empuje es brutal, ¿no? Y cualquier selección va y colapsa con ese empuje. A ver, las 4 selecciones que ha enfrentado México, las 4 han colapsado en el Estadio Azteca. Yo, si en este momento fuera Claudia Sheinbaum, le levantaría el teléfono a Gianni Infantino y le diría, señor Infantino, ¿no nos puede poner el partido en México a las 2 de la tarde contra Inglaterra el próximo domingo? Y una más.
1: Bajo el rayo denos del sol.
0: Denos un partidito más en cuartos de final, ¿qué le parece? Porque cuando México salga del Estadio Azteca, las condiciones van a cambiar completamente, si es que sale, porque para que salga le tiene que ganar el próximo domingo, ya sea Inglaterra o al Congo. Ahorita decimos muy tranquilamente es Inglaterra, pero con las sorpresas que hay en este mundial ya no se sabe, sí. ¿No?
1: Esa era mi siguiente pregunta. ¿Dónde es el siguiente partido?
0: En México, en el Estadio Ciudad de México.
1: Ah, o sea, sigue siendo el Azteca.
0: De la tarde.
1: Ok. Fuera del Azteca. Vamos a suponer. Déjame soñar aquí tantito. Ganamos. Es más, pasa el Congo y le ganamos al Congo. Ya ni siquiera voy a poner Inglaterra.
0: Ok.
1: Fuera del Estadio Azteca, ¿México todavía la trae?
0: Sí, no, México iría a Miami a jugar.
1: Ajá. México jugando fuera del Estadio Azteca, ¿le ves posibilidades?
0: Sí.
1: Así de seguro. ¿Te estás muy feliz por el triunfo de?

0: Ayer.
1: No, no, no, estoy seguro. A ver, lo que vimos ayer, Viri. A ver, yo no lo he visto. O sea, no lo, yo no había visto esta selección. Es más, no me lo puedo creer. O sea, es increíble. Y si usted que me está escuchando ha seguido a la selección mexicana de fútbol durante todos estos años, no sé, desde el 90, yo la sigo desde 1998, 94, no me acuerdo de nada, tenía 4 años, pero lo que vimos ayer es una demostración de muy buen fútbol. México está jugando un buen fútbol, México está entendiendo el mensaje de Javier Aguirre, y sí, el peso del Estadio Azteca también es importante, pero te vas a meter a Estados Unidos donde los mexicanos van a ir. Está lleno de mexicanos ya de por sí y también va a pesar muchísimo en caso de que se dé ese partido, que sería en Miami, siguiendo la lógica contra Brasil. Pero también no sabemos, ¿eh? Porque Brasil va a enfrentar a Noruega. A ver, el rival de la llave entre México y ya sea Congo o Inglaterra en octavos de final puede ser Brasil o Noruega. Noruega es un rival complicadísimo que le puede meter en apuros a la selección verde-amarela. Entonces, el siguiente partido sería en Miami. Mira, te voy a dar un dato. Los boletos para Miami, ve cómo el mexicano empezamos a ilusionarnos y a alucinar, porque me sumo a ellos, ¿eh? El boleto para ver a México, hablemos, o ese partido de cuartos de final, estaba en 50 mil pesos. Sobre el segundo tiempo estaba en 90 mil pesos el boleto ya, en Miami. O sea, así se elevó en un tiempo. El boleto para el próximo domingo está en 70, 80 mil pesos. Y todavía hace 3 días estaba en 40 mil pesos para el México-Inglaterra. Hoy está en 70, 80 mil pesos. Y hay que ver cómo se va a ir moviendo y si la gente está dispuesta a pagar esa cantidad de dinero. Va a empezar esto a subir, a subir, a subir. Y a la hora del partido, ya pegadito, pueden bajar los boletos. Ayer ya de repente habían boletos en 32 mil, en 30 mil, 28 mil pesos para poder entrar, pero ya sobre la hora del partido, ¿no?
0: ¿Y te queda duda de que los vayan a pagar?
1: No, no, no, sí, los van a pagar, sí, los
0: Claro
1: van
0: que
1: a
0: los van a
1: pagar, sin
0: pagar.
1: duda, sin duda. O sea, ayer pues estaba lleno el Estadio Azteca. No, no, no, se van a pagar estos boletos. La afición está muy conectada y ayer yo también decía, a ver. Mínimo, mínimo, esta selección le has invertido esto. Hablemos hasta la pirata, 300, 500 pesos. Mínimo. O
0: Que ayer
1: sea,
0: estaba
1: todos
0: viendo
1: los
0: que el
1: mexicanos.
0: 70% de las playeras que vemos son piratas. 70%. Pero no
1: Sí,
0: importa, pero independientemente de si es un apatito o no es un apatito, ¿cuánta gente ha invertido en el apoyo a la selección?
1: Sí, y familias completas, porque tú ves a la familia completa
0: Con
1: vestida con
0: el
1: la selección.
0: jersey.
1: Y ya si te vas al original, son 2,000 pesos y de 3,000 la de jugador, ¿no? Entonces, pues, y hay quien tiene las tres o quien tiene las dos y que ahorita se están buscando, porque ya también le pusieron de moda la verde, ¿no? Ayer todos de verde. Y el próximo domingo, señores, hay que jugar de verde, porque México debe jugar siempre de verde. México tiene que jugar con ese jersey verde el próximo domingo, ya sea Inglaterra, o sea, Congo, yo creo que va a ser Inglaterra. Veo muy difícil que venga una sorpresa. Y pues tendremos tiempo de analizar lo que va a suceder el próximo domingo. Pero sí te quiero decir algo, Viri. No va a ser un partido fácil para Inglaterra o para Congo. No va a ser para nada un partido fácil, ¿eh? Y estoy ansioso de saberlo y al rato que ya tengamos el resultado, a ver cómo se mueven las líneas de apuestas. Pero yo tengo la ligera sospecha que México va a salir favorito el próximo domingo.
0: Pues ya
1: Así te la
0: veremos,
1: pongo.
0: ya
1: O
0: veremos.
1: sea, lo que hemos visto y lo del Estadio Azteca y que nunca México, esta es la mejor actuación ya de México en mundiales de
0: Seguro lo
1: fútbol.
0: es.
1: Punto. Punto. Sí, es cierto que se fueron a cuartos de final en el 86, pero hay que ver las condiciones de cómo juega esta selección mexicana de fútbol. Y lo que está demostrando en el terreno de juego, este equipo ha venido de menos a más. Ayer vimos la casi, casi rayando en la perfección, te diría yo. El segundo tiempo, Aguirre lo dijo, no me gustó la selección mexicana el segundo tiempo, no me gustó el planteamiento, vamos a tratar de corregir. Y además el Vasco Aguirre autocrítico, o sea, después de ganar 2-0 todavía dice, no me gustaron algunas cosas de la selección. Además, es raro ver un técnico autocrítico.
0: Qué
1: Estamos
0: bueno.
1: viendo, sí, excelente, excelente. Y el proceso para Rafa Márquez. Ya, o ahora sí, está garantizado por 4 años y por ahí Javier Aguirre le querían inventar un puesto, que todos decían, no, le quieren inventar un puesto a Javier Aguirre dentro de la federación, que se lo den ya,
0: Sí, exacto.
1: que
0: Yo
1: fungiría
0: creo que
1: como un, un asesor, un jefe, digamos, de Rafa Márquez, se lo van a garantizar. Y yo creo que con eso ya se va a retirar Javier Aguirre. Yo creo que si gana el próximo domingo México,
0: yo me iría a vivir a Bali o algo así, si fuera Javier Aguirre después de esto. Oye,
1: es un tipo que gana $2 millones al año.
0: Desde alguna playa paradisíaca les mando mis consejos. Oye, nos tenemos que ir, pero no me puedo ir. Me voy a robar unos segundos más, porque ayer te lo dije. Si ganábamos, le escribo a Zlatan Ibrahimovic. No sé pronunciar su apellido. Y ¿sabes qué? Terminado el partido me empezaron a llegar mensajes en mi Instagram de Viri, manda ese mensaje, Viri, manda ese mensaje. Se lo mandé, estoy en espera de que me conteste, ahí está. No sé si los 5 millones de seguidores, 6 millones de seguidores que tiene le vayan a permitir ver mi publicación, pero yo le puse, oye, sobre tu predicción de México, y si sí, a ver si me contestes.
1: Óyeme, y si le agregas ahí y se lo traduces y le pones... And if yes.
0: Ya que averigüe él y su equipo de medios que es el ICC.
1: Spaméalo ahí a Zlatan.
0: Exacto.
1: Es una sorpresa para el mundo, Es una sorpresa para el mundo que México esté haciendo lo que esté haciendo, la verdad.
0: Bueno, Fer, te agradezco siempre mucho.
1: Ojalá que te conteste Zlatan.
0: Estaría, no, bueno, imagínate. Oye, nos tenemos que ir. Te seguimos como @fersolis3 en Instagram.
1: Sí, así es. Y @tiempoextratelesura. Ahí estamos en todas las redes sociales y hay que disfrutar este México feliz y este México ganador.
0: La hora del programa para todos los que quieran pues seguir tus crónicas de lo que pasó ayer.
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0: Ahí está. Gracias, Fer.
1: Gracias a ti, Viri. Nos vemos mañana.
0: Bye, bye. 9 de la mañana con 25 minutos. Pausa y regresamos.
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0: 9 de la mañana, 27 minutos. Oigan, en temas nacionales, ¿qué dijo la presidenta con respecto al día de ayer? Adelante.
10: Fraternidad. Eso es lo que es el pueblo de México. Fraternidad. Con nosotros mismos y hacia el exterior. Y la verdad no es por nada, pero el mundial se ha vivido en México. Poco hemos visto de las celebraciones en Estados Unidos o en Canadá. realmente aquí es

0: donde se ha gozado, recibido al mundo entero de manera muy especial. Ahora, a todos los aficionados, a todas, hay que tener siempre cuidado, celebrar con responsabilidad, que es muy importante. Pero es una alegría muy grande la que hoy tiene el pueblo de México. Por eso, ayer subí un... A ver, pon el, lo que subí ayer en la noche. No, el texto, por favor. El último texto.
1: Bueno, anda, está pidiendo la presidenta que pongan el tuit que dio el día de ayer. No más no. Alguien tiene... alguien en la producción debe estar... ¡Ah! Ahí está. Ya lograron poner el tuit.
0: Jugaron con el corazón, con el arma y con el alma y con orgullo. Hoy nuestra selección nos regaló una alegría inolvidable y demostró que nunca debemos dejar de creer en México.
1: Bueno, la Mesli de la mañanera, yo creo que se metió en problemas el día de hoy por no encontrar el tuit de la presidenta a tiempo. Oigan, ya nos vamos. Le agradezco muchísimo el favor de su sintonía. Regresamos mañana en punto a las 6:30 de la mañana. Mi nombre es Viridiana Pacheco. Ha sido un placer acompañarle. A nombre de mi compañero Gastón Lambarri, que tenga un excelente día.
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0: 9:30 de la mañana, buenos días.
1: Buenos días.
0: Y sí, ganó México.
1: Estamos eufóricos. México hizo la tarea.
0: Hizo su tarea, Palomita Check. Todo bien.
1: Palomita Check.
0: 100%. Buenos días, María.
1: Hola, Vanita.
0: Nos dejaron solas.
1: Sí.
0: ¿Qué hacemos? Nos iremos a matar juntas.
1: Mandamos a música, ¿no?
0: Más música, manden a más música.
1: Pues nos agarramos a golpes también.
0: Eso estaría bueno.
1: Tú ganas.
0: No, yo no. La violencia no. 9:31 de la mañana. Bienvenidos a La Mutualista. 99-92-80-86-88. 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
1: Y tu itch, Evana.
0: Y el itch de María, por favor.
1: Ay, Dios mío, ¿cuándo te lo vas a aprender,
0: nunca,
1: Chihuahua?
0: Nunca me lo voy a aprender. Lamutualista.radio, soy la María. Sigan, o sea, dense una tarde para andar siguiendo todo lo que ofrece Telesur.
1: Ándele, échele ganitas.
0: Échele ganas, denos unos likes. Bienvenidos a La Mutualista. María, feliz.
1: María, alucinada, eufórica, no lo puedo creer. Bueno, no, la verdad, yo siempre lo he creído.
0: Sí, es cierto.
1: Yo
0: es

0: muy buen equipo. Y ayer vi ese buen equipo. O sea, no jugaron mal los de Ecuador, ¿eh?
1: Para
0: los
1: nada.
0: De Ecuador no, se defendieron.
1: Es que perdón, pero jugamos.
0: Híjole.
1: Bueno, jugamos. Aquí,
0: sí,
1: aquí tu tía.
0: Mientras echabas tu cheva. ¡Corre! ¡Patealo! ¡Quítasela!
1: No, fíjate que ayer no tomé cheva, pero sí grité como una loca. Eso sí, no hizo falta la cheva ayer.
2: No. O sea, la ubicación de cada jugador de la selección mexicana es que era perfecta.
0: Precisa.
2: Estaban en el momento perfecto, en el lugar indicado. ¿Qué cosa?
0: Sí, era todo un dolor bien. De cabeza. O sea,
2: ¿qué tal el portero?
0: Talita.
1: Pero sí, el árbitro, tache. A mí no sí, me gustó mal. Ni para un lado ni para el otro. O sea, se me hizo pésimo.
0: Sacó
1: árbitro.
0: Bien pocas tarjetas.
1: Al final sí se emocionó.
0: Sí, claro. Pero a ver, vamos por partes. Al principio, cosa que me gustó un montón, porque en el partido de España, si no mal recuerdo, pidieron un minuto de silencio por Venezuela.
1: Me encantó.
0: Te encantó. La gente estaba gritando, María.
1: Ah, no lo escuché.
0: Cuando en el partido de España pidieron
1: un
0: minuto.
1: Ayer igual hicieron algo por Venezuela, perdón, me equivoqué.
0: En ese partido piden un minuto de silencio y el estadio no se callaba. Entonces no fue como muy lindo.
1: No.
0: Sí hubo una parte en silencio, pero otra parte que no estuvo linda. Ayer, en el arranque del partido México-Ecuador.
1: A eso me refería.
0: Dijeron, un minuto por Venezuela y vamos a gritar todos, no están solos. De verdad,
1: cállate, voy a llorar,
0: erizaba la piel ver a Infantino, a Hugo Sánchez, a Jorge Campos gritando, no están solos. Y el estadio entero, porque no cabía un alfiler en ese estadio. Y sí, no están solos. Y fue para llorar.
1: Cosa hermosa.
0: ¿No? Emotivísimo. Sí. Entonces, bravo a la porra.
1: Sí.
0: Y a los organizadores que decidieron hacer esto de gritarles, no están solos. Empezaron a subir videos de Venezuela, de influencers, de agradecimiento.
1: Sí.
0: Muchas gracias por lo que hicieron y por lo que claro. Dijeron, ¿no?
1: O sea, me pareció un gran detalle.
2: Aparte, en particular, México es un pueblo que entiende, ¿no? Esa parte.
1: Ya vamos a llorar, oh, a ver,
2: sí,
1: a Benito.
2: No, a mí se me, la verdad es que te parte el alma.
1: Sí,
2: las
1: porque está bien fuerte estar celebrando el Mundial, sí. Que pues estamos celebrando porque
2: está
1: nos
2: padrísimo.
1: Da un chorro de alegría. Pero saber que en otra parte,
2: está complicado.
1: Está terrible. En otra parte,
2: está complicado.
1: Está terrible la situación.
0: Sí. Que nuestra buena onda y nuestra buena vibra vaya con ellos. Ayer rescataron 70 personas en un sótano vivas. Bendito sea Dios. Pero sí, pues sí, la vida sigue y hay que celebrar, pero queríamos hacer esta pausa, ¿no? De que en el estadio se les mandó toda la buena energía, toda la buena onda, y que lo que podamos nosotros hacer, lo haremos por ellos.
2: Oye, el estadio a reventar.
0: A
2: mí me mandaron una imagen donde prendían además luces, entonces se veía una cosa.
1: Ah, sí, pero yo me ardo porque hay mucha gente que tenía que también estar ahí en el fútbol. O sea, mucha gente que sí es futbolera de toda la vida,
2: claro,
1: que no
2: que
1: tuvo
2: no
1: los
2: puede,
1: recursos.
2: Pero bueno.
1: Sí, la verdad sí me ardo un
0: yo
1: poquito.
0: Yo también estoy ardida.
1: Sorry que les rompa el momento, pero
0: yo
1: la
0: también
1: verdad,
0: estoy ardida.
1: Sí ves a toda, o sea, subió la FIFA un video de cuando se mete el primer gol y en otro pedacito a toda la gente afuera gritando, que dices, ¿por qué tendría que estar toda esa gente afuera?
0: Afuera, así es.
1: Me molesta, pero
0: la verdad
1: bueno.
0: Es que sí. Con boletos de 70,000 pesos hasta arriba, era un poco complicado y ayer teníamos esa discusión. ¿Tú hubieras comprado un boleto por 70,000 pesos?
1: Ni aunque pues no tuviera, la verdad.
0: Tuviera, ¿no? Entonces,
2: no, yo
0: personas...
2: creo que ya es una cuestión como también de hasta de respeto, ¿no? A la sociedad, de decir, a ver, no somos una sociedad en donde jalando parejo esto esté
0: parejo.
1: Cero esté, parejo.
2: Sí, no. Entonces.
0: Ayer me estaba diciendo un chavo con el que estábamos que él ha ido a todos los mundiales, o sea, bueno, ha ido a muchos mundiales y decía, los boletos costaban $150 antes, hoy cuestan $900. O sea, es un mundial para quien, para ricos, ¿no? Unos partidos para ricos. Y sorry, no quiero hablar de cosas feas, pero $900. Unas personas cercanas a nosotros consiguieron boletos para ir al partido ayer. Qué fregón, qué bueno. Pero cada boleto les costó 70,000 pesos.
1: Claro, o sea, no estamos diciendo que tenga algo de malo los que sí pudieron.
0: No.
1: Pero sí está triste para los que no pudieron. O sea, para mucha gente que es muy aficionada y no lo logró. O sea, claro, eso es lo que está triste.
0: Así es. Hubo quejas de la selección de Ecuador. Y eso sí hay que mencionarlo. Ayer ya hablábamos de todo el traslado de la selección de Ecuador a la Ciudad de México, pero esa es la Ciudad de México, Get used to it. Así es la Ciudad de México. Pero decían, es que no le vendieron boletos a los aficionados de Ecuador. No, no se equivoquen. Los boletos los tenía la Federación.

0: Federación de Ecuador.
1: Así es.
0: Y los boletos de México, la Federación de México. Ellos se abren las taquillas, compran los boletos, pero era la Federación de Ecuador los que tenían que haber tenido los boletos. Y entonces hay ahí como algo raro.
1: Y sí, habían algunos que yo decía que sí, Dios los bendiga.
0: Que para salgan bien, antes para del mal, partido.
1: Porque si ganaban, que Dios los bendiga. Y si perdieron, también que Dios los bendiga. La verdad es que qué miedo ser de Ecuador y estar entre tantos mexicanos.
0: Y bueno, llega la parte en que se presentan y cantan los himnos. Hay una cosa que...
1: Cosa más preciosa.
0: Nuestro Morita. Nuestro Morita. Cada vez que veo a Morita, me acuerdo de la tía Vero diciendo, pónganle Clara así, la
2: escena. Sí, por favor. Si llevo su skincare, a mí me tiene preocupada.
1: Ay, cállate, güey. Qué tipazo. Yo soy su fan.
2: Pero es que de verdad es un nene. O sea, le ves la carita. No, sí. Es un nene. O sea, es una bala.
0: Fíjate, estaba leyendo, espero no equivocarme, que Mora es el segundo jugador más joven en un mundial después de Pelé.
1: ¿En serio?
0: Después de Pelé.
1: No lo sabía.
0: Bueno, el chiste es que los ponen a todos y ven que siempre hay chavitos que los acompañan. Pues el chavito que estaba enfrente de Mora era más alto que él. No les podemos poner el video porque luego nos andan tumbando.
1: Nos cobran.
0: Pero el chavito que estaba delante de él era más alto que él y entonces Quiñones le hace, te cambio
2: el niño,
0: te cambia el chamaco. Y entonces cambiaron al chamaco. Y bueno, arranca el partido.
1: Pero bueno, no sin antes mencionar la serenata que los mexicanos le llevaron a los de Ecuador. Que creo que estuvo, a mí la verdad al principio me pareció chistoso, pero luego ya lo vi y dije, no está padre la verdad. No se hace. O sea, yo dije, bueno, una serenatita de un ratito ya nada más de apoyo, pero no, eso sí estuvo muy feíto la verdad.
0: Estuvo gachín, la verdad es que sí, no está padre. Según los que tengo alrededor que juegan fútbol me dicen, esto siempre pasa.
1: ¿Ah, sí?
0: Esto siempre pasa. Los de Ecuador les fueron a tronar cohetes a Argentina en algún partido, okay. A la selección de Argentina. Ya. O sea, esto siempre pasa. A ver, y otra cosita. Tampoco es que los cristales de un edificio de 20 pisos sean de papel. Tampoco es que hayan escuchado,
1: o sea,
0: un
1: no
0: montón.
1: Exageren, güey.
0: No le anden exagerando. Sí. Vi a una influencer ecuatoriana, así recién despertada, que decía, la verdad sí pude dormir. Los que no pudieron dormir son los de abajo, pero no se oía nada.
1: Ah, bueno.
0: Dice, nada más que pues esto no, o sea, que si quede no claro que esto no debería pasar, que esta es una porra y que no todo México es así, ¿no?
1: Claro.
0: Entonces,
2: no es muy deportivo que digamos.
0: No es muy deportivo. Creo que los únicos que le íbamos a México éramos México, porque todos los demás le iban a Ecuador. Era impresionante.
1: O sea, yo oí un comentarista hoy que sí, porque no sé, porque ganaron por su porra, por su no sé qué,
0: pues
1: porque
0: sí.
1: No tienen nada. Bueno, unas cosas que decía un argentino hablando de México que dices, ay, cállate.
2: Oye, pero además no tenían por qué ganar porque no tienen nada. Lo que tú no tienes es idea de fútbol. O sea,
0: sí,
2: la
0: claro.
2: Verdad es que el equipo, digo, y no lo digo yo, son muchos videos y muchos comentaristas que decían, de verdad, es un equipo que está impresionantemente bien parado en la cancha. O sea, no...
1: Y creo que Aguirre lo ha hecho impresionante.
0: El Vasco Aguirre y su sonrisa cada vez que festejan, ay, me da... Y ¿sabes qué he visto? Que no lo he visto en otros directores técnicos. A lo mejor me equivoco. Cuando meten el primer gol, todos los chavos que estaban en
1: se
0: la banca
1: que lo quieren.
0: Se le van encima a abrazarlo. Y es una emoción
1: que
0: no se puede controlar. ¿Y eso qué quiere decir? Que están súper conectados.
1: Se ve que traen un gran equipo y se ve en la cancha. O sea, se ve que se llevan muy bien.
0: Muy
1: que
0: bien.
1: Son como ya familia, ¿no?
0: Sí.
1: Entonces, pues obviamente lo estamos viendo.
0: A mí
1: no nos cuentan.
0: Qué bonito era ver el Estadio Azteca, bueno, Ciudad de México, Guillermo Cañedo, como ustedes quieran decirle, porque tiene muchos nombres, y que pusieran el cielito lindo, aunque algunas amargadas no les guste el cielito lindo.
1: ¿Por qué dices eso siempre? No entiendo.
0: Porque hay una...
2: ¿No el video?
0: No. Hay una influencer que quiere que ya no ponga cielito lindo.
1: ¿Pero por qué?
0: Porque no le regusta.
2: Porque es una
0: no
2: canción que no hace sentir nada, no representa nada, no es cosa nuestra, o sea, no es mexicano, no, nada, nada que ver cielito lindo.
0: Sí, por ahí anda el video.
2: O sea, es el himno de México en el resto del mundo. No es
0: No, bueno, y por ahí vi una diputada, senadora, lo que fuera, que decía, ok, ¿por qué no hacemos una ley para quitarla? No,
1: Dios mío.
0: Cucu.
1: No, pero bueno, se atrasó el partido. La lluvia como que nos quiso jugar chueco, ¿no? O sea, sí se veía que estaba la tormenta. Yo decía, ay, pobres de los que se están mojando ahí, yo tan a gusto aquí en mi camita, pobres.
0: Les enjuagaban la cerveza que les estaban tirando, la lluvia. no se movió nadie de su lugar. Nadie. Era una tormenta. Fiesta. Los que han ido a la Ciudad de México, de verdad que han unas tormentas y el

0: eléctricas terribles. Sí. Pero nadie se movió, dijo, pues si de aquí soy. Yo no, ya pagué 70,000 pesos. Nadie me mueve hasta que meta gol a alguien.
1: Hasta que me saquen.
0: Exacto. Entonces, bueno, así era el Estadio Azteca con. Cuando cantan el himno nacional, tanto Ecuador como México, que lo cantan a todo pulmón y el micrófono tiene a los jugadores cantando, se te eriza la piel en ambos equipos.
2: Sí, sí.
0: En ambos equipos. Empieza con el himno de Ecuador, que lo cantaron como si no hubiera un mañana. Y a mí los himnos me motivan y me emocionan mucho porque pues es la representación de un país.
2: Claro. Sí.
0: Y luego los mexicanos era una locura.
1: Precioso.
0: Así que
1: precioso.
0: Vamos a hablar del partido ya regresando.
1: Claro, como comentaristas que
0: como
1: somos.
0: Como comentaristas expertas.
2: Cada jugada
0: la tenemos clarísima.
1: Ponga mucha atención porque lo que le digamos aquí seguramente pasó.
0: Es correcto, 9:44 de la mañana. Y ahorita que regresemos a hablar del partido, vamos a decir quién se ganó la camiseta Telesur.
1: Yo ya sé.
0: Ay, ahorita venimos. Venga.
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0: Ah, ya regresamos, 9:47 de la mañana. Estamos platicando del partido. Ya en un ratito más vamos a platicar con una pediatra de todas las enfermedades, alergias, no enfermedades, alergias que surgen de acuerdo a las estaciones del año. Porque está bien interesante para irlo teniendo
1: en cuenta.
0: En cuenta, porque uno anda ronquito y con boco.
1: Con boco.
0: Pregúntenle a Diego, ¿qué tal?
1: Pregúntenle a María. Sí, tengo el gallito feliz.
0: Ay, Dios mío, si hubieran lo que hace esta mujer, pero bueno.
1: Güey, ¿qué hago?
0: Nada. Pues sí, toser, está bien, pues está bien
1: modo,
0: que tosas.
1: Suena la flema, ni modo, es lo que hay. No somos perfectas en la mutualista.
0: Perfecta la selección mexicana de fútbol.
1: Perfecto el partido de ayer, perdónenme.
0: Perfecto. ¿Quién quiere empezar con el partido?
1: La experta eres
0: no,
1: tú.
0: No, yo no soy, no tengo ni idea.
1: Bueno, yo creo que el primer tiempo nos sorprendió porque entraron con todo. Tuvimos varios tiros a casi gol de cabeza que nada más nos enloquecieron. ¿Se acuerdan? El primer tiempo estuvo duro.
0: Estuvo muy duro.
1: Muy intenso.
0: Soy fan, dijo, es que ya soy fan de todos, pero
1: ya los conocemos ahora.
0: Ya. Yo ya gritaba, ¡vamos Alvarado! O sea, y ya
1: era una experta.
0: Y volteaba a Mauricio y me decía, es el Piojo, es la, no sé, ¿no? Bueno, no importa. Pero Jiménez nos falló.

0: gol de cabecita.
1: Nos sí. falló. Le dieron un pase espectacular.
0: Espectacular. Eso hubiera abierto el marcador, pero yo también siento que con lo que tiene en la cabeza también debe tener algunos temores, ¿no? O sea,
1: pues yo no lo vi muy temeroso.
0: Yo tampoco lo vi temeroso.
1: Ayer se aventó varias cabezas que dices, ay, hijo, cuídate tu cráneo, compañero. O sea, no es para tanto.
0: Pero falló, lo falló y nosotros era de, no puede ser, falló esa cabeza.
1: Pero dominamos el primer tiempo, uf, impresionante. O sea, eran los pases precisos, pero exactos. O sea, la gente no daba crédito del primer tiempo cómo jugó la selección.
2: Sí, es que de verdad, te digo, a mí me sigue impresionando ese acomodo de todo el equipo. Los balones son exacto a con qué pie tiras, a cuál te la mando, al izquierdo o al derecho. O sea, así llegan los balones.
1: Precisos.
2: Impresionante.
1: Yo creo que Morita sí movió al equipo. Uh-huh.
0: Les voy a contar, hay un tipo que se llama Ibai, que Ibai es un español que han oído de la Kings League y todo uh-huh. eso que hacía con Piqué y todo. Este español sabe mucho de fútbol. O al menos hace estos eventos. Es muy similar. Lo podríamos invitar.
1: Similar a la mutualista.
0: Ayer subió un video porque primero decía que él iba a Ecuador. O sea, que en realidad él creía que iba a ganar Ecuador. Y ayer subió un video y dijo, la selección mexicana de fútbol acaba de dar una cátedra de cómo se juega el fútbol. Y ese niño Morita.
1: Ya lo están firmando.
0: Más les vale. No sé qué entrenador de algún equipo dijo, échale ojo, porque ese niño... O sea, vamos, ese niño cuando tenga 20 años va a estar en el Real Madrid o en el Barça o en algo así.
1: Va con todo.
0: Se volvió un dolor de cabeza para aquellos dos que están en Ecuador, que están en selecciones en europeas. Se volvió un dolor de cabeza. En Twitter le dicen, mira, dos jugadores de la realeza y de que valen 180 millones de dólares, Un chavito de 17 años los hizo ver su suerte. No manches,
1: Morita. Porque aparte, súper, tomaba riesgos, o sea, sin miedo, se metía, pasaba. O sea, qué joya ver jugar a ese chamaco. Cuando lo sacaron, la verdad, sí me dio un poco de miedo. Pero me pareció que hizo un partido increíble ese escuincle pedorro.
2: Oye, a mí me llamó la atención un comentario de mi hija, ¿no? Que juega fútbol, tiene 19 años. Y me dice, mamá, es que juega diferente que los otros jugadores. Juega como mis compañeros. O sea, se lo veo moverse.
0: Se mueve, es ágil.
2: Y claro, tiene 17 años. O sea, como que no es lo mismo, ¿no? Hablaban, por ejemplo, de Cristiano Ronaldo, que es un jugadorazo y lo que sea, pero ya no hay esa flexibilidad, esa movilidad, pues ¿no? Compañera. Esos reflejos. Entonces, me llamó mucho la atención que dijo, lo veo jugar y me recuerda como a mis compañeros.
1: Igualito. Igualito, Marinés.
0: Es que se movía con...
2: Volaba, la velocidad a la
0: con
2: que
0: con una
2: corre.
0: Velocidad. Además, te voy a decir una cosa. Los jugadores de Ecuador también eran muy rápidos, porque en el ADN de muchos de ellos está ser muy rápidos. Uh-huh. Pero este niño se los comía a pedazos. Y yo estoy buscando en el partido, hay una parte en la que él se va por la banda de allá, corriendo.
2: De la derecha.
0: De la derecha. Se va corriendo con el balón solo. Voltea con una cara de angustia.
1: Sí, de a ver a quién se la doy.
0: Así de, ¿y ahora qué hago con esto? Ahora qué, o sea, una cara de angustia del chamaco.
2: De nadie viene.
0: De alguien me acompaña. O sea, se fue tan rápido con el balón.
2: Claro.
0: Que traía, volteó así y la carita era de, te amo con todo mi ser. Sí. Porque ahí venían los otros atrás, pero este niño es tan rápido.
2: Muy rápido.
0: Tan ágil. La manera de quitarle el balón a todos. Pero creo que todos los jugadores hicieron un gran trabajo. Lo que pasa es que a Morita lo tenían escondido, según entiendo.
2: ¿Ah, sí?
0: No lo habían lucido tanto, porque lo tenían como un arma secreta. Bueno, ¿no?
1: Y haz bajo la manga.
0: Y le salió.
2: Pues vaya arma, ¿eh?
1: Oye, y luego el primer gol, yo juré que era fuera de lugar.
2: Sí,
1: juré.
2: Ni lo celebré yo.
1: Ajá, no, yo dije, como nos explicaron aquí, va a seguir la jugada y ahorita nos van a decir fuera de lugar.
0: Sí,
1: y
0: claro.
1: Que no, ya aprendí, me dieron una cátedra ayer.
2: A mí también me dieron una cátedra por WhatsApp, entonces... Gracias a Dios, Valentina sabe de fútbol.
1: Y mi hija, no, claro. Mamá, no fue fuera del lugar. Y yo, fue fuera del lugar, Valentina. No, mamá, porque fue antes de la media cancha, porque entonces el toque yo, o sea, no entendía. O sea, yo juré que nos iban a, o sea, ni quise celebrar porque dije, ahorita nos van a romper el

0: corazón.
1: Porque realmente la distancia que había al primer jugador de Ecuador era enorme. O sea, había muchísima distancia entre
0: Quiñones.
1: Entonces, sí, yo tampoco me sabía la regla de la media, antes de la media cancha.
0: Uno va aprendiendo en el camino.
2: Y lo más chistoso es que uno como espectador, efectivamente, no celebras. Nosotros nos quedamos sentados así porque desde que mandan el balón, alguien por ahí dice fuera de lugar. Uh-huh. Y yo, ah, ok, fuera de lugar. Y sí, efectivamente, que tenían que dejar la jugada y entonces todos así meten tremendo gol que mete ese animal, que es una cosa que soy fan
1: Quiñones,
2: de él.
1: O sea, qué bárbaro.
2: Qué cosa. Y mete el gol y celebran y todo. Y entonces nosotros sentados así de fue fuera de lugar, ahorita ponen la bandera, fue fuera de lugar. Incluso los comentaristas dijeron,
0: ¿ah, sí?
2: Es fuera de lugar.
0: Sí.
2: Y entonces nosotros no se emocionen. Y seguía pasando el tiempo y nosotros.
0: Y ¿cómo? El marcador seguía 1-0.
1: Y el estadio no se callaba de celebración. O sea, yo decía, sí, se va a poner muy triste esto cuando lo anulen.
2: ¿Y qué tal que no? ¿Qué tal que siguió? Y todos fuera de lugar. Y entonces ponen la jugada ahí en la tele y dijeron, no fue fuera de lugar, por lo que tú dices, ¿no?
0: Sí.
2: Entonces, ok. Y entonces celebras. Ellos ya estaban jugando y nosotros apenas decíamos, ¡gol!
0: Ajá.
2: ¡Qué divertido! Y luego viene el gol de
0: Raúl Jiménez.
2: De Raúl Jiménez que lloró. Lo vieron llorar.
0: Sí. Ay, no, es que yo nada más mete gol y pienso en su papá.
1: Ay, sí.
0: Precioso. Es que precioso.
2: Como tías somos.
0: Somos sí. De flojera, todos pero no como, importa. Como somos tías. Pero sí, un golazo. También siempre está en el lugar que tiene que estar, a la hora que tiene que estar. El Raúl Jiménez, 10 de 10.
1: 10 de 10.
0: La celebración. Creo que soy Morita y luego Raúl Jiménez.
2: Yo soy todos. Yo no, Quiñones.
0: Y un defensa altísimo que ahorita no me estoy acordando de su nombre. Que nos ayude el público, que es nuestro productor.
2: Okay.
0: El defensa altísimo, que mide 1.90. Que estuvo todo el partido defendiendo por todos lados.
1: Es que la defensa no me acuerdo está cómo también se llama. Impresionante. Sí, impresionante. No había manera de entrar. Es el único país al que no le han metido un solo gol, ¿no? Entonces sí es, digo, además de que el portero es una eminencia.
0: Pero te voy a decir algo
1: del
0: portero. No me hace temblar cada vez que empieza a jugar el balón. Ahí dices, ¿por? O sea, si estamos gente mayor viendo el partido, sí. ¿Por qué nos hace sufrir? O sea, ¿por qué no nada más lo saca y ya somos felices todos?
1: En una incluso llega el Ecuador y se avienta de plano así sobre el balón. Sí me asustó, la verdad.
0: No hay
1: yo sí le iba a marcar y le iba a decir, Rey,
0: porfa, nos va a dar un infarto.
1: En la pausa de hidratación sí lo iba a contactar, como para decirle, por favor,
0: Talita. Sí, bájale dos rayitas a ese jueguito.
2: Sí. Oye, es que por favor, un día se va a equivocar, Dios no lo quiera.
0: No, toca
2: pero
0: madera, no se va a equivocar.
2: Pero sí.
1: Sí, no.
2: Y además, yo la verdad es que no sé de fútbol y le mandaban las pelotas a él. Y yo decía, agárrala. Y con el pie, pero
0: con toda
2: paz y tranquilidad. Ay, pero hizo una gran labor. Hizo. Ecuador también detuvo un gol, el portero. Que Dios mío, ese gol iba a meterse y saltó quién sabe cuántos metros y sacó el portero. También mis respetos
0: de Ecuador. Llegadas.
2: Yo, mi momento más difícil del partido, lo debo decir, aunque Verónica María del Carmen Zavala se enoje.
1: Ahí va.
2: Es cuando medio se lesiona el Talita de mi ser. Se lesiona. Y veo que ponen a calentar.
1: Y enfocan
2: Ochoa,
1: a Memo.
2: Y lo veo calentar. Y yo, no, pero si ya se despidió.
1: Te juro
2: ya
1: que
2: le hicieron el homenaje. ¿Para qué lo hacen?
0: Que entre.
1: No viste que dijeron despedida 2.0. Probablemente despedida 2.0. Yo dije, seguro Evana está sufriendo porque van a meter a Memo Ochoa.
2: Estaba yo sufriendo porque el Talita, que también la hizo, no fue tan grave su golpe.
1: Sí, no.
2: Entran las asistencias y no me preocupaba tanto Talita.
0: No te importó, de hecho.
2: No, yo lo vi ahí está con los doctores, lo curarán.
0: Ajá.
2: Pero yo volteo y veo a Ochoa correr de un lado al otro y dije, lo van a meter.
0: Oye, yo sí sentí que el segundo tiempo ya los ecuatorianos estaban muy nefastos.
1: Muy cansados.
0: Muy mala ondita. O sea, haciendo mucha falta, muy cada vez que iba a haber saque de esquina, ¿cómo se llama?
1: Tiro de esquina.
0: Tiro de esquina y los golpes en la portería.
1: En la portería.
0: ¿Qué dices? No sé, siento que sí estaban muy ardidos.
2: Sí, y hubo un tiro de esquina que de repente yo veo a dos mexicanos en el suelo, sin haber tirado, ya los habían tirado, les jalaron la camiseta y
0: digo,
2: tal.
0: Los mexicanos hacen igual cosas, no estoy diciendo que somos unos santos, pero sí siento sí ayer siento que los ecuatorianos se desesperaron y estaban.
2: Sí, claro.
0: No, yo creo que ellos nunca se imaginaron. Ni un poquito perder con la selección mexicana.
2: No, creían que iban a ganar. Unos amigos decían, se ven un poco desvelados.

0: Pero había un jugador que se llama Hincapié, uno altísimo de Ecuador, que estaba haciendo un muy buen partido, muy agresivo, pero creo que era el fuerte de Ecuador, al cual me puedes explicar por qué casi 3 minutos antes de que acabe el partido.
1: A ver.
0: Te tapas tu boquita.
1: ¿Qué necesidad? Si hasta las tías lo sabemos.
0: O sea, güey.
2: O sea, es que además, qué manera más tonta de acabar tu participación en el mundial. Porque muchas veces te dicen, lo que hacen es lastimarlos. Es decir, bueno, nosotros ya nos vamos. Ahí, aunque me expulsen, lo lastimo y por lo menos le echo a perder el próximo partido, claro, ¿no? Pero un insulto hablado, o sea, como que no. Además, no lo disimuló ni tantito. O sea, casi que hace así y empieza a insultar.
0: A Santi Jiménez, creo que es.
2: Yo quiero saber qué le dijo.
0: Estaría lindo preguntarle qué le dijo, pero nunca lo sabremos. Pero es como evidente, te quedan 3 minutos de mundial, vas perdiendo, termina dignamente, le ganaste a Alemania.
1: Tenemos que hablar con la mamá de ese muchachito.
0: Y va el Hincapié, se tapa la boca, yo no sé si lo hizo a propósito, se tapa la boca, le dice a Santi Jiménez, no sé qué.
1: Y Santi como se pone a correr, pero, como acusando, ¡maestra!
0: ¡Miss! ¡Oiga, Miss!
1: ¡Él me dijo cosas!
0: Pero se tardó en reaccionar, como que no le cayó
1: no
0: el 20 en ese momento.
1: Porque, o sea, igual estaba enganchado peleando.
0: Sí, sí, estaban peleoneros. Pero
1: ¿no viste cómo se pegaron las frentes?
0: Sí,
1: como toros.
0: Sí, eran esos dos, y el cállate y no sé qué. Y entonces, Miss. Y el árbitro, de veras, pidió VAR, que no estaba viendo, que no ves o no ves.
1: No, ese árbitro, bye, no me cayó nada bien.
0: Estaba guapo.
1: Ah, sí, tenía un cuerpo.
0: Sí, estaba guapo el árbitro.
2: Hola, pero es que ni siquiera tenían el balón. O sea, por eso el árbitro no vio. Estos dos no tenían el balón.
1: No, estaban ahí con el pique.
2: Entonces, pues, no vio.
0: Y entonces hace VAR y todos así, pero bueno, ya eran unos gritos de, quedan 3 minutos, te van a expulsar, ya ganamos, ya.
1: ¿A qué hora nos vamos al monumento? Me dio mucha pena cómo terminó ese chavo, porque la verdad, claro, se va a arrepentir, creo que toda
2: la vida. No lo merecía.
1: No, a lo mejor.
0: Un poco lo que le pasó a
1: Zidane. Sí lo merecía, más no creo que.
2: O sea, no valía la pena. Exacto. Pues, ¿no? O sea, no valía, porque la pena. Sí es un equipo fuerte, sí, que hizo un buen papel en la fase de grupos, entonces, pues, no tenía caso.
0: Oigan, vamos a esperar. Hoy juega Inglaterra en este momento. Creo que está empezando el partido. Inglaterra,
1: y de ahí dependemos.
0: Congo. Y dependemos si vamos a tener al fan ese de Congo que se para todos los días, que no se mueve los 90 minutos, si lo vamos a tener en el Azteca o si vamos a tener a Bellingham persiguiéndonos por la cancha. El domingo.
1: Que nos pongan a quien quieran.
2: Oye, es que sería muy fácil decir, no, pues es lógico que va a ganar Inglaterra. Después de Alemania y Holanda.
0: Alemania y Países Bajos.
1: Sí.
0: Oyeron el estadio que empezó a gritar. Sí.
1: ¿Y de dónde salió el sí?
0: No tengo idea.
1: ¿Y si salió de la mutualista?
0: Pudiera ser.
1: Sí.
0: Pon tú que sí. Pues el domingo nos espera tremenda emoción. Nuestro compañero Gio se fueron al monumento a la bandera y se fue a cubrirle. Le echaron espuma además en sus ojitos.
1: Pues que vayan los reporteros con gogles ya, si no han aprendido, que lo aprendan.
0: Le lastimaron sus ojitos, Gio. Te mandamos besos y abrazos. Mira, así estaba el monumento. Pobre de nuestro Gio, quedó todo espumado. Se fue en ambulancia. Fue a la ambulancia que le.
1: Sí, ahí lo veo muy contento.
0: Pues triste no se veía el Gio, ¿verdad? No, Pero ahí está, me lo baile, baile, que te baile.
1: Ahí yo creo que ahí le echaron todo en el ojo, ya lo vi. Ahí fue.
0: Pobrecito el Gio. En fin.
1: Pero bueno.
0: Esos son los festejos. 10:02 de la mañana ya llegó nuestra pediatra que nos va a hablar de alergias. Y ahorita leemos sus mensajes.
1: Sí, tenemos un montón de mensajes.
0: Ahorita regresamos.
1: Venga.
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4: Arranca oficialmente este miércoles la temporada de captura de langosta espinosa del Caribe en Yucatán, con la participación de más de 2,000 pescadores de comunidades costeras como Celestún, Progreso, Silam de Bravo, El Cuyo y otras localidades del litoral yucateco. La Secretaría de Pesca y Acuacultura Sustentable informó que los monitoreos muestran abundancia en el mar, con expectativa de alcanzar o superar las 700 toneladas de la temporada anterior. La captura estará vigente hasta el 28 de febrero del 2027. La presidenta Claudia Sheinbaum aclaró que el T-MEC seguirá vigente hasta 2036.

0: 6 y señaló que este martes es la fecha límite para que Estados Unidos notifique su decisión sobre el futuro del tratado comercial. La expectativa sobre el pronunciamiento de la administración estadounidense aún se mantiene. La Secretaría de Marina inició la Operación Salvavidas Verano 2026 en las playas de Progreso, con 133 elementos navales desplegados hasta el 30 de agosto. El operativo incluye buques de vigilancia, embarcaciones de rescate y unidades terrestres. Las autoridades recuerdan a los bañistas respetar el sistema de banderas en playa. Verde significa condiciones favorables, amarillas para precaución y roja para prohibición de ingreso al mar. Para emergencias marítimas, la novena zona naval atiende el número de emergencias 9999-600682. El Ayuntamiento de Mérida lanzó la convocatoria para el Mérito Municipal de las Juventudes 2026, abierto a jóvenes de 15 a 29 años hasta el 22 de julio. Las categorías reconocen logros en ámbitos académico, deportivo, social, derechos humanos, innovación, comunicación y emprendimiento. Los resultados se darán a conocer el 12 de agosto. Las bases completas están disponibles en mérida.gob.mx/juventud.
1: Ya está

0: Oigan, ya regresamos y yo tengo que leer algo rápidamente, disculpen. Siento que cuando estalle la Tercera Guerra Mundial, México se va a salvar de haberse hecho compa de todos los países en el Mundial. Te quiero mucho, México, y toda su gente ebria y enfiestada, amable y bonita, que han hecho más por la paz mundial en 2 semanas que la ONU en toda su historia. Nunca cambies. Amén. Eso.
1: Correcto.
0: Y amén, diría yo. Oye, tengo mensajitos. Buen día, preciosas mutualistas. Viva México. Y María, no serás perfecta, pero eres bellísima. Por lo del gallito feliz.
1: Ay, qué hermoso.
0: No puedo consultar contigo, sí, un gallito. Carlos Felipe. Hola, amigas Vero, Evana y María. Gusto en verlas. Oigan, ustedes de nuestra generación, ¿recuerdan esa selección donde todos apostábamos por Chicharito, Gio y todos esos jóvenes sobre quienes teníamos nuestra esperanza porque habían ganado el Mundial Juvenil y nos quedaron debiendo? Este niño Morita, creí que les está demostrando que el primer gol y luego el ego. Bueno, no sé, una mezcla de ego y fama. Saludos. O sea que el ego en Morita no está. O sea, él está en el fútbol.
2: Yo te voy a decir algo. Ayer que estaba platicando con Natalia y eso, que pues medio le sabe al fútbol, me decía, no hay nadie que tenga ego en ese equipo. Ningún gol fue regalado o error de alguien. Fue un equipo que trabajó.
0: En equipo.
2: No salen como personajes, como hubiera podido salir Luis García.
0: No hay protagonismos.
2: No hay protagonismos. Aquí salieron a ganar con hambre de ganar.
0: Sí.
2: Espero que eso nunca se les quite. Dice, buenos días, la saludo desde la cafetería de la Prepa Yucatán.
0: Ay, hola.
2: Saludos, Prepa Yucatán. Súbele.
0: Hola.
2: Feliz por el triunfo de nuestro México. Son las mejores, las escucho todos los días. Me llamo Luz María.
0: Ay, Luz María. Ah, qué linda, qué buen gusto.
2: A ver, Wilbert. A ver.
0: ¿Qué dijo Wilbert?
2: Buen día, ¿quién ganó?
0: ¿En serio, Wilbert?
2: ¿En
0: dónde vives?
2: ¿Quién ganó?
1: ¿De qué?
0: Oye, ya me ayudaron que el defensa buenísimo es el Cachorro Montes.
2: Ah, Montes. Ok.
0: Montes, sí, sí. Así, corazones Montes, lo diste todo.
2: Dice, ecos del festejo, el señor de la máscara regalando. ¡Ah! Regalando pulseritas a los niños, alguien perdió su zapato y hasta un dinosaurio bailando, turistas extranjeros con la camiseta de México, los carritos del súper de carreolas, un beso de alguien que le pidió a la chica el beso y todos gritando beso a coro, la policía muy amena, las caravanas de autos, todas de fiesta y el orden. Muy bien, oye, ¿quién es este reportero estrella que tenemos por aquí? Lucía Martín.
0: Lucía, gracias. Martín, reportera estrella.
2: Muy ella bien. Buen día, tía, gracias a ustedes. Ayer supe explicarle a mi familia por qué era roja directa taparse la boca.
0: Mira, Grisella, ¿ves? Muy bien,
2: gracias, Bruno, que vino a contarnos. A lo mejor le dijo en secreto, sácame de acá, por favor, me da vergüenza. Oigan, sí, mándenos mensajes y díganos.
0: ¿Qué creen?
2: ¿Qué creen que le dijo hincapié a Santi? A ver, díganos, ¿cuál es la quiniela? Antes de arrancar, qué bueno que viene Ana Gaby, ya está con nosotros acá. Antes de arrancar.

0: arrancar Paco. Paco, nuestro sobrino Paco.
1: ¡Ay, nuestro sobrino!
0: Nuestro sobrino
1: que
0: Paco.
1: Nunca nos deja.
0: Le atinó al 2-0 con
1: ¡Felicidades,
0: México,
1: Paco!
0: ¡Felicidades, Paco!
1: Ven por tu playera, muchacho.
0: Es correcto, acá va a estar. Ana Gaby, qué bueno que estás acá.
1: Bienvenida, Ana Gaby. Es mi nueva amiga, Ana Gaby.
0: Ay, ya te veo, ya te veo.
2: No, hombre, qué gusto estar aquí. El honor es para mí y estoy súper contenta. Justo les decía que las venía escuchando. Y me hacen el día. De verdad, son muy divertidas.
0: A veces, ¿eh? A veces.
2: Sí, a veces. Me hacen reír. Yo creo que yo soy muy simple. Me hacen reír.
1: No, mira, no sé. Nosotros nos la pasamos bien. Los demás no tenemos ni idea. Pero de que nosotros nos la pasamos bien, eso sí te lo garantizo.
0: Ah, bueno. O sea, de que aquí nos la pasamos bien, sí.
2: Sí,
0: no
2: son
0: sé,
2: las
0: señor,
2: mejores
0: que,
2: días.
0: Que vaya manejando en su coche.
1: ¿Qué piense?
0: No lo sé, pero yo creo que sí. En cabina tampoco están felices, pero pues es lo que hay.
1: Pero lo que hay.
0: Es lo que toca.
3: Pobre
0: ¿cómo estás,
3: Ana Gaby? Con nosotros.
2: Muy bien, súper contenta.
0: ¿Qué tal? ¿Dónde viste el partido?
2: El de ayer en su casa, en mi casa, que es su casa.
1: ¿Segura? Con nuestra
0: segura,
1: casa.
0: Segurísima. Mi casa porque yo no te vi.
1: Porque el domingo no te estaba. Voy a caer,
2: porque
1: Ana
2: sí,
1: Gaby.
2: Claro.
4: No, yo sabes que para llevarte unas cosas que no tengo dónde poner.
2: Por supuesto, ahí tengo. Yo tengo forma de todo lo que tú
0: tengas. ¿Tienes cocina?
2: Sí, sí, sí. Y
0: porque
2: tengo,
0: acá hay dos que no tenemos cocina.
2: Yo, sí, entonces, tengo sí. Una cocina, tengo un esposo que sabe cocinar, le gusta
1: buenísimo.
2: Mucho comer y además tiene una de las armas secretas de robotina que cocina.
0: La Thermomix. Sí. Mira, quítate tu micro porque no se te ve tu carita. Tías, el de Ecuador le dijo 2 de agua por cada taza de arroz. Muy bien, Lucía. Síganos mandando qué le dijo. ¿Qué le dijo?
1: Ahorita va ganando
0: hincapié,
1: dos tazas.
0: Hincapié a Santi. Pero bien. Bueno, Ana Lucía. Ana Lucía, Ana Gaby.
1: No, Ana Gaby, güey. Típico, la jefa cambiando nombres.
2: Es que
1: perdón,
2: no hay problema. Lucía, no hay
1: Ana
2: problema.
1: Somos gente mayor.
2: Soy Ana Gaby Herrera.
4: Pero
2: estoy
4: si me quieres decir Ana Lucía, está
2: si
4: bien.
2: Si quieren, soy nada. Ana Lucía el día de hoy. No hay problema.
0: Durante 15 minutos. Ana Gaby, ella es pediatra, pero nos encanta
1: pero
0: que
1: no
0: vengas.
1: Pero no solo es pediatra. Ándate. Cuéntales todo lo que eres.
2: Tú di. Tú cuenta.
1: No, ay, tú di qué eres.
2: Yo soy pediatra y después hice inmunología y alergia. Y pues me encontré ayer a Fer, porque andábamos en el centro de acopio. A María, en el centro de acopio. Y de ahí apoyando a nuestros hermanos que ya comentaron, de Venezuela. Y entonces, con todos estos sentimientos encontrados y demás, pues nos organizamos para vernos el día de hoy, porque...
1: La robé.
2: Sí, pues está sí. Correcto, está muy bien.
0: Oye, Ana Gaby, nos pasa mucho cuando nuestros hijos, sobre todo son chiquillos, que cada estación les surge una alergia nueva. No, que si la primavera, que si el verano, que si el moco, que si el otoño,
1: si la humedad,
0: que si Dios,
2: sí, el polen.
0: El polen, ¿no? Ya llegó la primavera, ya vamos a estar en paz. No, porque no. Ahí viene el polen.
2: Sí, es correcto.
0: Y queríamos platicar contigo más o menos que ahorita empieza el verano. Uh-huh. ¿Qué alergias empiezan en verano?
2: Bueno, muy bien. Pues primero hay que saber que Yucatán es uno de los estados con más prevalencia de alergias en la República Mexicana. Esto pues debido a varias condiciones, como ustedes lo viven todos los días o lo vivimos aquí, pues la humedad tiene muchísimo que ver. Obviamente la parte genética es un detonante muy importante para que pues esta predisposición se herede y entonces seamos más susceptibles a que todos estos cambios de clima, de ambiente y justo de humedad nos afecten. Entonces, lo primero que se necesita es como tener ese terreno que sea compatible para generar, de acuerdo a diversos factores ambientales o climatológicos, una alergia. Y ya la alergia son las manifestaciones clínicas que nosotros ya podemos ver en los pacientes. Entonces, como bien lo dices, cada temporada esto va cambiando, porque además hay que agregar que viene el cambio climático muy fuerte. Uh-huh. O sea, esto que en los recientes años hemos estado viviendo es una realidad, ya lo tenemos nosotros también en México, o sea, el cambio climático pues
1: nos afecta
2: llegó, nos afecta, lo vemos, estos efectos todos los días los médicos y pues obviamente aquí no es la excepción. Entonces, y esto va a seguir aumentando con los años, o sea, si es una situación que se va a volver todavía más considerable a nivel mundial.
1: Oye, y si yo no tengo alergias, ¿puede ser que un día amanezca y tenga alergias?
2: Pues fíjate que sí pudiera ser, no quiero yo echarles la sal, pero ¿cómo funciona nuestro sistema inmune? Nuestro sistema inmune reacciona ante lo ajeno.

0: consultan, obviamente, para tener una mejor calidad de vida y volver a comer el alimento, y su siempre su cuestión es: oye, pero si yo lo comía perfecto, o sea, ¿qué pasó? Que ya hoy no puedo y me hinché de la boca, claro, y me salieron ronchas y me puse requete mal ahí en los mariscos donde andaba, y pues que casi casi me fui al hospital.
1: O con entonces, las abejas. Sí,
0: con las abejas es otro tema. Ese tipo de alergias nos pueden llevar a algo grave que se llama anafilaxia, que es como la parte más compleja de una alergia, es la parte más grave, por así decirlo, que nos puede poner en riesgo la vida.
2: Se te cierra la garganta.
0: Totalmente. No, se puede hinchar, eso, bueno, exacto, edematizar.
1: ¿Qué pasa que te puede poner en riesgo la vida en las alergias?
0: Sí, pues mira, el tejido se inflama, y entonces ese tejido primero se va a manifestar en las partes blandas de nuestro cuerpo, que son párpados, labios, pabellones auriculares, manos, plantas de los pies, bueno, en las manos, palmas de las manos, plantas de los pies, o sea, incluso genitales. Pero lo más delicado es que se nos cierre la glotis, que es la garganta, y entonces tengamos esta dificultad para poder deglutir o pasar los alimentos o el líquido, la saliva incluso. Y también podemos tener manifestaciones a nivel respiratorio, bronquiales, y entonces poder tener o desarrollar una dificultad para respirar, y además síntomas sistémicos que nos van a conllevar a sentirnos muy mal, a ponernos que estemos mareados, que todos los signos vitales se alteren, y eso es lo más delicado, que puede poner en riesgo la vida, y pues sí, ha matado gente. O sea, esa es la realidad. Lo que yo quisiera, más que asustarlas, es estar muy conscientes de que es un problema que va aumentando, del que cada vez se sabe más, que tenemos muchos mejores especialistas cada vez que nos pueden ayudar, y esto detectándolo a tiempo no tiene por qué progresar, porque hay una cosa que se llama la marcha alérgica. Entonces, yo les platico en el consultorio a los pacientes, así algo muy sencillo. Si yo en el consultorio veo un paciente asmático, 70% de ellos tuvieron una rinitis alérgica que no se atendió. Evolucionaron a desarrollar esta manifestación a nivel pulmonar, porque recordemos que es una misma vía aérea que está unida. Entonces, todo empieza en la nariz. La rinitis es la número uno de las alergias. Hasta 4 personas de 10 pueden tenerla. Y esto se dice que incluso revisando la bibliografía de otros países, puede ser entre 4 a 6 personas de cada 10. O sea, es altísima la prevalencia. Y esa rinitis que nadie le hace caso, de ay, siempre tengo moquito, siempre tengo tapada la nariz, no pasa nada. Ya estornudo todo el tiempo, pero es solo en las mañanas. Y a mí me sorprende mucho porque la sociedad yucateca está muy habituada. Han vivido así durante muchos años y llegan, yo no soy de aquí, pero llegan conmigo al consultorio y me dicen: es que siempre en la temporada yo ya sé lo que tengo que hacer, y se automedican. Oh. Entonces así vive mucha gente. O sea, esa es una realidad que, digo, a mí me toca la fortuna de llegar aquí y de hacer algo por esta sociedad, digamos. O sea, sí es mi granito de arena, podríamos decir. Entonces es informar, es comunicar, es que la gente sepa más cada vez de esto y se atiendan, que vayan a un médico, que vayan a primero a un médico de primer contacto que pueda resolver esto. Si no se puede, entonces referir al subespecialista.
1: ¡Nos automediquen! Nos vamos a ir a un corte, está bien, bien interesante. Estamos platicando con la doctora Ana Gaby de alergias. Y síganos mandando sus mensajes de qué le dijo hincapié a Santi en secreto para nosotros ir descubriendo, ¿no?, de qué se trata. Ahorita regresamos.
0: Muy bien.
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0: Oigan, estamos, es que ya saben, en estas pláticas de mujeres, uno puede hablar de fútbol, pero también puede hablar de rinitis alérgica. O sea, no hay tema.
1: Hacemos de todo.
0: Pero les pedimos que nos mandaran sus mensajes y nos dijeran qué le dijo Hincapié a Santi. Porque,
1: ¿cuál fue el secreto?
0: Porque una, en cosas que no te interesan, pero
2: quieres saber.
0: Yo sí quiero saber. Yo quiero saber qué le dijo Hincapié a Santi. Y aquí tenemos uno que me pareció muy fantástico. Escuchen, por favor. A ver, vamos a poner el mensaje.
3: Hincapié le dijo a Santi Jiménez, si quieres vivir relajado todos los días, escucha a las mutualistas de lunes a viernes a partir de las 9:30 de la mañana.
0: ¡Eso! Muy bien. Muchas gracias. Mándenme el nombre de quien mandó este mensajito, pero también tenemos otro.
4: Buenos días, tías. Lo que le dijo el ecuatoriano a Santi es que tenía sueño porque estaba trasnochado por la serenata que los mexicanos les llevaron.
0: Correcto.
4: Santi llamó al árbitro para decirle que tenía que descansar y el árbitro le dio la tarjeta para una habitación y lo mandó directamente a descansar.
0: No, está qué buena fantástico, onda, sí,
1: Santi,
0: claro,
1: Jiménez,
0: Silvia
1: encantador,
0: Domínguez.
1: Silvia, sí, tienes sí, razón.
2: Y, que,
1: toda
2: y qué bueno
1: razón.
2: Que el árbitro siempre trae opción de tarjetas de recámaras, ¿no? Aquí de
1: un cuarto. ¿De qué cuarto?
0: Vete,
1: rojo,
0: vete.
1: Al rojo.
0: Le dijo, el rojo es la suite presidencial.
2: Vete a descansar.
0: Muy bien, muy bien. Bueno, entonces estábamos hablando de alergias. ¿Qué?
1: No, nada.
0: Es que le haces así y la otra se queda como
2: yo qué.
0: Tú tenías una.
2: Oye, pregunta. No, yo te iba a preguntar primero que nada el cómo haces la diferencia, o sea, qué tengo que ver para saber si es una alergia o es un bicho, ¿no? Porque entonces típico que le das o el antiviral o le das no. El antibiótico, peor claro. Todavía.
0: Sí, sí.
1: O
0: sí.
1: Lo llevas a la escuela.
0: Lo llevas al colegio
1: lleno
0: y no,
1: de mocos.
0: Amiga, mi hijo lo que tiene es alergia y tú espero.
2: Exacto, que no puedes saber si tienes alergia o hace un contagiadero claro. O el pobre niño se avienta mes y medio sin ir al colegio porque correcto. No se le baja la
0: claro.
2: Sí,
0: la el alergia. Color, ¿no? El color del moco tiene que ver.
5: Ah, bueno. Miren, ahí primero de la que está preguntando, que es así como una pregunta muy frecuente en el consultorio, es cómo distinguir una alergia y un resfriado o una infección, uh-huh. ¿No? Y esto es solo una alergia que vamos a reconocer en la parte respiratoria, porque claro. Las alergias pueden presentarse a nivel gastrointestinal y también a nivel de piel, y entonces esas van a ser otras manifestaciones. Pero en la que estás preguntando exactamente es cómo la distingo. En la alergia van a tener el típico moquito transparente, que se le llama, los médicos le decimos rinorrea yalina, o sea, es un moco transparente que es muy fluido habitualmente y es como el primer dato de alarma de que algo pasa y nuestro sistema inmune pues nos está advirtiendo y queriendo defender de algo. Entonces, este puede ser incluso de una agresión medioambiental. Sin ser alérgico, si yo me voy a la Ciudad de México mañana porque está súper contaminado, como bien sabemos, pues puedo empezar con este típico moquito. El tema va a ser si esto es muy reiterado y además se acompaña de otros síntomas. Entonces, ese moquito, pero que además le obstruye la nariz al niño y empieza con una congestión tremenda, que hay ronquido en las noches, por ejemplo, que suena como respira incómodo, que abre la boca para respirar, que además tiene estornudos en salva, que son estornudos repetidos, sobre todo en las mañanas o en las tardes, noches, y también comezón en la nariz o en los ojos. Todo esto nos puede estar hablando de que el niño o el paciente tiene una alergia y no se ha dado cuenta. Y además, no va a haber malestar general. O sea, el paciente va a estar haciendo su vida casi normal. Okay. El niño, por ejemplo, juega con todo y sus mocos, nada más.

0: más se limpia la nariz o se talla, o se frota. Sí, así. Pero él hace y trata de hacer todo normal y come incluso normal. Un niño que está con una infección, que pueda ser un resfriado, porque pues recordemos que hay infecciones tanto virales como bacterianas y de otro tipo, pero las más frecuentes en la infancia y en general, el 70% de las infecciones son virales. Okay. Entonces siempre pensar en que es viral y se va a autolimitar en unos días, y ahí es donde hay que ir distinguiendo si esto ya requiere más bien que lo vea un médico y que le prescriban antibiótico porque la infección se complicó. Esto del moco transparente, pero el moco que se va haciendo espeso, que se va haciendo como grisáceo, va cambiando de colores, la verdad. Mm. Que se va haciendo amarillo, verde y de todos colores.
1: Aprovechita a todos los que están desayunando.
0: Sí. Perdón, yo pues soy doctora, entonces no me dan asco nada de esas cosas, pero exacto, provecho. Y este tipo de moco obviamente nos habla de que esta infección ya progresó y entonces a lo mejor sí es momento ya pues de visitar un médico que nos indique unos buenos aseos nasales o lavados de senos paranasales, porque se va acumulando y entonces esto va a complicar la situación y se va a hacer de una rinitis, una rinosinusitis que incluso puede ser crónica y puede llevar a más y más y más manifestaciones que complican el asunto.
2: Okay.
0: Entonces sí, muy importante.
1: O sea que cuando es infección viene acompañado de un malestar y de calentura. Sí.
0: Generalmente el cuerpo nos avisa mediante febrícula, que es una fiebre pequeñita que va de los 37.8 a los 38.3. Y más allá de 38.3 ya es fiebre técnicamente, y entonces ahí sí ya nos está advirtiendo que algo pasa más, o sea que tenemos que intervenir. Okay. No quiere decir que una de las dos nos diga esto es bacteriano o esto es viral, eso es ya mediante la clínica. O sea, la respuesta de fiebre no es una respuesta mala, es una respuesta del cuerpo que nos está queriendo advertir, defender, queriendo controlar una situación, pero okay, que cuando se le sale de control al cuerpo y se sobrepasan los mecanismos de defensa, pues ahora sí ya caemos.
1: Oye, los lavados nasales, ahorita que dijiste, ¿pueden ser con agua y sal? Porque yo los hago muy seguido y me funciona.
0: Sí pueden, o sea, sí pueden. Ahí la cuestión es que te lo diga un médico de manera correcta, porque las cantidades a mezclar van a tener que ver. Mm. Entonces, depende mucho de la edad del paciente, depende mucho si va a ser...
1: No, pues tú ya todo el bote de sal, amigo.
2: No, yo ya pa' qué.
1: Así, ¿no?
0: Te puedes ir al mar incluso, a disfrutar de la vida.
2: Al mar muerto.
0: Y de que tienes aquí, no, de que tienes aquí progreso a 15, 20 minutos.
2: A las, se puede ir a las coloradas.
1: Exacto. Ahí sí, seguro.
0: Chorros de sal. A nadar ahí feliz. No, sí ayuda, sí ayuda. Hay veces que les ponemos, perdón, bicarbonato también para que ayude todavía más. Y entonces hay muchas marcas que si quieren decir, después hablaremos propiamente de ese tema.
1: Sí, porque nos estamos quedando muy
0: porque
1: cortos.
0: Es muy extenso y además a María le va a ayudar mucho con ese moco que le están criticando.
1: Ah, es que anda de mocos. 10:27 de la mañana.
0: Lavar,
1: a ver, es que les llegaron mensajitos, queridas. Les llegaron. ¿Sí? A ver. ¿Qué le dijo
2: Buen día, tía.
1: Espérame, cámara. Vas para allá, por favor. Es que ahora voy a dirigir desde acá porque andan un poquito. A ver. Vas con Fer y digo con María y luego con Vero. Gracias.
3: Buen día, tías. Le dijo que se comió 2 tortas de cochinita y que le puso mayonesa. Pues X, por eso le sacaron la roja. Saludos, Joselo.
2: Muy bien. Okay. Acá tenemos otro mensaje que nos manda Carlos y dice, otra opción de lo que le pudo haber dicho es, oye, ¿y tú sabes quién le jaló su cabello?
1: Está bueno eso.
2: Saludos, Carlos.
1: Oigan, gracias por sus mensajes. Ana Gaby, ¿dónde te podemos encontrar, consultar?
0: Bueno, estoy en 2 lugares, en 2 clínicas. Una es Clínica CAPI, que son las siglas de Clínica de Atención Pediátrica de la Península de Yucatán. Okay. Está muy bonito.
1: Capi.
0: Ya nos autodenominamos capibaras, okay, ¿no? Por la moda de los niños que les encantan los capibaras. Esta está en Jardines de Yucatán, en Jardines por la Paraíso Maya, más o menos. Uh-huh. No soy muy buena todavía con las direcciones, pero ahí nos pueden buscar en Google. Y yo estoy en el consultorio particular en Zenit, en Altabrisa. Okay. Ese sí me lo sé muy bien.
1: Ok, pero ¿y tu Instagram, teléfono?
0: Ah, perfecto, sí, claro que sí. Las redes son @dra.anagabyherrera.
1: Ok, lo vamos a subir a las redes para que la sigan y te consulten.
0: Muchas gracias.
1: Y te claro consulten. Sí. A ver, rápidamente, mira, ya vi por ahí a Gio, que ya vine con sus ojitos, le hubiéramos dicho que viniera, pero ya es bien tarde. Tu marcador hoy, Inglaterra-Congo.
0: 2-0 Inglaterra.
1: Ok, María.
3: 1-0 Inglaterra.
1: Vero.
3: Sí, aquí nos esperamos. Tú tómate tu tiempo, güey.
2: 2-1. Inglaterra.
1: Ah.

0: Ok.
1: ¿Y tú, Estebanita?
0: Yo voy Congo.
2: Eso.
0: Yo voy 1-0 Congo.
1: Esto.
0: Ay, dale, 1-0 Congo. Vamos, Congo. Porque yo quiero ver al
2: ha fan. Habido sorpresas. Ha habido grandes sorpresas.
1: Sorpresas,
2: exacto.
0: Pero bueno,
1: en Agadir, Gaby, que vuelva. Porque nos quedamos un chorro.
2: Sí, claro. Nombre, sí, y de muchos temas.
0: Muchos
2: temas.
0: 10:29 de la mañana. Gracias, Ana Gaby.
1: Gracias,
0: María. Gracias, Vero. Bienvenida.
2: Gracias.
0: De vuelta.
2: Ya de vuelta.
1: Gracias, Ivana Fernández.
0: Nos escuchamos mañana, 9:30 de la mañana,
1: sí,
0: aquí,
1: sí,
0: en La Mutualista.
1: Y
0: adiós.
1: Sí, bye.
0: Adiós.
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5: Arranca oficialmente este miércoles la temporada de captura de langosta espinosa del Caribe en Yucatán, con la participación de más de 2,000 pescadores de comunidades costeras como Celestún, Progreso, Silam de Bravo, El Cuyo y otras localidades del litoral yucateco. La Secretaría de Pesca y Acuacultura Sustentable informó que los monitoreos muestran abundancia en el mar, con expectativa de alcanzar o superar las 700 toneladas de la temporada anterior. La captura estará vigente hasta el 28 de febrero del 2027. La presidenta Claudia Sheinbaum aclaró que el T-MEC seguirá vigente hasta 2036 y señaló que este martes es la fecha límite para que Estados Unidos notifique su decisión sobre el futuro del tratado comercial. La expectativa sobre el pronunciamiento de la administración estadounidense aún se mantiene. La Secretaría de Marina inició la operación Salvavidas Verano 2026 en las playas de Progreso, con 133 elementos navales desplegados hasta el 30 de agosto. El operativo incluye buques de vigilancia, embarcaciones de rescate y unidades terrestres. Las autoridades recuerdan a los bañistas respetar el sistema de banderas en playa. Verde significa condiciones favorables, amarillas para precaución y roja para prohibición de ingreso al mar. Para emergencias marítimas, la Novena Zona Naval atiende el número de emergencias 9999-600682. El Ayuntamiento de Mérida lanzó la convocatoria para el Mérito Municipal de las Juventudes 2026, abierto a jóvenes de 15 a 29 años hasta el 22 de julio. Las categorías reconocen logros en ámbitos académico, deportivo, social, derechos humanos, innovación, comunicación y emprendimiento. Los resultados se darán a conocer el 12 de agosto. Las bases completas están disponibles en merida.gob.mx/juventud.
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1: La rehabilitación del puente del kilómetro 34 de la carretera Mérida Progreso registra un 54% de avance, según informó la Secretaría de Infraestructura, Comunicaciones y Transportes. Ya concluyó la cimentación de las 8 pilas y continúa la sustitución de la estructura. Por las obras y el inicio de las vacaciones de verano, las autoridades mantienen un desvío provisional y recomiendan usar la carretera Concal-Chuxulú-Puerto como ruta alterna para evitar congestionamientos. Un vecino de Ciudad Cauquel retrasó el día de ayer trabajos de repavimentación al negarse a mover su vehículo para permitir el paso de maquinaria. Tras la intervención de la policía estatal, las autoridades le advirtieron que si su vehículo no era retirado, se haría con grúa. Finalmente accedió a retirar la unidad y la obra continuó. La Canaco en Mérida exhortó a la población a comprar pescados y mariscos únicamente en establecimientos formales y verificar que se mantenga la cadena de frío debido a las altas temperaturas. El llamado ocurre mientras Yucatán acumula 36.675 casos de infecciones intestinales en lo que va del año y también se recomienda revisar el olor, color y textura de los productos. Durante las vacaciones de verano, la CGI dará mantenimiento a 100 escuelas en Yucatán como parte de los trabajos que se realizan de pintura, mejoras eléctricas, limpieza de sumideros, poda de árboles y recolección de basura. El secretario de Educación, Juan Balam, informó que se afinan los detalles para abrir 5 nuevos bachilleratos con Canacín y Progreso entre los municipios con mayor prioridad. Saldo rojo el día de ayer en los festejos por el triunfo de la selección nacional. 3 personas fallecieron por asfixia durante la celebración realizada en el Ángel de la Independencia en Paseo de la Reforma de la Ciudad de México. Las víctimas fueron un hombre de 44 años, una mujer de 48 y una mujer de 19.
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1: La rehabilitación del puente del kilómetro 34 de la carretera Mérida Progreso registra un 54% de avance, según informó la Secretaría de Infraestructura, Comunicaciones y Transportes. Ya concluyó la cimentación de las 8 pilas y continúa la sustitución de la estructura. Por las obras y el inicio de las vacaciones de verano, las autoridades mantienen un desvío provisional y recomiendan usar la carretera Concal-Chuxulú-Puerto como ruta alterna para evitar congestionamientos. Vecino de Ciudad Cauquel retrasó el día de ayer trabajos de repavimentación al negarse a mover su vehículo para permitir el paso de maquinaria. Tras la intervención de la policía estatal, las autoridades le advirtieron que si su vehículo no era retirado, se haría con grúa. Finalmente accedió a retirar la unidad y la obra continuó. La Canaco en Mérida exhortó a la población a comprar pescados y mariscos únicamente en establecimientos formales y verificar que se mantenga la cadena de frío debido a las altas temperaturas. El llamado ocurre mientras Yucatán acumula 36.675 casos de infecciones intestinales en lo que va del año y también se recomienda revisar el olor, color y textura de los productos. Durante las vacaciones de verano, la CGI da mantenimiento a 100 escuelas en Yucatán como parte de los trabajos que se realizan de pintura, mejoras eléctricas, limpieza de sumideros, poda de árboles y recolección de basura. El secretario de Educación, Juan Balam, informó que se afinan los detalles para abrir 5 nuevos bachilleratos con Canacín. Y Progreso entre los municipios con mayor prioridad. Saldo rojo el día de ayer en los festejos por el triunfo de la selección nacional. 3 personas fallecieron por asfixia durante la celebración realizada en el Ángel de la Independencia en Paseo de la Reforma de la Ciudad de México. Las víctimas fueron un hombre de 44 años, una mujer de 48 y una mujer de 19. Ya está.

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1: Colors, Rusia 2018. Hands up for your colors. Rusia 2018 fue la primera Copa del Mundo donde se utilizó el Video Assistance Referee, mejor conocido como VAR. Esto es Colors de Jason Derulo.
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2018, México logró una victoria impensada ante Alemania por 1-0, aunque volvió a quedar eliminado en octavos de final, ahora por Brasil. Te dejamos con Colors.

Bueno, ahora vamos a colocarle un poquito de sabor a guacamole a la noche. Aquí están, un aplauso para ellos, los Mora Arriaga.

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1: En el marco de la celebración número 155 del aniversario de Progreso, el ayuntamiento realizó pláticas interactivas llamadas Aprendiendo de Progreso para estudiantes de bachillerato. La actividad reunió a alumnos de Cobay y Setmar, quienes conocieron la historia del puerto mediante videos, dinámicas y actividades educativas. El alcalde Eric Rihani destacó que conocer el pasado fortalece la identidad y el sentido de pertenencia de las nuevas generaciones. El ayuntamiento de Concal entregó 103 tinacos de bajo costo como parte del programa de apoyo social. Cada beneficiario pagó únicamente el 50% del precio, mientras que el municipio cubrió el resto con recursos propios. La alcaldesa Linda Pérez destacó que esta iniciativa busca apoyar la economía de las familias y mejorar el acceso al almacenamiento del agua en los hogares. La Secretaría de Marina puso en marcha la Operación Salvavidas Verano 2026 en Progreso, que estará vigente hasta el 30 de agosto. El operativo contará con 133 elementos.

0: helicópteros, 2 buques, 3 embarcaciones de rescate y 3 unidades terrestres para brindar vigilancia, primeros auxilios y apoyo a los vacacionistas. También se exhortó a respetar el sistema de banderas que se colocan en las playas para prevenir accidentes. En respuesta a la solicitud del gobierno venezolano, la presidenta Claudia Sheinbaum anunció que México enviará por avión plantas de energía eléctrica, además de coordinar envío de alimentos no perecederos, plantas potabilizadoras y algunos otros insumos humanitarios. Por otro lado, el decreto de emergencia emitido por la presidenta interina de Venezuela, Delcy Rodríguez, ha sido fuertemente criticado al considerar que otorga facultades extraordinarias que podrían restringir las garantías. Saldo rojo el día de ayer después de los festejos que hubo en el Ángel de la Independencia en la Ciudad de México, tras la victoria de la selección mexicana frente a Ecuador en la Copa del Mundo. 3 personas fallecieron, un hombre de 44 años, una mujer de 46 años y una mujer de 19. La razón del fallecimiento de los 3 fue asfixia.
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1: El equipo tricolor México 86.
2: El equipo tricolor tiene mucho corazón y en la cancha lo demostra.
1: La selección mexicana tuvo su mejor actuación en el Mundial México 86 al ser eliminados en cuartos de final.

México finalizó líder del grupo B en México 86, luego de vencer a Bélgica e Irak y empatar con Paraguay. Te dejamos con el equipo tricolor.

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0: 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Es la 1:30. Estas son las noticias con Galicia y Fernanda Solís.
1: Anoche, todo México festejó el triunfo de la selección nacional 2-0 en contra de Ecuador, con lo que nuestro país se calificó por primera vez a los octavos de final de este Mundial 2026, por primera vez al quinto partido luego de 40 años, y enfrentaremos a Inglaterra el próximo

0: Domingo en Mérida, aficionados llenaron la zona del Monumento a la Patria y aunque el festejo concluyó con saldo blanco, hubo un operativo de la policía para evitar incidentes. En el interior del estado también hubo festejos y en el municipio de Tixkokobo en particular, aficionados sacudieron una camioneta de la policía municipal, lo que ha sido duramente criticado en redes sociales.
1: Ayer, un adulto mayor originario de los Estados Unidos, pero que vive en la costa yucateca, fue atacado por perros cuando corría por las calles como parte de su rutina matutina. El hombre de 76 años resultó con múltiples mordeduras en ambos brazos, piernas, axila y cabeza, además de desprendimiento de piel en distintas partes del cuerpo. Los perros fueron asegurados y se les identificó como mascotas de una casa aledaña, por lo que las autoridades llevan a cabo la investigación para determinar la responsabilidad de los dueños.
0: Ayer por la tarde se registró una fuerte carambola en el periférico de esta ciudad de Mérida, en donde 4 vehículos resultaron involucrados y un total de 15 personas resultaron lesionadas. Las autoridades aún mantienen la investigación para deslindar responsabilidades, pero de manera preliminar se reportó que todo esto se originó porque una camioneta Saverio blanca no conservó su distancia de seguridad y pues con la velocidad que venía en periférico terminó chocando a otro de los involucrados, desencadenando la carambola. De los 15 lesionados, 10 tuvieron que ser trasladados a un hospital.
1: Esta mañana se reportó que un juzgado federal invalidó la entrega de los hoteles de Lodge y Mayanland en Chichen Itza al empresario Fernando Barbachano. En marzo de este mismo año se había revocado la suspensión de un tribunal de Quintana Roo que le había otorgado los hoteles a Barbachano y ahora un juzgado confirmó que estos hoteles no debieron ser entregados, por lo que se regresará la posesión a la empresa R4, propiedad del empresario Rodolfo Rosas Moya.
0: Y esta mañana se confirmó que son ya 4 las personas que fallecieron por asfixia o por complicaciones médicas durante los festejos de anoche en el Ángel de la Independencia y Paseo de la Reforma ya en la Ciudad de México durante estos festejos por el triunfo de la selección. En su conferencia mañanera, la presidenta Claudia Sheinbaum lamentó la muerte de estas personas y aseguró que habrá acompañamiento a sus familias por parte del gobierno capitalino y también por parte del gobierno federal.
1: Una de la tarde con 34 minutos ya. Muy buenas tardes para todas y todos. Muchísimas gracias por estarnos sintonizando a través del 88.9 de su FM, la frecuencia de Telesur Radio. Muchísimas gracias también a quienes nos están viendo por medio de nuestra multiplataforma. Le transmitimos completamente en vivo desde Facebook y YouTube, donde nos encuentra como Telesur Yucatán. También desde Twitch, donde nos encuentra como Telesur 889. Nos puede escuchar si usted prefiere en la radio por internet ingresando a www.telesur889.com. Nos puede ver por medio de cable imagen y como siempre le recordamos nuestro número de WhatsApp 9992-808688 por si nos quiere hacer llegar algún reporte, algún mensajito, el número de WhatsApp de Telesur 9992-808688. Muchísimas gracias por permitirnos acompañarle en este touch de semana, este miércoles 1 de julio, iniciando ya oficialmente la segunda mitad de este 2026, el segundo semestre de este año. Gracias por permitirnos llegar hasta aquí juntos, por permitirnos acompañarle e informarle de lunes a viernes desde 1:30 y hasta las 3 de la tarde. Está escuchando las noticias, yo soy Fernanda Solís y estoy acompañada de Juan Pablo Galicia.
0: ¿Qué tal, Fer? Muy buenas tardes. Un saludo a todas las personas que nos están sintonizando en esta tarde de miércoles, mitad de semana, ya decía Fernanda, 1 de julio. Además, felicidades a todas las ingenieras, a todos los ingenieros en este su día, hoy 1 de julio, muchísimas felicidades. Y vamos arrancando con la información. Ya le adelantábamos en el resumen de noticias esta situación de que, pues el día de ayer, usted lo sabe muy bien, por supuesto, la selección mexicana de fútbol derrotó 2-0 a la selección de Ecuador en los 16avos de final de este Mundial 2026, con lo que México logró el tan ansiado 5º partido y se ganó, pues vaya, un juego de eliminación directa directa en el Mundial, algo que no ocurría desde México 1986. Para quienes nos escuchen y que lo hayan vivido, seguramente

0: te recordarán, pues vaya, que fue una hazaña en su momento, y 40 años después vuelve México a ganar en una ronda de eliminación directa en una Copa Mundial de la FIFA. Obviamente, pues como parte de, pues vaya, la alegría, los festejos que se generan por este triunfo de la selección, la afición mexicana salió a festejar en todos los rincones del país, incluso aquí en Mérida, en el Monumento a la Patria, por supuesto, cientos de personas, incluso hasta más de 1,000 personas probablemente se habrán congregado en el Monumento a la Patria sobre la prolongación de Paseo de Montejo para celebrar el triunfo de la selección. Algunos aficionados incluso disfrazados de superhéroes, de la monja del conjuro, estuvieron por allí, por supuesto, matracas, silbatos, ruido de todo tipo, aficionados que estuvieron volando también por allí, no solamente por otros compañeros aficionados, sino inclusive lanzándose desde el Monumento a la Patria. Afortunadamente no pasó a mayores esta situación, pero vamos a escuchar qué dijeron algunos de los aficionados que acudieron al Monumento a la Patria ayer por la noche a cámaras y micrófonos de Telesur.
1: Oye, ¿cómo viste el primer tiempo de este partido?
2: Excelente, muy bien. ¿Sí? Golazo que metieron.
1: Oye, ¿estás sorprendiendo a México con todos estos partidos que ha llevado?
2: Demasiado. Mundial. 4 ya lleva con este, porque gana.
1: ¿Que vamos a llegar al Mundial a la final?
2: Exactamente.
1: Oye, ¿cómo viste el primer tiempo de este partido contra Ecuador?
3: Bien jugado, la verdad, bien jugado.
1: ¿Te sorprende esta evolución que ha tenido el equipo mexicano?
3: Sí, la verdad, sí, le están echando muchas ganas.
1: Oye, ¿vamos a ir al Monumento a festejar?
3: ¡Ah, claro! ¡Obvio!
1: Listo. Muchas gracias.
0: Ahí escuchábamos parte de la afición mexicana que se había congregado en el Monumento a la Patria justo luego de esta gran actuación de nuestra selección. Y pues sí, le decíamos, afortunadamente se reportó saldo blanco. Sí, hubo un montón de personas. No hubo una cuenta oficial de cuánta gente llenó el Monumento a la Patria, pero fue tanta que la Policía Estatal y la Secretaría de Seguridad Pública tuvieron que implementar un operativo de vialidad para cerrar la circulación, para cerrar la vía a la circulación y que no pasara esto a mayores. Ahora, si bien en Mérida hubo saldo blanco, no ocurrió lo mismo. Bueno, hubo mayores incidentes en el municipio de Tixkokob, en el interior del estado de Yucatán, porque por supuesto en otros municipios también hubo festejos con motivo del triunfo de la selección. En el municipio de Tixkokob, también como parte de estos festejos, decenas de aficionados empezaron a sacudir algunos vehículos que estaban por la zona, y le tocó también a una camioneta patrulla de la Policía Municipal de Tixkokob. Estamos viendo imágenes en la multiplataforma de Telesur, y pues algunas personas seguramente dirán, pues es parte de un festejo sano porque no le están haciendo nada más, los policías parecía que ni se estaban inmutando, pero estamos hablando de una camioneta patrulla de la Policía Municipal de Tixkokob a la que pues literalmente la zarandearon. Y pues ya se imaginará usted con las imágenes que estuvieron circulando a través de las redes sociales, pues sí hubo muchos cuestionamientos sobre si pues esta actividad debió de permitirse, sobre todo tomando en cuenta que pues es la autoridad, es la Policía Municipal de Tixkokob a la que le hicieron este tipo de cosas, y pareció que ni se inmutaron, simplemente después de que los dejaron de zarandear siguieron con su camino. Pero pues este es el saldo blanco con los festejos aquí en Yucatán, ¿no?
4: Y es que parte de estos festejos donde zarandean los coches ha provocado ya en dos ocasiones diferentes. La primera fue en Chihuahua y la segunda fue en Los Cabos, que atropellaron. Digo, no se está justificando de ninguna manera a los conductores de los vehículos, pero en ambas ocasiones ha sido estos atropellamientos respuesta a que los empezaron a sacudir en medio de los festejos del Mundial. Y uno se pregunta, bueno, ¿pero qué necesidad hay de estarle haciendo eso a los vehículos? Porque ya estuvieron en Playa del Carmen, por ejemplo, ayer en la noche se reportó que a alguien que estaba en su vehículo y que le empezaron a zarandear, le rompieron los cristales. No. También una persona dentro de esa misma euforia agarró el casco de una moto y se lo estrelló contra el parabrisas del vehículo, rompiéndolo.
0: Sí, no, y ahí ya estamos hablando de daños materiales, sí, inclusive, porque, insisto, alguien podría decir que es un festejo inocente, que la suspensión de un vehículo, como en este caso la camioneta de la Policía de Tixkokob, aguanta eso y más, pero pues no estamos tampoco como para, dentro de la alegría y la euforia del momento, como bien dices, pues empezar a probar a ver qué vehículo resiste y cuál no, porque nos podemos llevar una mala sorpresa.
4: Bueno, y En otros temas, ayer se reportó que un ciudadano estadounidense de 76 años de edad, una persona ya adulta mayor, vecino del puerto de Progreso, él pues es originario de Estados Unidos, pero estaba vecindado ahí en Progreso, sufrió varias mordeduras de perro cuando salió a correr él todas las mañanas como parte de su rutina matutina, pues sale y hace un poquito de ejercicio, corre por ahí por las calles de Progreso. Según el testimonio del afectado, fue brutalmente atacado por 4 perros que presuntamente se escaparon de una casa que es utilizada como refugio de animales. Este predio pues tiene varios animalitos ahí, varios perros, y es utilizado como refugio en la colonia Benito Juárez, en los límites entre Progreso y Chicxulub Puerto. El ataque ocurrió sobre la calle 10 por 77 y 79 cuando esta persona, este adulto mayor, identificado con las iniciales DLW, estaba realizando su recorrido habitual y de manera repentina 4 perritos se lanzaron sobre él, salieron de esta casa de la que presuntamente se habrían fugado además, y se lanzaron sobre él provocándole múltiples mordeduras en los 2 brazos, en las piernas, en las axilas y en la cabeza, además de desprendimiento de piel en distintas partes del cuerpo. Vecinos solicitaron ayuda de inmediato y algunos minutos después, paramédicos de la Secretaría de Seguridad Pública llegaron al sitio para brindarle los primeros auxilios. Y debido a la gravedad de las lesiones, pues el hombre tuvo que ser estabilizado, pero trasladado de urgencia al Centro Médico Americano. Al lugar también acudió la esposa, mientras elementos de la SCP, de la Policía Estatal de Investigación y personal de servicios periciales de la Fiscalía General del Estado realizaron las diligencias para saber qué era lo que había pasado y sobre todo, pues a quién le pertenecen esos 4 perritos, para qué, pues porque también lleva una responsabilidad la persona que es la tutora de los perros. Estos 4 perritos quedaron asegurados dentro de la casa mientras las autoridades continúan con las investigaciones para determinar las responsabilidades correspondientes.
0: Continuando con la información de carácter local, el día de hoy el Ayuntamiento de Mérida informó que se trabaja en el retiro de los vendedores ambulantes que se han estado instalando sin permiso en los alrededores del Hospital Agustín Orán, del nuevo Hospital Agustín Orán en la zona del periférico sur de Mérida. El secretario técnico de Mercados de la Dirección de Servicios Públicos Municipales, Alfonso Lozano Poveda, aseguró que hasta el momento se han identificado a 35 vendedores no regulados en la zona, de los cuales 20 ya fueron reubicados. Estos operativos de supervisión continúan de manera permanente, aunque pues todavía se observa, dijo, la presencia de algunos comerciantes sobre las banquetas frente al hospital. Vamos a escuchar a Alfonso Lozano Poveda.
5: Por supuesto, en el resto de la ciudad también tenemos problemas. Ahorita estamos en el Hospital Orán trabajando. Traemos un tema con algunos vendedores que se han metido, que no tienen permiso. Algunos estaban dentro de un terreno particular y cuando ya el hospital empezó a funcionar, salieron. Y bueno, estamos trabajando en ello, estamos realizando ya el levantamiento. Y bueno, pues al final de cuentas, el que no tenga permiso tendrá que retirarse de la vía pública.
6: ¿Es el nombre de Orán?
5: En el nuevo Hospital Orán, así es, en el sur de la ciudad. Bien, tenemos un problema grave en la curva, en la calle 56A, frente a San Benito. Nosotros estamos ya coordinándonos con el área de desarrollo urbano, porque son establecidos, nosotros vemos vía pública, pero la notificación se le tiene que hacer al comercio establecido. El desarrollo urbano ya comenzó a hacer las primeras notificaciones. Nosotros iremos avanzando cuando el proceso ya llegue de acuerdo al reglamento de actos y procedimientos. Entraremos nosotros a pedirles que retiren esta mercancía. Nosotros lo haremos también.
0: Ahí escuchábamos a Alfonso Lozano Poveda, secretario técnico de Mercados, que también escuchábamos en este mismo audio, hizo referencia a un reporte de la ciudadanía de que en el mercado San Benito algunos comerciantes con un puesto dentro del mercado han utilizado la vía pública para poner sus mercancías, que eso de bola específicamente según nos relataban, y pues esto ya se notificó a la Dirección de Desarrollo Urbano para que levante las sanciones correspondientes, y también señaló que justo estos inspectores del ayuntamiento llevan a cabo el censo para determinar qué locatarios cumplen con las condiciones para operar de manera regulada, pues en todas las zonas que se están verificando.
4: En otros temas, el día de ayer por la tarde se registró un aparatoso accidente. Esto sobre el kilómetro 28 del anillo periférico de la ciudad de Mérida, donde se vieron involucrados 4 vehículos y tuvo como resultado 15 personas lesionadas. De acuerdo con el reporte, estos hechos ocurrieron alrededor de las 6 de la tarde del día de ayer en la parte interior, en el arroyo interior del periférico, cuando una camioneta, una Saveiro blanca, impactó a otras unidades al no conservar la distancia adecuada, lo que desencadenó esta carambola. Los propios conductores afectados fueron quienes llamaron a los números de emergencia, al 911, y al lugar llegaron elementos de la Secretaría de Seguridad Pública para asegurar la zona y comenzar con las diligencias correspondientes. Entre las personas afectadas se encontraban trabajadores de la maquiladora Ganso Azul, quienes eran transportados hacia la zona de industrias no contaminantes justo cuando ocurrió este choque. Estaban yendo a trabajar cuando ocurrió este choque. Paramédicos de la SCP hicieron la revisión de las personas afectadas, determinando que 15 personas resultaron heridas. De los lesionados, 10 de ellos fueron trasladados a distintos hospitales para recibir atención médica tras la valoración de los servicios de emergencia. Las autoridades iniciaron el procedimiento correspondiente para determinar las responsabilidades de esta carambola en el periférico, en el kilómetro 28 del anillo periférico.
0: Siguiendo con la información, escuche usted esto, porque el día de ayer, vecinas y vecinos del fraccionamiento La Florida, esto en el norte de esta ciudad de Mérida, se contactaron con esta redacción, con este espacio de las noticias, para dar a conocer una oleada de robos que recientemente sufrieron unos domicilios, por lo menos 3 domicilios que pudieron tener evidencia de que habían sufrido robos, domicilios ubicados sobre la calle 23 de este fraccionamiento de La Florida. De acuerdo con los testimonios que nos hicieron llegar las personas afectadas, el pasado lunes, esta misma semana, a la 1:30 de la madrugada, una persona, un hombre con el rostro cubierto, entró a uno de los domicilios afectados, entra por el patio trasero, de acuerdo con lo que se observa en las imágenes que ellos mismos justo pudieron recabar, brinca la barda de este domicilio, pero al escuchar la voz de la dueña de la primera vivienda a la que entró, pues decide salirse de ese domicilio, no entrar a robar, por supuesto, porque había una persona allí, y se brinca la barda, pero a la vivienda contigua, hacia el otro domicilio que también estaba ubicado sobre la calle 23 de La Florida. En este otro domicilio, también con base en los videos de las cámaras de videovigilancia que pudieron recabar los vecinos afectados, allí el sujeto encapuchado explora toda la vivienda, se dedica a revisar toda la vivienda, a pesar de que sí había gente, pero estaban dormidos. Estamos hablando de la 1:30 de la madrugada del pasado lunes. Imagínese usted nada más el miedo de observar en cámaras de videovigilancia que una persona estuvo adentro de su domicilio.
4: Sí, mientras y paseándose usted, por paseándose, ahí.
0: Mientras usted y su familia, incluyendo menores de edad, estaban durmiendo en sus cuartos sin deberla ni temerla. Le decíamos, todo esto quedó registrado en cámaras de videovigilancia. Hay un momento, incluso de acuerdo con lo que nos señalaron en testimonios, en donde este sujeto se mantiene 20 minutos enteros en el cuarto principal donde estaba durmiendo el matrimonio, los dueños de la vivienda, y pues ellos dormidos mientras este sujeto estaba en su cuarto buscando cosas para poder robarse en el silencio de la noche. Este hombre también exploró otras partes del domicilio hasta que se encontró con que había una persona despierta, una persona menor de edad despierta en el cuarto de la televisión, y al percatarse de su presencia decide nuevamente retirarse del domicilio así como llegó, brincándose también la barda, pero no crea usted para irse corriendo, sino para irse a otra casa que también justo luego, con base en cámaras de videovigilancia, detectó que también se habían metido a su domicilio a robarle. En este caso, en cuanto la persona menor de edad pues se dio cuenta de la situación, levantó al resto de la familia para informarles de lo ocurrido, revisaron las grabaciones y en el caso particular de este testimonio que nos han hecho llegar a esta redacción de las noticias, el ladrón únicamente se llevó de ese domicilio una cartera con dinero en efectivo que tenía como 4,000 pesos aproximadamente, de acuerdo con lo que nos señalan, y collares que, según el testimonio de la familia, muy probablemente el ladrón pensó que se trataba de collares de algún metal precioso, de oro o de plata, pero en realidad eran collares de acero, que afortunadamente pues no tenían un mayor valor, pero de todas maneras el susto nadie se los quita. Lo que han señalado también los vecinos es que esta es la primera ocasión que entra a robar a alguien con este modus operandi, no solo por el hecho de que se brincó la barda, sino por el hecho de que estuvo explorando las viviendas aún habiendo gente adentro, pero gente que por la hora pues claramente estaba dormida. Lo que nos han dicho es que ya presentaron la denuncia correspondiente ante la Fiscalía General del Estado. Ya hay una denuncia presentada donde no solamente están las imágenes que nos han facilitado para dar esta nota, sino también aquellas imágenes de las cámaras de videovigilancia donde el encapuchado se retira lo que le cubre el rostro y se alcanza a observar de qué persona se trata. Esto ya lo tiene la Fiscalía General del Estado de Yucatán y lo que los vecinos piden, pues claramente es que les devuelvan la tranquilidad de saber que esta persona que entró a robarles, pues va a enfrentar la acción de la justicia.
4: En otros temas, hace unos días la Marina informó sobre la detención de 3 sujetos por la pesca ilegal de pepino de mar, una especie que se encuentra en veda permanente. Usted sabe que pues está protegida la especie del pepino de mar y por ello está completamente prohibida su pesca y su captura. Sobre el tema, Lila Frías Castillo, la secretaria de Pesca, señaló que se mantiene una comunicación con las instancias competentes para realizar la vigilancia en la costa y detectar embarcaciones que violen esta medida y se apliquen las sanciones correspondientes. Explicó que si bien esto puede ocurrir en cualquier zona de la costa yucateca, se mantienen detectados focos rojos en los municipios particularmente de Celestún, Silam de Bravo y Progreso. Al estar prohibida su captura, el caracol blanco y el pepino de mar son las especies más vulnerables, pero Lila Frías dijo que también se ha presentado depredación de pulpo y de langosta fuera de la temporada en la que está permitido o de tamaños menores a los permitidos, pero vamos a escuchar a la secretaria de Pesca.
6: Pues mira, toda la costa se monitorea, sin embargo sabemos ampliamente que hay puntos que son focos rojos en la costa, como Celestún, como Silam Bravo, inclusive algunos puntos en Progreso que se monitorean, pero la realidad es que tanto la Secretaría de Marina con la CONAPESCA y el gobierno del estado estamos a lo largo y ancho de la costa. Mira, la realidad es que nosotros identificamos al pepino de mar y al caracol blanco, que son las más susceptibles porque su veda es permanente, o sea, no está permitido capturar la especie en ningún momento del año como las otras, ¿no? En el caso del pulpo, en el caso de la langosta, en el caso de mero, pues tienen muy marcadas sus temporadas de veda. Sin embargo, sabemos también que se han detectado cargamentos de pulpo fuera de temporada, inclusive langosta fuera de temporada.
4: Escuchamos a la secretaria de Pesca diciendo que pues estos son los focos rojos, a pesar de que es algo que se puede presentar en cualquier lugar de la costa yucateca donde han detectado mayor movimiento de este tipo, pues es particularmente en Celestún, Silam de Bravo y el Puerto de Progreso. Nosotros vamos a hacer una breve pausa. Bravo y el Puerto de Progreso. Nosotros vamos a hacer una breve pausa, es 1:54 p.m, pero ya regresamos con la información, no le cambie.
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1: 1:57 de este miércoles de mitad de semana, miércoles 1 de julio de este año 2026. Gracias por continuar con nosotros aquí en el 88.9 de su FM, la frecuencia de Telesur Radio. Y vamos rápidamente con un resumen de lo más importante hasta ahora. Le informábamos que el día de ayer cientos de personas se congregaron en el Monumento a la Patria en la prolongación del Paseo de Montejo para festejar el triunfo de la selección mexicana 2-0 frente a Ecuador, con lo que México selló su pase a los octavos de final y alcanzó el tan ansiado quinto partido que enfrentará en contra de Inglaterra el próximo domingo como parte de este Mundial 2026. En el caso de Mérida, a pesar de que muchos aficionados estuvieron volando por los aires, fue un saldo blanco. Afortunadamente hubo un operativo de vialidad de la SSP, mientras que en el municipio de Tixkokob las cosas sí pasaron un poco a mayores, porque algunos aficionados estuvieron sacudiendo camionetas patrulla de la policía municipal de Tixkokob, generando comentarios y críticas a través de las redes sociales. Ya lo comentaba Fernanda hace un momento, porque en otras ciudades de la República donde se ha presentado este, entre comillas, festejo de zarandear vehículos, pues ha derivado inclusive en atropellamientos y en algunas circunstancias que esperemos no pase a mayores aquí en el estado de Yucatán.
2: Le informamos también que el día de ayer se reportó que una persona adulta mayor originaria de Estados Unidos, un hombre de 76 años de edad, fue atacado por 4 perros en el puerto de Progreso. Él es originario de Estados Unidos, pero vive en el puerto de Progreso, y como parte de su rutina de todas las mañanas, él sale a correr, y que en este camino, en este trayecto que recorre prácticamente todos los días, de un domicilio se escaparon, un domicilio que además es utilizado como refugio para perros, se escaparon 4 perritos mestizos, y lo atacaron causándole graves heridas en ambas piernas, en ambos brazos, en las axilas, en el rostro, se le desprendió la piel en varios lugares, tuvieron que trasladarlo a un hospital de emergencia para que pudiera ser atendido, y al lugar llegaron las autoridades para determinar la responsabilidad en el caso.
1: Y le informábamos también que el día de ayer por la tarde, ya cerca de la noche, incluso se registró una carambola en el anillo periférico de esta ciudad de Mérida, involucrando a un total de 4 vehículos, debido a que uno de ellos, una camioneta Saveiro de color blanco, pues no guardó su distancia de seguridad, le pegó al vehículo que tenía enfrente de sí y con velocidad, además, mientras venía circulando por el periférico, lo que provocó la reacción en cadena y que terminaran estos 4 vehículos chocando. Debido al impacto, los paramédicos que atendieron la situación determinaron que un total de 15 personas resultaron lesionadas en esta carambola, de las cuales 10 tuvieron que ser trasladadas a un hospital.
2: 2:00 p.m. ¿Cómo nos va a seguir tratando el tiempo en esta mitad de semana? Ya está con nosotros el capitán Manuel Mora Ugalde con el reporte meteorológico. Capi, feliz mitad de semana. Bienvenido al aire.
3: Igualmente, buenas tardes, Juan Pablo, Fernanda.
1: Está ronco por los festejos,
3: Capi. Sí, la verdad es que tenía muchos años que no me emocionaba la selección, y qué bueno, todos estamos felices y contentos el día de hoy.
2: Que se ilusionen, dijo Morita ayer, así que...
3: Sí, sí, yo creo que tiene para más la selección, vamos a seguir apoyando y pegando de gritos.
1: Perfecto, Capi, cuéntanos entonces.
3: Ok, bueno, en este momento nos encontramos en 36 grados, una sensación térmica de 48 grados, la verdad es que está muy bochornoso el ambiente allá afuera, se mantendrá así, como lo habíamos mencionado desde el inicio de la semana. Las temperaturas máximas estarán oscilando en ese rango, entre los 35, 37 grados durante la tarde, con amaneceres de 24 a 25 grados, la verdad es que bastante ricos, pero por concepto de humedad de esta onda tropical que actualmente está cruzando aquí sobre la península de Yucatán, la onda tropical número 14, que se encuentra al sur de la península de Yucatán, estará provocando también algunos chubascos aquí en la región, con lluvias fuertes, sobre todo en la zona sur y en la zona oeste de aquí del estado de Yucatán, que incluye también la ciudad de Mérida. En este momento déjenme decirles que hay nublados importantes, sobre todo en la zona limítrofe entre Peto y José María Morelos, ahí en el sur del estado, y también ahí por la parte de Mashcanú, Calquiní, okay, y hacia la parte de Celestún. hay nublados importantes en este momento, se pudieran estar dando algunos chubascos en esas zonas, así es que tómelo en cuenta, quizás más tarde pudiera llegar algo de esa lluvia aquí a la ciudad de Mérida también.
1: Estamos viendo justamente en pantalla, para quienes nos escuchan a través de la radio, el pronóstico o la probabilidad más bien de estas lluvias que comentaba el Capi para estos pues, primeros días de julio, tal cual 60% de probabilidad de lluvia tenemos el día de hoy para la zona metropolitana de Mérida, 50% un volado el día de mañana. Y el viernes ya baja 20%.
3: Sí, y solamente el viernes pudiera haber una pausa porque pues la verdad es que viene otra onda tropical que estará llegando precisamente el próximo sábado aquí a la región. Okay. Y bueno, nuevamente se incrementa el potencial de lluvias hacia el fin de semana y es muy probable que aquí también vemos en pantalla el tren de ondas tropicales que falta por llegar, son tres, la que está precisamente ahí sobre Venezuela, una que va a entrar al Caribe y pues una más que se encuentra saliendo de África en el Atlántico Central. Y pues prácticamente la próxima semana también se apunta con algunos chubascos, lluvias aisladas también, incluyendo la zona metropolitana, así es que tómelo en cuenta porque las tardes lluviosas pudieran seguir presentándose la próxima semana.
1: Capi, preguntarle justamente en cuanto a fenómenos hidrometeorológicos para el Pacífico, para el Atlántico, ¿hemos detectado algo? ¿Seguimos tranquilos?
3: Del lado del Pacífico tenemos la depresión tropical número 4. Actualmente, pues ahí va, tiene algunas condiciones para poder llegar a tormenta tropical quizás en las próximas 48 horas, pero de nuestro lado la verdad es que no hay nada, el sistema que estaba en investigación en la costa este de los Estados Unidos no encontró condiciones para poder evolucionar, sin embargo, pues hay condiciones todavía de humedad aquí en la zona, las ondas tropicales que también están llegando, pero también hay una nube importante del polvo del Sahara que está saliendo actualmente de la parte de África, que se ve muy densa en este momento y quizás hacia mediados o finales de la próxima semana pudiera estar llegando en particular aquí a la región y pues luchando con esa humedad constante que tenemos aquí en la región de la península de Yucatán por las ondas tropicales que estarán llegando y vamos a ver si en un momento logra apagar esos chubascos que pudiéramos tener en el transcurso de la próxima semana.
1: De acuerdo. Capi, antes de terminar, yo le quiero hacer un reconocimiento porque usted aquí en este micrófono dijo que México iba a ganar 2-0 a Ecuador en este partido. Así que lo quiero comprometer a que el viernes nos dé su pronóstico para el México-Inglaterra. El viernes para que le pueda pensar.
3: Sí, me parece bien. Vamos a ver cómo pinta la situación, pero yo creo que México gana. Vamos a ver con qué marcador. El próximo viernes lo estaremos anunciando.
1: A ver qué dice el pronóstico, Capi.
3: Claro que sí.
2: De acuerdo, Capi, muchísimas gracias. Usted sabe que puede seguir al Capitán Manuel Mora Ugalde en redes sociales como Cap Mora MX en Facebook, YouTube e Instagram para continuar recibiendo la información meteorológica actualizada.
1: Continuando con la información, fíjese que, y hablando de estos temas precisamente de los festejos y del partido del día de ayer, el gobierno de la Ciudad de México, el gobierno de la capital del país, confirmó lamentablemente la muerte de 4 personas en total ya actualizada esta cifra. 4 personas fallecieron luego de los festejos ocurridos anoche en la zona del Ángel de la Independencia sobre el Paseo de la Reforma allá y un hombre de 44 años de edad. Estos son los 3 casos de personas que fallecieron por asfixia el día de ayer en estos festejos en la zona del Ángel de la Independencia. Aunque paramédicos de la Policía Capitalina pudieron llegar hasta ellos y llevaron a cabo maniobras de reanimación, fueron trasladados inclusive también a hospitales.

0: desde allá de la Ciudad de México, pero lamentablemente ninguno de ellos pudo sobrevivir. La cuarta víctima que se ha dado a conocer ya el día de hoy por la mañana, se ha confirmado que son ya 4 las personas fallecidas como resultado de los festejos de el día de ayer por la noche allá en la Ciudad de México. La cuarta persona es un hombre de 30 años de edad con una identidad que todavía no ha sido dada a conocer de manera oficial y que recibió atención por un aparente ataque epiléptico durante estos festejos, una crisis convulsiva y sangrado de tubo digestivo. Este es el reporte que ha dado la autoridad capitalina el día de hoy por la mañana de este cuarto fallecimiento. Este hombre, luego de ser atendido por este ataque epiléptico, fue trasladado a un hospital en donde presentó paro cardiorrespiratorio sin que los paramédicos lograran reanimarlo. Esto se supo ya el día de hoy por la mañana. La Secretaría de Salud de la Ciudad de México informó que durante estos festejos de anoche fueron instalados 14 puestos de atención médica, 28 personas requirieron traslado a hospitales por diversas lesiones, fracturas, intoxicación por alcohol, crisis de ansiedad y también otras emergencias. Por su parte, la Fiscalía Capitalina ya abrió también una investigación para esclarecer las circunstancias en las que ocurrieron estos fallecimientos en la Ciudad de México, mientras que por parte de tanto el gobierno de la Ciudad de México, que encabeza a Clara Brugada, la jefa de gobierno, como por parte del gobierno federal, que encabeza la presidenta Claudia Sheinbaum, se anunciaron, además de las condolencias para las víctimas, para las familias de las víctimas, se anunciaron apoyos y los trámites correspondientes. La presidenta Claudia Sheinbaum lamentó hoy por la mañana en su conferencia mañanera estas muertes por asfixia. Se habían reportado, se sabían los 3 casos por asfixia que se registraron ayer por la noche. Todavía no se había confirmado el cuarto caso de hoy por la mañana, pero anunció la mandataria nacional que justo se dará todo el apoyo a las familias de las víctimas. Vamos a escuchar a la presidenta.
1: ¿Quién ganó la quiniela? Los demás no llegaron. Siguen festejando. Bueno, vamos a pasar un pequeño video de las celebraciones de ayer. Por cierto, nuestra solidaridad, nuestro apoyo a 3 personas que ayer lamentablemente fallecieron. La jefa de gobierno va a dar conferencia, no sé si ella o su equipo, a las 10 de la mañana por esta situación aquí en la ciudad. Y una vez que tengamos más información, por supuesto, le informamos y siempre nuestro pésame. Y está la jefatura de gobierno en contacto con sus familias y hoy le di instrucciones a Rosa Isela para que también apoyen en todo lo necesario.
0: Ahí escuchábamos a la presidenta y precisamente en esta conferencia de la jefa de gobierno de la Ciudad de México, Clara Brugada, fue donde ya se confirmó, le decíamos, este cuarto caso de un hombre de 30 años que también falleció como resultado de estos festejos de anoche en la capital del país.
2: En otros temas, el IMSS en Yucatán fortaleció su capacidad de diagnóstico con la incorporación de 2 nuevos tomógrafos de alta tecnología en la unidad médica de alta especialidad, la Ignacio García Téllez, que está justo detrás de la T1. Los equipos fueron instalados en el área de imagenología y también en el área de urgencias, el otro tomógrafo, y permiten realizar estudios de alta precisión en prácticamente todo el cuerpo, desde tomografías de cráneo y abdomen hasta estudios especializados del corazón. De acuerdo con el instituto, ambos tomógrafos funcionan las 24 horas del día, los 7 días de la semana, lo que permite realizar entre 60 y 70 estudios diarios, reduciendo los tiempos de atención para los pacientes. Los nuevos equipos pueden utilizarse en personas de todas las edades, desde recién nacidos hasta adultos mayores, y serán de gran apoyo para el diagnóstico de enfermedades como el cáncer, infecciones, traumatismos, malformaciones congénitas, además de fortalecer la atención en casos de urgencias y cirugías de alta especialidad. Esta adquisición forma parte de un programa nacional mediante el cual el IMSS está incorporando 42 tomógrafos de última generación en distintas unidades médicas del país, pero vamos a escuchar parte del personal de la UMAE.
3: A nivel nacional y a estos equipos son a nivel nacional y a nosotros nos tocaron 2 aquí en la UMAE Mérida. Tenemos 1 en el área de citados y uno en el área de urgencias. Es un equipo de tomografía de gama alta, de 256 cortes, es decir, es la rapidez que tiene el equipo. En una tomografía de cráneo, hacemos un aproximado de 500 a 800 cortes muy finos que podemos detectar cualquier padecimiento en ese grosor de corte, que son aproximadamente de 2 a 3 milímetros. Es el detalle que tienen estos equipos de un corte fino y la rapidez que tienen con los detectores. Hacemos estudios de cráneo, de cuello, de tórax, abdomen, pelvis, angiografías de corazón, y hemos hecho desde pacientes de un día de vida extrauterina hasta pacientes de 85, 90 años. Estamos echando a andar a los dos tomógrafos de forma simultánea 24/7 en los tres turnos. Entonces, gracias a esto se han optimizado tiempos, se ha mejorado la calidad diagnóstica. Y bueno, el beneficio a los pacientes, ¿no? Que finalmente son nuestra razón de ser.
2: Escuchábamos a personal médico de la UMAE, le digo, es esta que está detrás de la T1, con estas nuevas dos unidades de tomografías.
0: Continuando con información local también, fíjese que pues este conflicto que usted seguramente habrá escuchado, aquí le hemos estado dando alguna cobertura también a este conflicto que mantienen dos empresarios de aquí de Yucatán, Fernando Barbachano Herrero y Rodolfo Rosas Moya, en particular por la propiedad de los hoteles Mayaland y de Lodge, que se encuentran pues a un costado de la zona arqueológica de Chichen Itza, están tal cual junto a la zona arqueológica de Chichen Itza, y que pues se han estado peleando estos empresarios por la posesión de estos hoteles por una compraventa que pues celebraron durante la pandemia. Este conflicto legal ya entró el día de hoy pues a un nuevo capítulo. Hoy se dio a conocer que un juzgado federal dejó sin efectos la resolución que había ordenado devolver estos dos inmuebles, el Hotel Mayaland y The Lodge, a Fernando Barbachano Herrero. Usted recordará, tiene ya un par de años, de hecho, esta situación en la que inclusive pues se le habían devuelto a Fernando Barbachano los hoteles, inclusive con la fuerza de la policía. Pero esta decisión de revocar esta devolución se tomó al considerar que la jueza de Quintana Roo, porque fue un tribunal de Quintana Roo quien ordenó esta devolución, emitió esa orden sin tener la competencia legal para conocer el caso, pues de acuerdo con un criterio judicial previo, esto señala el juzgado federal, el litigio tenía que ser atendido por autoridades de Yucatán y no tenía nada que hacer, de acuerdo con esta información, este tribunal de Quintana Roo. Con esta resolución dada a conocer hoy por la mañana, queda anulada la audiencia que se celebró inclusive también el mes de abril pasado, en la que se había levantado el aseguramiento de los hoteles y ordenada la restitución. La empresa inmobiliaria R4, que le pertenece al empresario Rodolfo Rosas Moya, la otra parte en conflicto en esta situación, reclama la posesión de estos inmuebles, usted recordará, porque pues supuestamente los había comprado, se había desistido Fernando Barbachano de venderlos, y es por eso que están en este pleito y en esta situación en la que primero un tribunal de Quintana Roo había dicho que se le devuelvan a Fernando Barbachano, se revoca esta situación, luego inclusive también de un amparo que ocurrió allí durante el mes de marzo, y ahora la inmobiliaria R4 ha celebrado este fallo de un juzgado federal sosteniendo que la entrega de los hoteles en su momento había sido ordenada por una autoridad que no tenía facultades para hacerlo. Lo que señala también la inmobiliaria R4 es que el juicio de todas maneras aún no ha concluido, porque esta resolución no ha definido todavía quién es el propietario o el poseedor legítimo de los hoteles. Lo

0: El robo a un establecimiento comercial. De acuerdo con las autoridades, este hecho ocurrió en un negocio ubicado dentro de un campo en la calle 78 por 79. Después de recibir el reporte, elementos de la Dirección de Seguridad Pública y Tránsito, en coordinación con la SSP, desplegaron un operativo que permitió localizar y detener a este presunto responsable. El hombre fue trasladado a la cárcel pública y quedó a disposición de la Fiscalía General del Estado, que será la encargada de integrar la investigación y definir la situación jurídica de este hombre. Y también en otros temas, otros dos sujetos fueron detenidos en Motul por estar implicados en el robo de una bomba de agua y ya recuperaron este equipo. La Dirección de Seguridad Pública y Vialidad de Motul informó que elementos de la corporación localizaron y aseguraron a un segundo implicado en el robo de una bomba sumergible de agua. Esto en el marco de un operativo de seguimiento iniciado por el turno previo y donde ya se había detenido previamente a la otra persona implicada. El detenido fue ubicado en la calle 24 por 8 y 10 de Motul y durante las diligencias este sujeto pues admitió que sí había participado en el delito e indicó a las autoridades el sitio donde el equipo había sido vendido. Estos dos sujetos se robaron la bomba sumergible, esta bomba de agua, y ya incluso la habían vendido, y cuando lo capturan pues él confiesa que sí se la robó, y ya fue ahí, les dijo dónde la vendió, a quién se las vendió y todo, y por esto lograron recuperar este producto. Cuando los agentes se trasladaron de inmediato al lugar que esta persona presuntamente responsable les señaló, dialogaron con el comprador y él les dijo, pues es que yo no tenía ni idea de que este artículo era producto de un robo, y voluntariamente accedió a devolverlo. Gracias a la recuperación del equipo, la Dirección de Seguridad contactó al propietario original de esta bomba de agua, quien ya acudió al área jurídica de la corporación para recibir de vuelta su pertenencia y formalizar los trámites correspondientes.
1: Y siguiendo también con información de municipios del estado de Yucatán, el ayuntamiento de Concal llevó a cabo la entrega de tinacos a precio reducido a favor, por supuesto, de personas que habitan este municipio, beneficiando concretamente a 103 familias del municipio de Concal. Cada familia beneficiaria cubrió únicamente el 50% del costo total de estos tinacos que fueron entregados, mientras que el ayuntamiento de Concal absorbió la otra mitad del costo como parte de este programa de apoyo social. La alcaldesa de Concal, Linda Pérez Quijano, indicó que esta iniciativa se financia con recursos propios del municipio y agradeció también a las y los integrantes del Cabildo de Concal por su respaldo para este tipo de programas que están orientados a mejorar las condiciones de vida de las familias concaleñas. Pero vamos a escuchar a la alcaldesa Linda Pérez Quijano.
2: Muy contentos el día de hoy, estamos haciendo entrega de 103 tinacos, es nuestro segundo proyecto de este año en coordinación con la Fundación María Trinitaria, estamos nosotros subsidiando los tinacos del precio que María Trinitaria nos da. Aquí en el ayuntamiento nos mochamos con el 50% adicional, así que el día de hoy la gente se está llevando un tinaco a un muy bajo costo, estamos trabajando todos los programas con recursos propios del municipio para beneficiar a quienes más lo necesitan. Claro, pues realmente estamos muy contentos aquí en Concal, pues nos conocemos todos y estamos trabajando con gran entusiasmo desde el ayuntamiento, estamos invirtiendo en mucha obra pública, estamos trabajando en los programas sociales para llegar a la gente que más lo necesita, y pues muy contenta del trabajo que estamos haciendo. Yo siento que la gente pues también está contenta, aquí nos andan felicitando, estamos trabajando en equipo con la comunidad. Sí, estamos trabajando. Concal es un municipio que pues se sostiene de sus ingresos propios, y el día de hoy esto que anunciamos del programa lo estamos haciendo desde la gestión. Quiero agradecer al honorable Cabildo ese respaldo en cada uno de los proyectos, en cada una de las propuestas que les paso, y pues esto es un trabajo.
1: Ahí escuchábamos a la alcaldesa de Concal, a Linda Pérez Quijano, sobre este programa de apoyo social en el que varias familias se vieron beneficiadas con solamente el 50% del costo de los tinacos que recibieron de parte de las autoridades municipales. 2:21 p.m. Vamos a hacer nuestra siguiente pausa. No le cambie. Regresamos con más información.

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2: 2:24 PM. Estamos de vuelta con la información. Muchísimas gracias por continuar en sintonía del 88.9 de su FM, la frecuencia de Telesur Radio. Yéndonos ya al ámbito nacional. Hoy por la mañana, la presidenta Claudia Sheinbaum pidió al empresariado a nivel nacional no caer en especulaciones ni en incertidumbre a la espera de la decisión que tomaría el gobierno de los Estados Unidos sobre si se va a extender o no el Tratado México-Estados Unidos y Canadá del T-MEC, justamente, aunque ya hace unas cuantas horas Estados Unidos reveló que no lo iban a extender por los próximos 16 años que solicitaban Canadá y México, sino que más bien todos los años estaría sujeto a una revisión hasta el 2036. Esto fue lo que informaron desde los Estados Unidos. Y la presidenta de México recordó que este tratado tiene una vigencia original de 16 años, de los cuales han transcurrido 6, por lo que leyó una parte del tratado para llamar a la calma y asegurar que incluso si Estados Unidos decidía hoy no continuar con este tratado, aún tendría una vigencia restante de 10 años. Y justamente, pues esto es lo que informó Estados Unidos, que no están dispuestos a renovarlo por los próximos 16 años, sino que pues todavía está en vigencia hasta el 2036, porque le quedan 10 años a este tratado entre los tres países, pero que lo que está solicitando Estados Unidos es que anualmente se haga una revisión al tratado hasta que se cumpla este plazo de 10 años que le sobran, que es al 2036, pero vamos a escuchar a la presidenta de México.
3: Quiero comentarles algo del tratado, porque también hoy es un día importante sobre este tema. Les voy a leer lo que dice el propio tratado en su artículo 34.7. Si como parte de una revisión de 6 años, una parte no confirma su deseo de prorrogar la vigencia de este tratado,

0: contratado por otro plazo de 16 años, la comisión se reunirá para realizar una revisión conjunta todos los años por el resto de la vigencia del tratado. Si no se envía la carta por parte de Estados Unidos de los próximos 16 años, se mantiene el tratado por los 10 años que tiene su vigencia. Solamente que queda una revisión anual y en este periodo se podrá determinar qué características tendría esa revisión anual. Eso es muy importante. Sin embargo, si en 5 meses o 3 años las tres partes dicen podemos prorrogarlo otros 16, se puede prorrogar otros 16. Es decir, no es que ya no se pueda volver a prorrogar.
1: Escuchábamos ahí a la presidenta y por su parte el secretario de Economía, Marcelo Ebrard, confirmó que el representante de comercio de los Estados Unidos les anunció a México y a Canadá esto que ya le decía, que el gobierno de Estados Unidos no va a firmar la carta para extender el tratado otros 16 años, sino que pedirá su terminación una vez que se cumpla el resto de su vigencia original, es decir, en el 2036, haciendo una revisión anual hasta que se cumpla ese periodo. Sin embargo, el secretario Marcelo Ebrard aclaró que durante estos 10 años restantes habrá revisiones anuales, pero vamos a escuchar a Marcelo Ebrard.
2: Para informarles que acabo de concluir la conversación con Jameson Gray de USTR, Estados Unidos, Dominique LeBlanc de Canadá y la delegación mexicana encabezada por un servidor. Entonces, lo que nos ha dicho hoy el embajador Greer es que Estados Unidos no está en la posición de extenderlo 16 años, por lo tanto nos vamos a ir por el carril de la revisión anual por los próximos 10 años, que es la vigencia acordada del tratado. También les puedo informar a ustedes que el día 20 de julio vamos a tener la siguiente conversación, ahora sí ya revisión del tratado con nuestra contraparte norteamericana, ya tenemos prevista la fecha y bueno, ahí vamos a tener la oportunidad de avanzar para que la revisión, ahora sí ya prevista por el tratado que empieza el día de hoy, prácticamente, pues se lleve a cabo y podamos concluirla pues en un plazo razonable. No tenemos ni prisa, pero tampoco nos interesa que haya incertidumbres y por eso hay que tratar de llegar a un acuerdo sobre muchos temas con los que hemos venido trabajando hace muchos meses.
1: Escuchamos ahí al secretario de Economía de nuestro país tratando de mantener la calma para todas las personas, sobre todo quienes dependen de estas exportaciones, de las importaciones, quienes trabajan directamente con estos productos, ya sea trayéndolos desde Estados Unidos y Canadá o de que pues dependen de las exportaciones, que viven principalmente de las exportaciones. Y aunque ellos no lo dicen, pues me imagino que la apuesta, justo como sí se va a mantener la duración original del tratado hasta 2036, pues eso nos deja 10 años de maniobra en los que se puede cambiar de opinión desde Estados Unidos y sí renovar este tratado entre los tres países. Seguramente la apuesta del gobierno mexicano es que al finalizar el gobierno o la administración de Donald Trump, que le quedan 2 años más, pues el próximo gobierno, la próxima administración que tenga el país vecino, el país del norte, pues tome la decisión de si renovar este contrato, este tratado trilateral.
3: Siguiendo con información generada también desde los Estados Unidos a través de la frontera norte, fíjese que se dio a conocer que el Departamento del Tesoro de los Estados Unidos emitió sanciones en contra de personas y organizaciones, personas físicas y personas morales involucradas, de acuerdo con el Departamento del Tesoro de Estados Unidos, en la actividad de robo de combustible que usted y yo conocemos popularmente como huachicol. El tema es que en el anuncio que hizo el Departamento del Tesoro de Estados Unidos el día de ayer por la tarde, dio a conocer que para ellos, en su reporte, el huachicol está controlado por el cártel Jalisco Nueva Generación en nuestro país. Seguramente las autoridades mexicanas también tendrán ese dato. Pero Estados Unidos dice que con ese dinero obtenido del huachicol, el cártel Jalisco Nueva Generación financia campañas electorales e impone a políticos dóciles al crimen organizado. Esto lo dio a conocer, le decíamos, el día de ayer la Oficina del Control de Activos Extranjeros y la Red de Control de Delitos Financieros como parte del Departamento del Tesoro, en donde, en un documento donde también sancionaron justamente, le decíamos, a líderes del cártel, a personajes que identifica como cercanos al cártel y organizaciones que se utilizan para obtener estos recursos. El reporte indica que se tuvo colaboración del gobierno de Estados Unidos con la Unidad de Inteligencia Financiera de nuestro país, con la UIF de México, para poder documentar estos ilícitos, lo dice el Departamento del Tesoro. Y señala, le leo una parte del reporte que dice, los cárteles utilizan estas ganancias ilícitas de la venta de combustible para realizar pagos en efectivo a campañas políticas y medios de comunicación mexicanos con el fin de ayudar a elegir a políticos corruptos dispuestos a colaborar con los cárteles para controlar puestos administrativos clave en el gobierno. Esto facilita las operaciones de contrabando de combustible, el acceso a contratos estatales para lavar las ganancias ilícitas de estos esquemas y otras actividades delictivas. Esto señaló ayer el gobierno de Estados Unidos, el Departamento del Tesoro del gobierno de los Estados Unidos, luego de este reporte. A pregunta expresa de los medios de comunicación que acudieron el día de hoy a la conferencia mañanera de Palacio Nacional aquí en nuestro país, hoy la presidenta Claudia Sheinbaum confirmó que la Unidad de Inteligencia Financiera, que la UIF de nuestro país, sí tenía conocimiento y sí colaboró con Estados Unidos para esta investigación. Sin embargo, la mandataria mexicana reclamó al gobierno de Estados Unidos que México no tuvo esta información que dieron a conocer el día de ayer, de que este financiamiento, de que este dinero obtenido por el huachicol se utilizaba presuntamente o se utiliza presuntamente para financiar de manera ilícita campañas electorales y para imponer políticos pues afines al crimen organizado. La presidenta de México se quejó de esta situación e incluso dijo que se suponía que iba a salir un comunicado conjunto por estas investigaciones, pero que el Departamento del Tesoro no avisó y salió por su propia cuenta a dar a conocer esta información. Vamos a escuchar a la presidenta de México.
4: Porque bueno, también se dice,
0: una parte de ellos se trabaja con la UIF. Lo que no entendemos pues es la parte de cuando informan de las campañas, porque eso nunca fuimos informados. Y además, ¿qué pruebas tienen también? Porque es lo mismo decir que ocurre algo sin ninguna prueba. Así pasó con los tres instituciones financieras. De manera unilateral, el Departamento del Tesoro toma una medida cuando nosotros le pedimos que dieran las pruebas para que pudiéramos acompañarlos en ese proceso. Solo se enviaron dos páginas sin pruebas. Y hay que repetir que nosotros, cuando hemos solicitado, por ejemplo, en el caso de extradición, ellos nos piden pruebas. O sea, es una práctica común que se pida pruebas de uno y de otro lado. En este caso, las personas que fueron, bueno, de las que habla este comunicado, ya estaban también bajo investigación de la UIF. Pero ellos se adelantan con el comunicado, no esperaron a la comunicación conjunta.
3: Ahí escuchábamos a la presidenta Claudia Sheinbaum haciendo estos reclamos al gobierno estadounidense, que por un lado, pues con este tema del comercio que ya le comentaba Fernanda en la nota anterior, pues mantiene también en vilo al gobierno mexicano porque es lo que va a pasar, pero por lo menos manteniéndose estos 10 años de vigencia restante del T-MEC. Y por el otro lado, sigue también apretando el gobierno estadounidense la pinza con esta situación de las investigaciones en contra de organizaciones del crimen organizado en nuestro país, en concreto el cártel Jalisco Nueva Generación, que sale mencionado en este reporte, pero por estos vínculos que señala Estados Unidos con políticos mexicanos, porque dice el Departamento del Tesoro que el cártel Jalisco Nueva Generación controla el huachicol y con las ganancias del huachicol financia campañas para que lleguen políticos dóciles al crimen organizado a puestos clave aquí en México.
1: Regresando al ámbito local, fíjese que el día de hoy, en un operativo coordinado por la Fiscalía General de la República, elementos federales detuvieron a un hombre apodado La Momia, considerado uno de los principales distribuidores de droga en la zona, junto a una mujer que lo acompañaba. Durante esta acción se logró el decomiso de un importante cargamento de sustancias ilícitas. El despliegue policial se registró en un predio ubicado en la calle 60D con 61A de la localidad de Campestre Flamboyanes. Al sitio llegaron agentes de la Policía Federal Ministerial adscritos a la Agencia de Investigación Criminal para darle cumplimiento a una orden de cateo que fue otorgada.

0: Pagada por un juez federal. Con el apoyo de binomios caninos, las fuerzas federales inspeccionaron esta casa, este inmueble, y aseguraron fuertes cantidades de metanfetamina, esta droga conocida como cristal, marihuana y cocaína. Mientras se realizaban las diligencias al interior de la vivienda, elementos de la Secretaría de Seguridad Pública de Yucatán y de la Secretaría de la Defensa Nacional mantuvieron un estricto despliegue de seguridad perimetral para resguardar esta zona. Mantuvieron acordonado el perímetro de esta zona ahí en Campestre Flamboyanes. Tanto la pareja detenida como la droga asegurada fueron trasladadas y puestas a disposición del Ministerio Público Federal, autoridad que se encargará de definir su situación jurídica y continuar con las investigaciones correspondientes.
1: Bueno, y continuando con información, oiga, si usted alguna vez se la ha pensado dos veces o más de dos veces en dar su número telefónico con tal de que le puedan contactar por WhatsApp, con tal de que le puedan mandar un mensaje por alguna situación de trabajo, por algún tema con algún proveedor o vaya contacto con alguna otra persona por lo que sea.
0: Más bien que dices, no me molesta que me manden WhatsApp, pero no le quiero dar mi número porque no quiero que me vaya a llamar.
1: Es que sí, imagínate, en estos tiempos mucha gente tememos que de repente nos entren llamadas telefónicas cuando pues como que no estás del ánimo, ¿no?, de andar contestándole, sobre todo personas que sí conoces, personas desconocidas, pues evidentemente pues uno no contesta y ya. Pero bueno, para evitarse esta situación de que tenga usted que pensarse si dar o no su número telefónico, fíjese que WhatsApp ya está desplegando a nivel global una función en su aplicación que la verdad es que ya tenían otras aplicaciones de mensajería como Telegram, por ejemplo, que son los nombres de usuario. Esta función justo tiene el objetivo de que en vez de que usted dé su número telefónico, que finalmente es un dato personal, usted le pueda decir a otra persona que le contacte mejor buscándola por el nombre de usuario, fulanito uno.
0: Me encuentras como tal, ¿no? O sea, incluso exacto, tú como si fuera tu red social, ¿no? Ah, en Instagram me encuentras como fulanito de tal y listo, ¿no? Justo. O sea, así ingresan, te buscan y ya esa es tu cuenta. Pues en WhatsApp va a pasar exactamente lo mismo. Te van a encontrar como Fernanda Solís 27, Juan Pablo Galicia 18. Exactamente eso va a ser. Y en lugar de tener el celular, pues bueno, o sea, el número de teléfono con el nombre de usuario van a poder encontrar a las personas y enviarle un mensaje.
1: Exactamente, que finalmente esa es la función principal de WhatsApp, ¿no? Que es un servicio de mensajería, tiene ya llamadas, por supuesto, también por internet, pero pues principalmente un servicio de mensajería. Ahora, para encontrar a una persona, esto lo está dando a conocer WhatsApp a través de su blog oficial, para encontrar a una persona se debe de conocer el nombre de usuario exacto. Podrá configurarse, por supuesto, solo en caso de que el usuario así lo quiera. Si a usted no le interesa eso de los nombres de usuario, pues puede seguir dando su número telefónico, no pasa nada, aunque es un poquito riesgoso y es un poquito peligroso. Desde esta semana, algunas personas, algunos usuarios ya desde el lunes lo pudieron hacer, otras personas todavía en el transcurso de esta semana van a empezar a ver esta función habilitada en su aplicación de WhatsApp, pero ya se abrió el plazo, no para registrar como tal ya el nombre de usuario, pero sí para apartar el nombre de usuario antes de que se lance de manera oficial a nivel global esta nueva función. Si a usted le interesa esta situación y quiere entrar a apartar su nombre de usuario, primero tiene que tener una versión actualizada de WhatsApp. No en todas las versiones está presente, pero en ajustes, cuenta y en la opción cambio de nombre, ahí WhatsApp le está ofreciendo justo que usted pueda apartar el nombre de usuario que va a querer para cuando ya esté disponible esta función a nivel global. Es algo que ya existe en Instagram, ya existe en Facebook, ya existe en Twitter, ahora X. Si usted es usuario de alguna de estas plataformas, tiene usted un nombre de usuario y del mismo modo ahora va a funcionar WhatsApp, tal como decía Fernanda, como una red social para que le localicen más bien por este nombre de usuario y no ya por su número telefónico.
0: Bueno, y en otros temas, regresando a la conferencia matutina de Palacio Nacional, la presidenta formalizó el cambio mediante la firma de un decreto con el que hay un instituto que va a dejar de depender de la Secretaría de Cultura. Se trata tal cual del instituto perdí el nombre, pero ahorita se lo digo. Va a dejar de depender de la Secretaría de Cultura para incorporarse al Sistema Nacional de Centros Públicos de Investigación de la Secretaría de Ciencia, Humanidades, Tecnología e Innovación, manteniendo a Felipe Ávila como el director. Es el Instituto Nacional de Estudios Históricos sobre las Revoluciones en México, el INERM. Este instituto, de tal cual, es como una biblioteca que habla de las revoluciones en nuestro país. Había formado parte de la Secretaría de Cultura y ahora va a formar parte del Sistema Nacional de Investigación de la Secretaría de Ciencia, Humanidades, Tecnología e Innovación, del CECITI. La presidenta Claudia Sheinbaum explicó que la transformación permitirá ampliar las funciones de este organismo, que además de realizar investigación histórica, impartirá ahora licenciaturas y estudios de posgrado. Destacó que se decidió hacer el cambio este primero de julio, el día de hoy, porque justo hace 8 años fue el triunfo de lo que ellos consideran como una revolución, porque es la cuarta transformación de la vida pública de México, y la manera de reconocerlo, el triunfo del pueblo, dice, pues es este instituto que se dedica a la historia, la investigación de las revoluciones en nuestro país. Entonces, pues como hace 8 años ganó López Obrador, pues dicen que esta fue la última revolución que ha tenido nuestro país, porque esto es lo que considera Morena. Y la secretaria de Ciencia, Humanidades, Tecnología e Innovación, Rosaura Ruiz Gutiérrez, dijo que una de las líneas de trabajo encomendadas por la presidenta será el análisis del avance de la extrema derecha. Vamos a escuchar a Felipe Ávila, doctor en historia por el Colegio de México y director del instituto, quien dio a conocer cuáles serán las licenciaturas y las maestrías que se impartirán en este nuevo centro de investigaciones.
2: El instituto ofrecerá, en principio, 3 licenciaturas. Una licenciatura en Historia, una en Ciencias Sociales y Humanidades y una en Administración Pública y Buen Gobierno. Se busca, desde estas licenciaturas, que el pensamiento más avanzado en Ciencias Sociales y Humanidades se pueda impartir a las y los estudiantes en un formato híbrido que combine las clases presenciales con la educación a distancia. El instituto ofrecerá también 3 maestrías, una en humanismo mexicano, otra en estudios de género y feminismos y una más en movimientos sociales y rescate de la memoria histórica.
1: Ahí escuchábamos al director de este instituto, el Instituto Nacional de Estudios Históricos sobre las Revoluciones en México, ahora convertido en centro de investigación, al doctor Felipe Ávila, por si usted tenía la duda de la carga ideológica que le van a dar al INERM, y que pues también se ha visto precisamente ya en otros centros de estudio, en otros institutos de investigación. El Politécnico, pregúntese usted justamente por qué es que hay estudiantes que han tomado el Canal 11 del Politécnico Nacional, porque pues el gobierno, lejos de ver los espacios públicos y los medios públicos como un espacio en el que se debe de dar cabida a todos los discursos, pues están aprovechando para convertirlos, pues hasta cierto punto, en espacios de propaganda, ni siquiera de la izquierda, porque hay gente de la izquierda que tiene sus dudas respecto de este gobierno de la autodenominada Cuarta Transformación, pero para promover a su partido político, para promover a Morena, para promover al gobierno y pues por supuesto para mantener esta situación así como está. Pero bueno, ahí ahora le pasan factura al INERM. 2:46 p.m. Vamos a hacer nuestra siguiente pausa, no le cambie. Regresamos con más información.
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0: El rival de nuestro país en los octavos de final, en el quinto partido, el próximo domingo. Pero para que nos dé toda la información y el análisis de qué podemos esperar de este juego, ya se encuentra con nosotros nuestro especialista deportivo, productor de deportes de Telesur, Fernando Solís.
1: Tocayo, buenas tardes, bienvenido.
2: Hola, Tocaya, qué gusto saludarte. ¿Cómo estás, Juan Pablo? Qué gusto saludarles. Pues felices. Tenemos que estar felices por que México esté en la siguiente ronda, porque México esté en los octavos de final. Pero más allá de todo eso, porque México ayer tuvo momentos de mucha lucidez. Yo hace muchísimos años que no veía jugar tan bien a la selección mexicana de fútbol. Los primeros 10 minutos de juego... ahí van a quedar para la posteridad. Todo el primer tiempo quedará para la posteridad y no sé cuántos años más tengamos que esperar para poder ver un desempeño similar de la selección mexicana de fútbol. Es muy complicado que México ligue 4 partidos jugando bien, y es muy complicado que México ligue 4 partidos sin conocer el gol, y es muy complicado que México pueda ganar 4 partidos consecutivamente, así sean los moleros, así sean los no moleros, así sea en la Copa Oro. Le cuesta mucho trabajo históricamente a México tener esa consistencia.
1: Así es, y ayer vimos un primer tiempo, Fernando, impresionante, como yo creo que hace muchísimo tiempo, o si no es que nunca, le habíamos visto a la selección mexicana. Una cosa fabulosa para quienes tuvieron la oportunidad de verlo.
2: Yo, el último recuerdo que tengo de un México arrollador, porque ayer fue arrollador México en la primera parte, así fue, demoledor, es el segundo tiempo contra Croacia en Brasil 2014. Y ustedes me dirán, el de Rusia 2018, si el trámite del partido frente a Alemania en Rusia 2018, te encuentras con que el equipo mexicano fue peloteado en un parte y de repente en un contragolpe encontró el gol y luego se cansó de fallar el equipo de Alemania. Pero yo desde Brasil 2014, y este tiene que estar entre los 3 mejores partidos en la historia de la selección mexicana de fútbol, tomando en cuenta de 98 a la fecha. Yo no me perdí un partido mundial de fútbol de México del 98 a la fecha. Uno solo no me he perdido, y le recuerdo muy pocos momentos de tanta lucidez como el que vimos el día de ayer ante el equipo ecuatoriano, que no es un rival menor. No, para nada es un rival menor, poderosísimo, con una defensa carísima.
1: Para nada estuvieron fácil. Digo, en el segundo tiempo la pusieron un poquito más difícil, tan es así que México no logró encontrar el tercer gol, pero se mantuvieron a raya. Fer, a pesar de todas las críticas que tuvo México, que si compraron el partido, que si la FIFA nos benefició, ¿qué tienes que decir al respecto?
2: No, para nada. O sea, no hay forma. O sea, esa es una locura, es buscarle 3 pies al gato. México ganó con contundencia a un rival poderoso y no, mira, si así fuera, el México-Inglaterra se tendría que jugar a las 2 de la tarde. Sí. Porque hay la oportunidad de hacerlo. Porque a las 2 de la tarde va a jugar Brasil contra Noruega. Que nos pongan en México-Inglaterra a las 2 de la tarde. O que nos den otro partido. Oye, de cuartos de final. Ahí sí habría una ayuda para México, pero se va a jugar a las 6 de la tarde y no va a explotar en toda su capacidad como lo pudiera hacer al Estadio Azteca el equipo mexicano, que de por sí ya va a ser una olla de presión.
0: Oye, Fer, y hasta con el árbitro en contra ganamos el día de ayer contra Ecuador. ¿Tú cómo viste la actuación de este árbitro esloveno? Me parece que era, pero tuvo unas decisiones que de repente al menos yo no entendí en ningún momento.
2: Sobre todo la de la pausa de la rehidratación, ¿no? Cuando para por completo el partido y venía en desarrollo una jugada mexicana, me llamó mucho la atención. Por ahí el juego se ensució un poco sobre el final, sacó las tarjetas ya un poco tarde, pero pues bueno, a final de cuentas el arbitraje no fue factor. México lo ganó con toda claridad y tampoco le pasó factura el arbitraje. Hay que decirlo, sí son varios factores, pero Gilberto Mora, wow, me quito el sombrero.
1: ¿Qué cosa con ese niño? El niño que
2: 17 años,
1: pediátrico todavía, que no puede ni votar.
2: No, bueno. No, es una cosa verdaderamente fuera de serie. Gilberto Mora decía que maneja su carrera, su agente.
1: Su manager, su agente.
2: Ajá, que 15 millones de euros valía una pierna nada más. No, bueno, pues yo creo que ya valen 30, una.
0: juntamos, sí, hacemos cooperacha entre todos.
1: Fer, todo no, fue...
2: Este niño va a valer mucho dinero en unos años.
1: Sí, muchos dicen que ya probablemente no lo volvamos.

0: vamos a ver jugar aquí en la Liga MX, y ojalá que así sea para este chiquillo. Fer, todo fue pues risa y diversión el día de ayer contra Ecuador. No la sufrimos tanto, el partido se puso muy interesante, muy bueno. Los ecuatorianos para nada se la pusieron fácil a nuestro país, pero ya conocemos el rival de este domingo.
1: Tengo miedo, tengo miedo. Hay que tener miedo, pero hay que ser positivos. México va a jugar el próximo domingo el partido de su historia. Así. El partido de la historia del fútbol mexicano, porque es una oportunidad inmejorable para poderle ganar a un campeón del mundo, a una potencia, a los creadores de este deporte. A eso se va a enfrentar México el próximo domingo y tiene una oportunidad invaluable, inmejorable para hacerlo, porque juega en casa, en la cancha donde jamás ha perdido un juego de mundial de fútbol. Porque además, si hoy vimos lo que presentó Inglaterra frente al Congo y vimos lo que presentó México ante Ecuador, México debería de ganar el partido después de lo que yo vi en sus respectivos encuentros de 16avos de final. Pero Inglaterra tiene genios. Hoy lo resolvió con genialidades. Las potencias, cuando se les atora, cuando se les atascan estos partidos, aparecen sus genios. Y hoy apareció Harry Kane. Y así se le puede aparecer a México. A México se le ha aparecido Maxi Rodríguez. A México se le ha aparecido también en su momento las figuras alemanas, Jürgen Klinsmann. Se le puede aparecer Harry Kane. Y tiene que estar muy pendiente de eso México. México es una de las dos selecciones que no ha permitido gol en lo que va del Mundial. La otra es España. Entonces, pues yo creo que esta es una oportunidad inmejorable para la selección mexicana de poder avanzar a los cuartos de final y poder jugar la próxima semana en Miami el partido que tanto se le ha negado a nuestro fútbol.
0: Fer, ¿qué opinas del desempeño del tal Rangel hasta este momento?
1: Mira, el tal Rangel lo han exigido en 4 ocasiones o 5 en lo que va del Mundial. Así ha sido la defensa de México. Pero ayer tiene 2 atajadones cumplidoras. ¿Qué dices? Tenemos portero. Tantos cuestionamientos. Que si Malagón, si el Tala, si Paco Memo. Tala ya cumplió también. Todos han cumplido. Todos le han cumplido. Yo te diría que el único que veo un nivel abajo de los demás está fuera de ritmo es Santi Jiménez, que ayer sí. Otra vez se ve lentón. Se ve que está fuera de ritmo. Viene saliendo de una lesión. Pero sí, de resto, todos están jugando en un altísimo nivel. Roberto Alvarado, el Piojo Alvarado, está jugando en un alto nivel.
2: Ese Julián no vuelve Quiñones, a Chivas. Ese no vuelve a Chivas.
1: A Julián Quiñones, hay que decir, es el mejor naturalizado que ha tenido México en su historia, después de Ciña. No hay más que contar de Julián Quiñones. Todos los demás han sido una pedacera y un fracaso absoluto los naturalizados. Julián Quiñones tapando bocas, Raúl Jiménez en gran momento, la defensa infranqueable. Bueno, todos juegan bien de México, no sé en qué momento me los cambiaron o qué les dio Javier Aguirre. Es increíble.
0: Es el poder de la amistad. De la amistad y esos entrenamientos que muchos no entendemos que traen, los entrenamientos donde se la pasan jugando, pero está funcionando, Fer, está funcionando de alguna manera.
1: Y óyeme, y ayer le preguntan a Javier Aguirre, ¿qué te hace falta en este momento? Un whisky. Y lo tiene merecido. Yo le diría, tómate la botella completa y ya analizamos el partido de Inglaterra.
0: Después del Mundial, se tome todas las botellas que quiere por ahora, ¿no?
1: Se lo merece.
0: Y que no le vayan a dar de probar de esas cosas a Gilberto Mora, por favor.
1: No, a él no me lo toquen. Decía Martinoli ayer, con el niño no, con los niños no.
0: Fer, sí. Muchísimas gracias. Nosotros te dejamos, sabemos que entras al aire en unos segunditos más. Muchísimas gracias.
1: Que estén muy bien y que ojalá México pueda ganar el próximo domingo.
0: Así esperemos que sí.
2: Fernando Solís, nuestro especialista deportivo, el productor de deportes de Telesur. Y pues sí, Fernanda.
0: Ay, pues mira, creo que no nos hace daño soñar, ¿no? Ilusionarnos. Al final, la selección mexicana nos está dando motivos y si no, es el mejor love bombing que nos han hecho en muchos años.
2: Sin duda alguna. Y de hecho, ya llegamos, lo comentábamos al inicio del programa, ya llegamos al 5º partido, que era el primer objetivo. De aquí en adelante, todo va a ser un logro.
0: Todo es ganancia. Y bueno, todos felices aquí en nuestro país. Nosotros nos despedimos. Muchísimas gracias al equipo de producción, reporteros y camarógrafos por hacer este espacio posible. Gracias a usted por permitirme informarle. Yo soy Fernanda Solís. Nos escuchamos el día de mañana.
2: Yo soy Juan Pablo Galicia. Gracias a nuestro equipo y a usted por su confianza y atención. Nos escuchamos el día de mañana.
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0: claro que son felices, porque cómo nos emocionó nuestra selección, cómo nos hizo gritar, vibrar desde el primer gol de Julián Quiñones. Es que sí, somos muy gozadores, el mexicano es gozador y eso es parte de lo que nos distingue. Hoy vamos a hablar, hoy viene nuestra terapeuta de parejas, vamos a hablar de cómo pues las parejas no todo el mundo ama igual, lo que para ti puede ser un acto de amor, para otra persona puede esperar otra cosa, y de todo eso vamos a hablar al rato. Y hoy tengo una invitada que nos vemos seguro una vez al año, porque siempre viene con noticias tan lindas a favor de los niños, a favor del crecimiento espiritual, a favor de la fe. Ixchel Cervantes Díaz, doctora en educación. Bienvenida a Oye, ven acá.
1: Gracias, Monse. Buenas tardes a todos. Gracias. Qué gusto estar aquí.
0: Sí, nosotros nos encanta que vengas porque siempre vienes pues a darnos noticias muy lindas y muy esperanzadoras para la familia.
1: Así es.
0: Y te hemos escuchado en spots de radio promoviendo el curso de verano católico en Mérida. Cuéntanos todo.
1: Pues por fin se logró, después de hace varios años que estamos trabajando en el Olivo Crea con Arte este espacio, pudimos ya tenerlo aquí en vivo y a todo color aquí en Mérida. Es un curso de verano católico de formación integral para niños de 6 a 11 años de edad, en donde durante 3 semanas van a estar trabajando no solamente su identidad, sino la parte de la inteligencia espiritual, el contacto con sus papás también, porque todo esto suma, es un curso de verano integral en donde la familia también es primordial. Entonces, durante 3 semanas, cada semana vamos a estar trabajando con los niños en la mañana de 8:30 a 1 de la tarde, y el miércoles los papás reciben una formación virtual.
0: Que eso es muy bueno, porque muchas veces el curso de verano tradicional puede ser muy bueno, por más bueno que sea, la gente lo que hace como papá es ya, los tengo ocupados otro mes, otros 15 días o lo que fuere. El tema de acá, de este curso de verano católico, es que los integran, y eso me parece una oportunidad tan bonita de aprovechar las vacaciones para introducirlos, vincularlos con sus hijos.

0: Y trabajamos de manera sistémica. Entonces, con los niños por la mañana, el miércoles a mitad de semana, tenemos esta formación virtual para papás. Y el viernes que concluimos esa semana, porque se pueden inscribir una semana, dos semanas o las tres.
1: Ah, eso nos gusta mucho poder tener esas opciones, porque a veces hay personas que te dicen, pues lo necesito una semana porque luego me voy de vacaciones y no voy a pagar el mes, por ejemplo.
0: Así es. Uh-huh. Entonces pueden escoger cualquiera de las tres semanas. Y el viernes tenemos una sesión padres e hijos para fortalecer el vínculo afectivo entre ambos.
1: Eso es en vivo, porque la del miércoles es en vivo. Eso es en vivo. Wow.
0: Vamos a estar trabajando con la familia, tal cual, porque puede ir papá, mamá, los niños. Entonces, de manera integral, ¿sí? Pues enfocamos también nuestra mirada hacia la familia.
1: Y Shell, llevas tantos años diseñando, o sea, en el Olivo, Crea con Arte. Cuéntanos exactamente qué es para que la gente conozca un poquito, pues, cuál es la raíz de este curso de verano católico.
0: El Olivo Crea con Arte es un instituto de formación en teología del cuerpo para niños, jóvenes, y actualmente ya estamos trabajando con familias. Estamos en colegios, estamos en empresas, y son talleres de manera virtual y presencial. Tenemos también un programa de sacramentos, tenemos un programa también de acompañamiento en catequesis, ¿sí? Y tenemos diferentes programas de manera humana y de manera espiritual también. Todo se alinea hacia la teología del cuerpo de San Juan Pablo II, que, bueno, por gracia de Dios, desde hace más de 20 años yo tuve la oportunidad de conocerlo, tomarme foto y demás. Y bueno, eso cambió mi vida.
1: ¿Lo conociste en el Vaticano? Cuéntanos.
0: Vaticano,
1: no te tengo que preguntar esa experiencia. Ay, Dios mío. Quiero decirte que tengo un hijo que se llama Juan Pablo.
0: Wow.
1: Por San Juan Pablo. Y pues qué hombre, todo lo que transmitía, lo que vivía, pero lo que transmitía.
0: Pues impresionante. Yo tendría como 21 años y en ese entonces yo di un año al servicio de la Iglesia Católica. Fui colaboradora del Reinum Christi y tuvimos la oportunidad de irnos a Roma. Éramos cerca de 80 jovencitas. Pasamos a la foto con el Papa. En ese entonces todavía no era santo, ¿verdad?
1: Claro.
0: Y de pronto empieza a hablar, a decirnos ser sal de la tierra, ir por los jóvenes, ir por la familia, trabajar con la familia. Y en ese entonces, en las audiencias, pues ya empezaba a compartir todo lo que son las 129 catequesis de la teología del cuerpo. Y ahí fue donde, literal, un parteaguas en mi vida. Yo regreso a Mérida, después al año me caso y empieza este movimiento en mi interior de trabajar por los niños.
1: Y me encanta porque tomaste esa decisión antes de casarte, antes de tener hijos. ¿Cómo te marcaría que decidiste poner ese don a partir de lo que viviste allá al servicio de los demás? Y llevas 20 años.
0: 20 años.
1: Que no has parado. Para las personas que no saben, porque hemos explicado, pero que quieren saber más, pueden pensar que dices curso de verano católico, ahí van a estar los niños rezando. Cuéntanos más o menos las actividades, lo que van a hacer, un poquito más a fondo para que se terminen de enamorar del proyecto.
0: Es un programa integral donde cada 45 minutos pedagógicamente cambian de actividad porque son niños y necesitan estar en diferentes ambientes. Entonces vamos a tener el salón de arte, donde vamos a trabajar iconografía, ¿sí? Arte sacro, donde vamos a escuchar música sacra, pero también vamos a trabajar la sensibilidad. Justamente ahí está, ¿no? Tenemos la capilla, donde vamos a tener adoraciones eucarísticas.
1: Porque esto es en el seminario menor, imagínate qué mejor lugar.
0: Es un lugar de identidad cristiana, tal cual, ¿no? Entonces aprovechamos todos los espacios, la capilla, el área de los salones, los jardines, la naturaleza que vamos a tener, wow, las canchas y demás. Entonces vamos a trabajar en la capilla, adoración eucarística, son 15 minutos por la mañana y 15 minutos al salir. Después tenemos un salón de mentalizarte, donde vamos a trabajar todo lo que es el aprendizaje a través de experimentos, que ellos vayan aprendiendo, y no solamente cuestiones espirituales o teológicas o filosóficas, sino también humanas. Vamos a trabajar inteligencias múltiples, el reconocer. Tenemos desarrollado un test especial para niños, para que ellos puedan detectar qué tipo de inteligencia

0: infancia es la que tienen.
1: Que es tan importante poner a trabajar desde chiquititos, entrar a reconocer esa inteligencia. Porque a lo mejor antes, cuando todavía no había este estudio de la inteligencia emocional, de las inteligencias múltiples, pues los niños pensaban que eran inteligentes en función de las calificaciones. Y cómo esto ha cambiado y el valor que se le da y la, pues la autoestima que te genera saber cuál es ese talento para practicarlo desde que son chiquititos. Entonces estamos hablando de niños de 6 a 11 años.
0: 6 a 11 años, los vamos a dividir en tres grupos: 6, 7 años, 8, 9 y 10, 11 años. Sí, tenemos cupo limitado, son 15 niños por grupo, entonces este periodo de inscripciones, pues aprovechen.
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1: Súper, súper, súper. Entonces, pues ya lo saben, curso de verano católico en Mérida, el nombre me encanta. ¿Cuál es el nombre?
0: Hijos de un rey.
1: ¿Por qué hijos de un rey?
0: Porque vamos a trabajar la identidad en los niños para que se reconozcan hijos amados de Dios.
1: Eso lo escuché en el promocional, que lo escuchamos todos los días en Telesur, y realmente emociona. Lo sabemos, pero ¿cuánto cuesta tenerlo tan presente? O sea, alguien te puede... Cuando lo escuché, digo, alguien puede hasta decir, mi papá es este, mi papá es tal, mi papá, ¿cómo matas? O sea, ¿qué puede ser más grande que el reconocer que somos hijos de ese rey?
0: Y que reconozcan también que son hijos amados, uh-huh. Son hijos esperados, son hijos con talentos, con dones para el servicio de la humanidad.
1: Ischel Cervantes, doctor en educación. ¿Algún teléfono, alguna página donde te podemos contactar?
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1: Muchísimas gracias por estar acá. Ya sabes que Telesur es tu casa. 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Y pues es una gran oportunidad para aprovechar, no solo para tus hijos, sino en familia.
0: En familia.
1: Muchísimas gracias, Ischel. Y nosotros vamos a un corte rapidísimo y ahorita regresamos. Oye, ven acá. Esto se pone bueno, pero ahorita regresamos.
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0: 8688. Continuamos. Ya estamos de regreso. Ay, qué bonito tema. Escucho el tema y pienso en la canción Formas de amor.
1: Dos sentimientos.
0: Ya llegó, ya hasta acá, ya le escuchó a nuestra terapeuta Laura Valdés. Bienvenida.
1: Muchas gracias.
0: Terapeuta de parejas. Laura, cuéntanos, Lau, ¿dónde festejaste? ¿Dónde festejaste el triunfo de México?
1: En mi casa, pero de verdad con gritos, qué porra, lindo, pachanga. Los niños aguantaron, que eso de verdad es un milagro de Dios, porque siempre uno cae primero y hay que acompañarlo y me pierdo el gol.
0: Y aparte empezó tarde.
1: Sí.
0: Mientras llovía. Yo creo que ayer todos, sí festejamos más, pero todo más. Comimos más, botaneamos más.
1: Esperamos más.
0: Esperamos casi una hora.
1: Gritamos más,
0: pero muy emocionados, muy, muy bonito. Y claro, cuando estás en un mundo, en una casa de hombres.
1: Ay, sí.
0: Siento que
1: la verdad es que sí se vivió como ya más la conexión, porque normalmente se me duermen, sobre todo el chico se recae.
0: Y ya estamos on vacation.
1: Sí, pero ahorita exacto, ya hay más permiso y todo, y lo súper, súper disfrutamos. Gritamos, nos emocionamos, casi lloramos, ¿no?
0: Ay, sí.
1: Ya no aguantaron ir a pachanguear luego afuera.
0: No, ya está bien,
1: pero
0: está
1: bueno,
0: bien, están chicos.
1: Claro, sí, claro.
0: Bueno, está bien porque están chicos. Déjame decirte que vi papás, obviamente poquitos, ¿verdad? Pero sí me llamó la atención. Un papá que habrá llevado una niña, no sé, de 8 meses, porque tú ves que todavía ni para caminar.
1: Ay, cosita.
0: O sea, chiquitita.
1: Qué valentía.
0: De pronto en carriola, sí, qué valentía. Pero claro que hay que decir que la seguridad, el cuidado, la organización que hay en Mérida. Y digo la organización.

0: La gente dice, yo quiero, y alzan su mano. Y me decía, no, en México, si estás en el ángel,
1: te agarran.
0: No te dicen,
1: vas.
0: Quieren volar, vuelas, y no les importa si que seas grande, señora. Bueno, pero bueno, el tema de hoy, ¿no amamos igual cuando dos formas de querer se encuentran? ¿Cuántas veces ha pasado? Que, con, bueno, yo soy mujer y por eso voy a hablar como mujer, pero a lo mejor como hombre, los que están en los controles me dirán si sí o si no. Tienes hasta ciertas expectativas porque dices, pues si me quiere, me hubiera gustado que... Si me quiere, me hubiera gustado que me hubiera llevado ayer al monumento. Y el marido a lo mejor dijo, no, me voy con mis amigos porque no la voy a arriesgar.
1: Exacto. Mucho tiene que ver en este, cómo nos hemos formado, cómo es nuestra personalidad, también cómo nos relacionamos, ¿no? O sea, sí hay cosas que aprendemos en casa, pero también nuestro temperamento, las cosas que nos gustan. Yo siempre digo, es nuestro termómetro social. Lo tenemos muy distinto. Y desde ahí, pues obviamente cuando nos relacionamos en pareja, se puede poner en duda muchas cosas, sobre todo por las expectativas, las suposiciones, ¿no? Siempre queremos complacer o estar en sintonía, pero de verdad es sumamente complejo, Monse. Cada persona nos vivimos de diferente manera, nos relacionamos de otra forma.
0: Y cambiamos.
1: Y sentimos incluso.
0: Sentimos y cambiamos, porque a lo mejor algo que para ti era bueno, era normal o valorabas un montón, con el paso del tiempo, a lo mejor eso no es tan importante como otra cosa, pero si no se dice, si no se explica, no somos adivinos. Lau, ¿alguna vez has pensado... Bueno, llegan a la consulta diciéndote eso, ¿no? Si realmente me quisieras, lo demostraría de otra manera.
1: Eso es lo más común, Monse. Siempre ponemos como en duda el tema del amor porque no lo recibo o la otra persona no lo demuestra como yo esperaría. Y no es una cuestión, yo siempre les digo, no es cuestión de amor, es cuestión de uno, la idea que ya nos creamos, ¿no? Dos, de cómo interpretamos que es una relación de pareja. Y aquí me atrevería también a decir de cómo sentimos el amor, de cómo lo demostramos, pero al mismo tiempo lo recibimos. Hay gente que la parte de contacto físico puede ser muy disfrutable, que necesita esta contención, que necesita esta cercanía, la mirada, el beso, la tomada de mano, ¿no?
0: Sí, el contacto, la tocadera.
1: Exacto.
0: Bonita, pues. Sí, pero hay personas... que dicen
1: que es demasiado.
0: Exacto, amo, pero abruma. Es más, pasa mucho. A mí me encanta hacer la pregunta de ¿cómo duermen? De bien. Pero es importante saber cómo es cada quien. Y no siempre todas las parejas piensan igual.
1: Sí, y aquí viene el famoso, lo que solemos decir o escuchar, ¿no? El nunca me dice que me quiere. A ver, o sea,
0: no te lo dice,
1: claro, no te lo dice a lo mejor verbalmente, pero te lo dice de otra forma, te lo dice con detalles, te lo dice con, ahora ya tenemos la tecnología, ¿no? Los mensajes, pero muy probablemente nunca me dice que me quiere como yo espero.
0: Exactamente. Ajá. Ahorita que hablas de los mensajes, puede ser que alguien diga, pero es un isla mensaje, es un simple mensaje. Prefiero en persona, prefiero tener un detalle. Y puede haber alguien que diga, no, pues es que yo sí necesito que eventualmente en el día me lo esté recordando. Dios mío, no sean tóxicas. Pero pasa un poco con las relaciones. Yo he tenido de pronto gente cercana que tienen relaciones a distancia.
1: Sí.
0: Y eso alimenta muchísimo la relación.
1: El autoconocimiento y el conocimiento de la relación. Porque a veces podemos como estar confiados en decir, ah, no, pues a mí me gusta que me quieran o me demuestren de cierta manera. Y cuando la distancia se atraviesa, pues nos volvemos más creativos o encontramos y aperturamos las posibilidades. Y entonces ahí viene el descubrimiento de decir, ah, mira, yo no sabía que, por ejemplo, con el mensajito de buenos días, yo siempre decía, ay, son cursilerías.
0: Con el piolín.
1: Claro, y ahorita es ese emoji, ese sticker, hace la diferencia, y cuando no llega, entonces es algo está pasando, ¿no?
0: Sí, a mí me encanta cómo nos puede hacer reír un sticker. Sí, a mí me encanta cómo nos puede hacer reír un sticker,
1: sí,
0: por
1: sí,
0: ejemplo.
1: Sí.
0: Entonces, a veces es a quién, cuando te llega algo que te gusta mucho, sea de un grupo de amigas o de una amiga, cuando te llega. El otro día hablamos de quién es a la persona que primero le quieres contar, ¿no?
1: Ajá.
0: Entonces, eso igual, si en tu lista está tu pareja, qué chévere. Que te llegue algo y a tu marido tú corras a querer...

0: Dale, o el grupo de casa, que eso que te gusta, que te hizo reír, que ese meme que te causó como una simpatía extrema, que te puedas reír con tu compañero o con tu compañera.
1: Claro, y fíjate que ahorita que hablamos de esta parte tecnológica, los stickers de repente se hacen como a la personalidad de la gente, ¿no? Y ya es hasta si escribe y te pone cierto sticker, que pareciera que la estás escuchando, sí. La estás viendo, hace una expresión,
0: te,
1: ¿no?
0: Te ríes de ese changuito que te está mandando, que dice tal, porque sí. Ya ubicas cómo es. O sea, a veces me pasa, tengo mi tía Gloria con la que no vive acá, y tenemos una relación muy cercana, pero extremadamente cercana. Entonces, Chucho puede ya haberse dormido. Y entonces me empiezo a ahogar de risa. O sea, así de que esa risa de cuando no te puedes reír.
1: Sí,
0: yo soy muy necia. Sí. Y pero es algo como que digo, ay, qué rico, después de esta risa me voy a acostar a dormir, por ejemplo. Entonces, qué rico que entre con la persona que más amas o que adoras con toda tu alma, puedas todavía tener esos. Digo todavía porque no importa cuántos años pasen, siempre que sea ese lugar donde eres muy feliz mandándole cosas, recibiendo y sí, va siendo como el termómetro, ¿qué le gusta? Si nos gusta reírnos, yo creo que el reírnos siempre va a ser una buena terapia, una buena dinámica.
1: Sin embargo, hace un rato mencionabas, Monse, que vamos cambiando, sí. Vamos evolucionando. Y también durante como las etapas que vamos viviendo del trabajo, de los hijos, de la demanda, ¿no? Eso también se nos olvida actualizarlo. ¿Por qué menciono esto? Porque en siempre disfrutábamos reírnos y así. En algún punto, si alguien está viviendo una situación de extremo estrés,
0: obviamente.
1: O que está durmiendo poco, ahí es donde tenemos que poner ojos de en este momento, ¿cómo necesita sentirse querido? A lo mejor tengo que hacer más silencios, tengo que ser más respetuosa de un espacio individual, hay que dar más estos respiros de, hay gente que me pasa, ¿no? Yo estoy en contacto con gente todo el tiempo.
0: Tú sí eres la de necesito mi espacio.
1: Sí, entonces llego, sí, un momento de tanto hablar, escuchar, cuando llego y lo primero son mis hijos, ¿no? Oye, mamá, no sé qué. Me vuelto y les digo, a ver, dos minutitos, déjenme en silencio.
0: A dos tampoco.
1: Me respondo, ¿no? Pero ellos ya saben, y eso es una forma, y hasta lo reconocen, ¿no? Es una forma en la que mamá necesita sentirse querida, respétame este tiempo, ahorita te voy a escuchar y demás. Lo hago con mi esposo, lo hago con mi mamá, es algo que comunico y que no sucede siempre, Monse, porque hay días que puedo estar...
0: Claro, sigues en automático.
1: Claro.
0: Bien.
1: Sin embargo, en esta necesidad hay que tener muy claro que cada persona, todos los días... necesitamos cosas distintas referente al amor, a las relaciones.
0: Y eso es importante saberlo y conocerlo, porque si no lo tienes muy claro y como dices, las relaciones cambian y a lo mejor tu pareja, tu esposo o tu esposa, por estrés, puede estar en un momento donde realmente necesite ese espacio, pero a lo mejor antes no. Uh-huh. Antes no lo necesitaba.
1: Claro.
0: Y ahora te dice, ¿me puedes dejar solo un ratito? No te sientas, el no sentirse mal, qué difícil el no sentir casi, no es no quiero estar contigo, es quiero estar solo, que es diferente.
1: Sí, y es válido en esta individualidad. Todas las personas nos recargamos de manera distinta. Hay gente que no sé, se vive a lo mejor más en solitario y su recarga es salir con los amigos, echar un poco de relajo, despejarse del día a día. Hay gente que te dice, no, por favor, más ruido, no. Yo quiero mi casa, mi tranquilidad, mi pijama y ahí soy muy feliz.
0: También es que se vale.
1: Y entonces que mi pareja salga, yo no tengo problema, pero a mí déjame aquí y demás. Y ahí es donde causa ruido, Monse, porque es este famoso no, entonces no me quiere. Me está dejando al aire, no quiere acompañarme, no le gusta relacionarse con mis amistades. Y empezamos a enjuiciar cosas que creemos y no los tomamos personal, pero a veces viene de esta individualidad. La otra persona necesita en este momento eso que está pidiendo.
0: Y es el carácter. Evidentemente podemos ir cambiando, pero tu carácter base es el mismo. O sea, normalmente es el mismo. Sí. Yo sí soy muy, sí, de como de la reunioncita, uh-huh. Las amigas. Ayer me dormí a las 2 por entre el monumento y que no concebí el sueño. Y hoy tengo una reunión en la noche y seguramente Chucho se va a dormir deliciosamente mientras yo estoy con mis amigas en una casa platicando a gusto. Pero a mí eso me hace muy bien. Entonces es reconocer y bueno, no creo que él para nada piense, me estás abandonando. Al contrario, dirá, voy a descansar de ella un buen rato. confiesen. Entonces, lo que es interesante, nos gustaría que inclusive

0: nos manden un mensaje al 9992-808688, es cómo expreso ese cariño y cómo lo expresa mi pareja. ¿Sé reconocer cómo lo expresa? O si soy de los que, o de las que de pronto se las vas apuntando, ¿no? Porque de pronto escuchas sí. a personas, es más, eso no lo hagan, por favor. A veces te pasa que en redes sociales la gente saca y pone indirectas que pues tienen todo el sentido que se los está diciendo a su esposo y a su esposo. Guay, no es el lugar.
1: Claro que
0: ¿verdad?
1: No. Es demasiada evidencia.
0: No, no es el lugar y no ayuda.
1: Y bastante violento. Sí,
0: y bastante violento. Entonces nada más es saber, es si tú sabes realmente qué es lo que sí y lo que no le gusta, pues en este caso a tu pareja. Porque es que de la pareja lo vamos a pasar a los hijos, el saber reconocer.
1: Sí, definitivamente. Y entender que el idioma del amor lo aprendemos de diferentes formas, Monse. O sea, no siempre viene en la misma cajita, con la misma envoltura, y a todos nos genera la misma emoción abrirla, ¿no? Sabemos que hay cosas que aprendemos de nuestra familia. Y aquí entra el cómo se expresaba el cariño en esa familia que yo tuve.
0: Es uh-huh. muy importante, porque inclusive hace unos días hubo una despedida de soltera, entonces las personas, no sé, por ejemplo, más grandes pueden dar ciertos consejos que hoy uno los escucha. A unos dices, claro, que a favor, y pues otros no,
1: hace ruido.
0: Y otros hace ruido, pero es justo lo que antes era ese concepto culturalmente de amor, ¿no?
1: Sí.
0: De todo lo que hay que a lo mejor aguantar. Me acuerdo cuando hasta...
1: En silencio.
0: Sí, hasta entre amigas.
1: Sí.
0: Si alguien decía, es que, no sé, me hizo una escena o me dijo, me celó, eso es que te quiere mucho. Y tú dices, ay, no, qué invasivo, no me quieras así.
1: Claro, claro, claro. Y aquí en esta expresión, pues viene lo que decía hace un ratito, el cómo expresábamos el cariño, si habían abrazos o si no los habían. Hay de verdad muchísimas personas que crecieron en un ambiente en donde jamás vieron una muestra de afecto de sus vínculos fuertes, ¿no? Abuelos, tíos, papás. Lo otro es, bueno, a lo mejor no había esa muestra, pero había mucho cuidado. Y era mi abuelita me cocinaba, mi papá hacía, mi mamá lavaba, ¿no? Y es el lenguaje del amor es como siempre hay que cuidar a la persona. Y entonces se va compensando, ¿no? Lo otro, el tema del sacrificio. O sea, a veces venimos con esta idea desde la familia de me tengo que sacrificar y sufrirlo a veces hay mucho amor.
0: Esa es la diferencia, porque uh-huh. bueno, en la vida van a haber sacrificios, pero que tu relación, tú sientas que sí, la base. Tienes uh-huh. que sufrir para disfrutarla o para ser valorado, eso ya es otro nivel. Y qué importante es darse cuenta, como ese termómetro de... Nos gusta ir a regresar al estado ese de paz, cuando te sientes tranquilo, tranquila, que ya cuando creces, oyes mucho el comentario de lo que quiero es estar en paz. Y en paz no quiere decir que no se mueva ni una hoja, es justo lo contrario a en guerra, a vivir en el conflicto, a vivir nervioso por querer o tener que cumplir el patrón de alguien que no es como tú. Es que qué difícil es que quieras que sean como tú eres.
1: Eso que acabas de decir, Monse, causa mucho dolor y a veces nos lastimamos en la relación sin darnos cuenta. Ahora sí que me atrevería a decir, son esos compartimentos de la cajita de Pandora que asoman, y cuando asoman, de verdad, llegan muy profundamente. En este tema, por ejemplo, los silencios. Yo esperaría que mientras digo, hago, giro, destrozo, tú te mantengas ahí ecuánime. Y a lo mejor la otra persona es... quedarse callado no es opción. Me enseñaron a expresar mis sentimientos, a decir lo que pienso. Además, entonces empezamos a hablar dos idiomas distintos, en dos sintonías distintas, y ahí es donde cuestionamos el entonces no me quiere porque me está desafiando. O entonces, no me quiere porque no sabe escuchar que le estoy diciendo que se mantenga en silencio. Y vamos debatiendo,
0: como rebatando.
1: Claro, claro, pero mucho viene desde no nos tomamos el tiempo de a lo mejor hablar de esto que yo viví, a mí me enseñaron, que a lo mejor yo he adoptado, ¿no? Algo que revisamos en terapias, la historia familiar, y entre las cosas que entran es como, ¿qué sientes que que ha pasado de una generación a otra y que tú lo has llevado a tu relación, ¿no?
0: Y que es normalizado.
1: Y lo has normalizado. Ayer escuchaba una pareja que decía, la

0: familia es primero, ¿no? Uh-huh. Y entonces la familia es primero, ¿qué tanto peso tiene en tu vida actual? Y venía el tema en discusión, era que no aceptó una invitación de pareja para ir a cenar. Y entonces es, no voy a ir solo contigo, tendríamos que ir con toda la familia, ¿no? Y entonces
1: ¿cuántas veces hasta se juzga, claro, cuando están en reuniones donde pues alguien puede?
0: Todos opinan.
1: Y se van mucho de viaje, por ejemplo, como matrimonio, y que otros juzguen de, es que se va, y por qué no lleva a sus hijos. Y dices, bueno, pues tiene ayuda, y entonces la mamá también la ayuda, y si tiene la oportunidad. Entonces está el lado de que lo más importante es la relación de pareja, está el otro lado de que no todos los viajes deben de ser en familia, está el punto medio de que hay viajes, hay lugares perfectos para estar en pareja, y otros que se disfrutan en familia, en fin. Esa parte de no juzgar el ajeno, y el ajeno desde alguien muy cercano a ti, desde tu hermano, tu primo, tú no tenemos el derecho porque no sabemos las historias.
0: Así es, y no sabemos qué hay detrás. La propuesta siempre va a ser romper el silencio, darnos, yo le llamo el momento de confesión, ¿no? O sea, cuando generamos esta confesión con mi pareja, de cosas tan simples, Monse, como el famoso, o sea, yo soy muy afectiva, muy cariñosa, y mi papá era muy meloso conmigo, ¿no? De niña, era yo todo el día estaba en encima de mi papá y le hacía hasta colitas y cosas, ¿no? Claro, conforme fui creciendo, eso fue cambiando, y me acuerdo que me decía tal cual, ojalá que encuentres al hombre que aguante, que estés todo el día encima de él, ¿no? Okay. Y es algo que a mí se me quedó y yo de verdad lo sufría. O sea, cuando llegaba una pareja, el primer filtro era que pueda tener este contacto físico, porque si era muy frío, es como fuera de aquí, porque no va a llenar este espacio, pero nunca lo hablaba. Claro, con mi esposo, con Luis, es algo que siempre hablo, y cuando le digo a veces, ay, no me siento querida, le digo, es mi herida de papá, ¿no? De esto que me metieron, y yo me doy cuenta y lo hablo, porque a veces, no sé, a lo mejor llegó en otra sintonía, ayer pasó, ¿no? Él está metidísimo en el fútbol y yo así de, ay, me siento como que no me haces caso. Y el otro así de, ay, por Lau, Dios.
1: A nadie se le puede hacer caso cuando Quiñones está metiendo un gol.
0: Ese es el tema.
1: ¿De qué estás hablando?
0: Pero ahí va, no, mucho tiene que ver, claro, de la historia de la persona, y es como, a ver, no, estoy disfrutando este momento.
1: A mí me pasó ayer de que termina, uh-huh, y yo solo estoy esperando de, ya nos vamos, ya nos al vamos, monumento. Uh-huh. Chucho, no sé, tranquila, ya ganó, ¿para
0: ya
1: qué?
0: Ya vamos a dormir.
1: O sea, por exacto, casi eran las 10 de la noche, o creo que eran.
0: Yo soy Tim Chucho.
1: Ya está, y yo así de, sabes que a mí me encanta, porque yo vengo. Hablé en la mañana, hice una videollamada con mis tíos que no están acá, y se morían de risa porque ese lado, la familia de mi mamá, no pueden entender que yo haga eso. Pero yo esto lo traigo de la familia de mi papá. Claro. La familia de mi papá ama, mi papá, no sé su familia, pero él amaba todo lo que tenía relación con los festejos, la gente, ese era su carácter. Y yo soy así desde chica. Uh-huh. Entonces, Chucho, yo sé que él hace un sacrificio. Y número uno va porque sabe que si no, de todas maneras me voy a ir. Ha pasado, no sé, desde el
0: mejor
1: béisbol.
0: Mejor te acompaña.
1: Que gana, y yo pongo con mis primos monumento. O sea, yo soy incitadora al monumento. De hecho, mi hija y sus amigas nunca habían ido. Fueron la vez pasada, fueron esta vez. Mi hijo también fue con sus amigos. Qué horror. Entonces, él sé que hace un esfuerzo porque ni le ve como el sentido, uh-huh, puede pensar que hasta hoy nos vamos a arriesgar, pero obviamente voy a ir con todos los cuidados, o sea, no es una loca que se va a meter en el amontonamiento, no, eso no va a pasar, pero me hace inmensamente feliz, y esa es una prueba. De hecho, cuando ya nos estábamos regresando, le digo, gracias, porque yo sé lo que para ti,
0: claro,
1: para ti significa venir, acostarnos muchísimo más tarde, o sea, cuarto para las 12, quitarnos, sé como, ¿es en serio que tenías que acostarnos tan tarde? Pero yo estoy feliz.
0: Y esto, ¿por qué es? Porque a lo mejor le has abierto, le has contado, le has dicho lo que para ti es importante. Conoce, exacto, ya te conoce, y entonces él elige. Habrá veces que te dice, no, Monse, que tampoco, te vaya muy bien.
1: Que tampoco,
0: ¿no?
1: Pasaría.
0: Yo aquí me quedo.
1: Él me dice, estoy mucho más tranquilo de llevarte, porque no sé con quién te vas a regresar. O sea, uh-huh, aunque sea una amiga, pero le da nervios. Pero sabes que no es como que, ajaja, estoy feliz. Claro. Me da gusto que estés contenta. Y lo que hace, por ejemplo, ayer muy inteligente, para que no estuviera yo como caballo desbocado, es, nos pusimos en un lugar como que del monumento, la parte donde va subiendo, y encontró incluso que nos pudiéramos sentar los dos como arribita, entonces controlamos todo el panorama, pero no estábamos en el, o sea, teníamos

0: gente cerca, pero el amontonamiento como tal no lo estábamos viviendo. Entonces, bueno, uno busca sus formas y acá, al contrario, si tu marido es de esos y tú no, déjalo que se vaya.
1: Exacto, y tampoco hay que interpretarlo como no me escucha.
0: No se trata de prefiere.
1: Exacto.
0: Se trata
1: Es un gusto individual, es algo que llena también. El que una persona individualmente esté satisfecha, la relación gana. Siempre lo digo, cuando alguien en sus hobbies, en sus gustos, está limitado todo el tiempo o es muy complaciente e incluso hasta lo silencia, va a haber este enojo, frustración, mal humor, agotamiento. Y ahí empieza la estoy alejando, que estoy molesta. Y el otro persona ni enterada que está molesto, ¿no? O sea, es como una historia que te vas contando y tú dijiste, vas acumulando en silencio, que en algún punto va a reventar.
0: Que ese acumular en silencio es lo peor porque
1: sí, claro.
0: No hay manera de que la olla express. No
1: contenga tanta presión.
0: No hay manera y todos lo sabemos y todos en algún momento de la vida por acumular lo que sea hemos vivido esa presión de que el cuerpo dice ya nos vamos a un corte y regresamos. Gracias Diego Ramírez, Andrés Reina, estás por allá, también gracias por ayudarnos. Y Juan Pablo, ¿cómo se apellida Juan Pablo? Juan Pablo pues es nuevo, nos está ayudando en los controles. Mesli, que también le... Ah, con razón, estamos viendo que en la pantalla una y otra hay imágenes de apoyo.
1: Hay equipo completo.
0: Ay, ese equipo completo nos gusta mucho. Gracias, Telesu Radio. Nos vamos a un corte y regresamos.
2: Montserrat.
0: Güey, Chucho, no me aligeres. Vamos a un corte y ahorita regresamos.
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0: Oye, ven acá. Me chiflaría recibir sus mensajes de WhatsApp al 9992-808688. Continuamos. Y estamos de regreso con nuestra terapeuta Laura Valdés. Y ahora sí vamos de lleno. Me encantaría, Lau, que nos pongas ejemplos de cuando estas dos formas distintas de amar se encuentran. ¿Cómo las puedo reconocer? Quienes nos están escuchando, ¿cómo lo pueden reconocer en su relación?
1: Ok, un ejemplo muy clásico y de verdad cuando lo iba preparando el tema dije, esta soy yo.
0: Lo reía.
1: Y mi marido, ¿no? El famoso, una persona que necesita conversar durante una hora de su día, de lo que le pasó, de algo, esa soy yo, ¿no? Y la otra persona te demuestra su atención preparándote la cena. O sea, te recibe con la cena y es como vamos a cenar y te lo hice así, muy claro, tatán. Y entonces es el, ay, no tienes ganas de escucharme. Y es como, ay, yo te lo di todo, ¿no? Te preparé y te recibo
0: aquí. Esa es mi forma de escucharte.
1: Claro, esa es una forma de demostrar también que me importas, claro, ¿no? Muy probablemente, pues me ha pasado, ¿no? El famoso de decir, bueno, es que nunca quieres hablar conmigo, no tienes disposición. Y la otra persona muy probablemente va a pensar, oye, lo estoy haciendo todo por ti, a lo mejor no me gusta cocinar y me di el tiempo, llegué más temprano, preparé esto, todo. Y de alguna manera es, bueno, ¿qué está pasando? Vamos a descifrarlo. La primera persona, pues a lo mejor necesita este contacto, esta relación directa que puede venir acompañada del contacto físico, ¿no? A lo mejor en el otro lado de la moneda está la otra persona, necesita más silencios, necesita más como el estar, el recuperarse, ¿no? Y no estar todo el tiempo estar hablando y hablando.
0: Ahorita voy a balconear porque Chucho, así donde lo ven, él es como muy sentimental. Ahí se sienta. Y entonces Chucho de pronto un día me puede decir, pero ya espera la noche. O sea, como que me lo va
1: tiene
0: acumulando.
1: Ser,
0: o sea, espera el momento y me dice, ¿te has dado cuenta que hoy no me has dado un abrazo? Chucho, pero estamos pegados. Sí, pero no es lo mismo. No me has dado un abrazo. Él es muy, como lo sé, ajá, a veces lo tengo muy pendiente y a veces no, pero cuando me acuerdo, estemos haciendo lo que sea, paro y lo abrazo y dice, ay, me recargas la pila. Porque sé que para él es muy importante.
1: Ajá, sí.
0: Lo dice y cuando me lo echa en cara, digo, ay, qué exagerado. Digo, ok, toma tu abrazo.
1: Y qué padre, Monse, que lo eche a la cara, ¿no? Y lo pueda decir. Hay gente que lo contiene. Y entonces solo está pensando, si me ama, debería de estar haciendo esto que yo estoy esperando. O sea, si sabe que yo soy de contacto físico, debería estarme abrazando todo el día, ¿no? Y hay que tener muy claro que la forma de amar no es la misma. Y bajo este criterio, pues lo vamos a demostrar. Hay mil y un formas de demostrar amor, ¿no? Las que somos mamás lo podemos tener como muy claro.
0: Muy claro.
1: Aunque son hijos, aunque, digamos, tengan gustos distintos, siempre la forma de demostrarles el amor es totalmente diferente. Y ahí cae el famoso, es tu consentido, es tu consentida. Pero en realidad es que cada quien recibe cosas distintas y espera, ¿no?
0: Y hay niños que son más cariñosos que otros y hasta en ellos la forma de demostrarte cómo te derrite y se te cae la baba cuando tu hijo chico te hacía lo que sea. Cualquier, claro. ni siquiera como tal el dibujito. A lo mejor nada pasó y agarró algo, un papelito, ahí está.
1: Ojo, un juego simbólico.
0: Tiene forma de corazón, mamá, lo que sea, te derrite. Entonces, como que esa inocencia, eso tan bonito que puede hacer feliz a cualquier persona, ese mensaje que le puedes mandar a una persona que quieres, no tu pareja, inclusive una amiga, qué bonito se siente. Esas demostraciones espontáneas de amor.
1: Sí, y tener claro que, ok, por ejemplo, en esta parte de la maternidad no podemos romantizar que todas las mamás deberíamos de valorar, ¿no? En algún punto escuché a alguien decir, seré tan mala mamá que de verdad para mí me da igual los dibujitos, no los quiero guardar, pero no sé, tenía un álbum hermoso, organizado, todo wow, ¿no? Y al final es como, ok, a lo mejor tú no eres la mamá que

0: guarda el dibujito, le pone fecha y casi casi lo plastiliza, ¿eh? Pero tienes otra forma de guardar esos recuerdos y todo. Y entonces aquí viene esta forma distinta de amar. Es muy fácil enjuiciarnos. Uh-huh. De verdad, todo el tiempo estamos como tratando de cumplir estándares. Y en la relación de pareja sucede siempre. Es, si mi pareja ama de esta forma, estoy tratando de llegar a ese escalón en la misma forma en la que sé que él está esperando.
1: Oye, ¿qué tal, Lau, cuando te comparas? No, el tema no es el amor en tiempos de redes, pero también se me vino a la mente, ¿cuántas veces vemos parejas así de guay, melosas, o que el viaje de los sueños? A todos nos ha pasado, todos conocemos a alguien así, y que 5, 4, 3
0: se separa.
1: Que la pareja viajera se separó. ¿Cómo? Si se amaban. ¿Quién te dijo que se amaban?
0: Porque tú veías, lo interpretaste, que se iban de, claro, porque entonces, a lo mejor para ti viajar era así.
1: Exactamente.
0: ¡Wow!
1: Y entonces claro, son esas a lo mejor exigencias o donde tú pones ese peso. Y hay un tema que wow, cómo es importante, porque venimos de una generación donde no estaba como muy claro el tema de la neurodivergencia. Ya ahorita en todos los salones hay niños que sí con TDA, que sí con autismo, alguna situación. Y antes mágicamente no había, no era que no habían, no estaban diagnosticados. Entonces, inclusive muchas mujeres o muchos hombres están casados con una esposa o un esposo uh-huh. neurodivergente y pues no se han enterado porque no les han hecho una prueba, pero lo saben.
0: Fíjate, Monse, que este tema, no me gusta decir se está poniendo de moda, porque no es una moda. Yo creo que es algo que siempre ha estado puesto sobre la mesa. Nada más que es más fácil dimensionarlo en la infancia o en la adolescencia. Pero nunca hablamos de estas relaciones en donde uno de los dos es neurodivergente, o incluso ambos. Ha llegado a sesión en donde descubrimos que ambos tienen una neurodivergencia. Lo primero es entender que una neurodivergencia, si lo ponemos sencillo, es el cerebro está cableado, porque sabemos que está como conectado, ¿no?, de manera distinta a lo esperado. Es decir, a veces puedes sentir más, a veces puedes sentir menos, a veces es ambos, pero en diferentes situaciones. ¿Y por qué en la relación de pareja afecta o se ve? Porque muchas veces, pues, todos traemos como esta expectativa de cómo quiero que me quieran y cómo voy a querer, ¿no? Pero cuando se atraviesa una neurodivergencia, desde ahí es primero conocer qué neurodivergencia es, porque tiene unas características propias. Aún así, dentro del trastorno que exista, no es siempre igual.
1: Claro.
0: Cada persona tiene niveles distintos.
1: Y lo va a sacar en situaciones diferentes de la vida. Y hoy tenemos personas que conocemos que a lo mejor su hijo o su hija ya están diagnosticados. Y justo por eso, y por las terapias y por los psicólogos, se dan cuenta. Claro, mi esposo también, solo
0: embonan
1: que no se diagnosticó.
0: En el molde, ¿no? Claro. Es como, ¿de dónde viene? Pues sabemos que esto es una configuración genética, sí, es hereditaria, sí. Sin embargo, es, bueno, con los que somos mamás y papás nos podemos como dar cuenta de qué está sucediendo. Me empiezo a identificar, digo, ay, yo era un niño, una niña así, y yo solía pensar así, y yo solía sentir así y demás, ¿no? Y aquí, pues, lo que entra es que sabemos que las personas con neurodivergencia muestran el afecto de manera distinta, muchísimo más distinta que una persona neurotípica, ¿no? Y aquí es en acciones concretas. Algunos necesitan muchísimo tiempo a solas para poder regularse. Y estamos hablando de una regulación individual. Si estamos en una discusión, puede ser que alguien que le estés gritando y ya se disoció, sí, ya se fue.
1: Como que se bloqueó, porque se puede ir en la mente o textual. Uh-huh. Que se pare, sí, y se vaya.
0: Y se vaya.
1: Otra persona,
0: porque fue demasiado.
1: No puede con tanto.
0: Exacto. Y entonces a veces pensamos, no le importa. Ay, no quiere escuchar. Ay, qué violento. Ay, y podemos categorizar. Por eso es importante saber que cuando nos vinculamos con alguien, su historia de vida, su familia, esta cuestión de su infancia.
1: Oye, yo siempre
0: qué
1: digo,
0: hizo y qué no hizo.
1: Claro,
0: ¿no?
1: Las amistades.
0: Claro.
1: ¿Cuánto te pueden decir los amigos cómo habla de sus otras relaciones, pero desde que la novia cuando tenía 14 años. Es tan importante cómo hace esos cierres, cuando solo te hablan de pues se peleó, o de que todos fueron unos malditos o malditas.

0: con ella. Ojo, ojo, ojo.
1: Sí, sí, sí. Y aquí pues también hay gente que tú puedes decir, ay, es que le estoy insinuando a todo lo que da, que quiero tal cosa, que esto, pero nomás no escucha, no entiende. No entiende. A ver, o sea, en el tema de una neurodivergencia, para empezar, no comprenden sarcasmo. Es muy complicado que el cerebro pueda dimensionar que es una broma, a veces algo.
0: ¿Cómo no?
1: Y una broma sarcástica, muchísimo complejo.
0: Fuerte, uh-huh. Cuando eso pasa, yo me he tocado personas fuerte, uh-huh. Cuando eso pasa, yo me he tocado personas cercanas y que dices, uy, qué fuerte, estaba vacilando, o sea, como no tiene sentido del humor.
1: Y no es que no tengan sentido
0: del humor. Una familia con un sentido del humor, inclusive negro, o sea, de sí. Parte de mi abuelo y muy fuerte. Y entonces cuando alguien como que dices, ay, era un chascarrillo, por eso me tomo mucho la pata, porque sí me acostumbré o me acostumbraron o en la familia era como, tú dilo, lánzalo, jamás con el afán de ofender, pero hay personas, de pronto puede pasar y no es lo normal, que igual lo toman literal o lo toman como que los estás diciendo por ellos y dices, juro que no, pero ya el daño está hecho.
1: Claro, lo otro es el tema de los filtros, Monse. Hay gente que te dice las cosas ra como va y tú dices, ay, qué hiriente, no tiene tantito tacto, no sabe cómo, y es, a ver, espérate, realmente puede tener este tacto, porque en una cuestión de neurodivergencia muy probablemente, siempre digo, es como de los beneficios, pero que nos meten en muchos
0: problemas
1: que les es difícil mentir. O sea, si te ve que algo no te queda bien, te va a decir, no te ves bien. O si te ve que no sé, me molestó tal cosa, me molestó, y así, tal cual, brum, te lo lanza, ¿no? En una relación de pareja, a veces la otra persona, como no está enterada, de, a veces ni uno mismo, ¿no?, de que hay una cuestión neurodivergente, no sabe cómo abordar esto. Y entonces lo lleva a ser insuficiente, soy yo, algo hice, algo está mal en mí, y empieza a dimensionarse muchísimo más, ¿no? Y eso, pues al final abruma muchísimo, distancia.
0: Y algunas otras diferencias al lado, porque yo no sé qué pasa, pero el tiempo está avanzando de una manera estrepitosa. Otras diferencias que también influyen en esa manera de amar, ¿cuáles serían?
1: Pues el tipo de apegos. Sabemos que hay gente que es muy ansiosa y entonces todo el tiempo tiene que estar en contacto y está tratando de controlar y demás. Sabemos que hay gente que es muy evitativa y es todo el tiempo necesito estar como en distancia, su tiempo individual es sagrado y no te metas, ¿no? Como muy marcada la línea. Y hay gente que necesita flexibilizar, ¿no? Esta parte segura de estás y al mismo tiempo estás en tu espacio individual, ¿no? Y saben jugar muchísimo. Lo otro, pues, es la personalidad. Ya hablamos, hay gente muy introvertida que, pues, les es súper complicado. No tiene habilidades emocionales.
0: Exacto, para... no es que no quieran, claro, no, bueno, saben cómo. Ya ni quieren. No saben cómo y así crecieron y listo.
1: O hay alguien muy extrovertido que también no sabe frenarle y claro. Cuando es una relación es como, ay, es demasiado, sí, ya, sí, sí. Ya me sobrepasó. También tiene que ver la edad, la etapa de la vida, si eres hijo único, si tuviste hermanos, si compartiste, si no compartiste. No,
0: es
1: si,
0: Don Roy, por favor,
1: de verdad,
0: paciencia
1: influye.
0: Y capacidad de adaptarse. Y ahora, pues sabemos que las parejas, que todos somos diferentes, ¿qué necesita una pareja cuando ama diferente? Que al final creo que todas las parejas tenemos nuestras formas,
1: sí,
0: de amar. Pues, ¿qué es lo que nos pudiera ayudar a todos?
1: Claro. Creo que la curiosidad es algo que no debemos de perder. En vez de estar todo el tiempo de, a mí no me está amando, es mejor pregunta, oye, esto que estoy haciendo, ¿tú recibes esto que te estoy dando, no? Curiosear si sí está llegando el mensaje que yo quiero dar. Y no por decir, lo voy a preguntar, ya está mal, pierde chiste y demás, porque también podemos pensar eso. Lo otro es validar nuestras diferencias. Oye, qué padre que para algunas cosas tú seas así muy cariñoso y yo para otras sea muy de mis espacios. Yo aprendo de ti, tú de mí, y esto hace súper rico, ¿no? Y finalmente, creo que es algo que sí o sí tiene que estar, el construir los acuerdos. Si hablamos, si validamos, podemos negociar. Y si negociamos, esto va a ir fluyendo muy bien.
0: Y de acuerdo a todo lo que has dicho, el construir los acuerdos, y reconstruirlos. Yo creo que es como en una empresa, que de pronto
1: sí, no son estáticos.
0: La visión, la misión, o hay situaciones que a lo mejor la visión, pero la misión ahorita es diferente, puede cambiar, que sepamos y que tengamos esa capacidad como de adaptarnos a que eso puede suceder y entender con ganas, porque yo creo que lo más importante es tener las ganas de amar, de entender cómo la otra persona quiere recibir ese amor o cómo se siente bien con eso? Lau, ¿cuál sería como ese cierre para los que nos están escuchando?
1: Pues mira, entender que una relación madura no busca que el otro ame igual que yo. Busca que se pueda construir un tercer lenguaje. Esta situación de la que siempre hablo es la relación. Le doy existencia a esa relación y entonces desde ahí nos podemos comprender y podemos habitar de manera distinta en la relación de pareja.
0: Gracias, porque siempre nos traes un tema a la mesa que podemos pensar que hay un conflicto, es como un problema a resolver, pero siempre terminamos con las herramientas para saber cómo hacerlo, desmarañarlo. Cuéntanos dónde podemos encontrarte, dónde das consulta. Nos encanta cómo has crecido.
1: Claro que sí. Pues en redes sociales, en Facebook e Instagram, estoy como terapeuta-Laura Valdés. 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Y pues aquí, con la novedad, ¿no? Día el lunes inauguro un espacio ya mío. Antes estaba yo rentando espacio y pues sí, ahora voy a estar bien establecida en un espacio creado con todos los detalles elegidos para mis adoradísimos consultantes.
0: Con todo el toque de Laura Valdés, terapeuta, muchísimas gracias por tu tiempo, por estar. Yo sé que son tus felices vacaciones y para mí es muy valioso que pues prepararte y estar acá con toda la actitud y disposición. Les mando un abrazo muy grande, que tengan una tarde preciosa. Soy Monse Pastrana, en redes sociales estoy como Monse Pastrana E. Buenas y felices tardes.
2: Montserrat.
0: Guay, guay, Chucho, no me aligeres. Vamos a un corte y ahorita regresamos.
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4: En el marco de la celebración número 155 del aniversario de Progreso, el ayuntamiento realizó pláticas interactivas llamadas Aprendiendo de Progreso para estudiantes de bachillerato. La actividad reunió a alumnos de Cobay y Setmar, quienes conocieron la historia del puerto mediante videos, dinámicas y actividades educativas. El alcalde Eric Rihani destacó que conocer el pasado fortalece la identidad y el sentido de pertenencia de las nuevas generaciones. El Ayuntamiento de Concal entregó 103 tinacos de bajo costo como parte del programa de apoyo social. Cada beneficiario pagó únicamente el 50% del precio, mientras que el municipio cubrió el resto con recursos propios. La alcaldesa Linda Pérez destacó que esta iniciativa busca apoyar la economía de las familias y mejorar el acceso al almacenamiento del agua en los hogares. La Secretaría de Marina puso en marcha la Operación Salvavidas Verano 2026 en Progreso, que estará vigente hasta el 30 de agosto. El operativo contará con 133 elementos, 2 buques, 3 embarcaciones de rescate y 3 unidades terrestres para brindar vigilancia, primeros auxilios y apoyo a los vacacionistas. También se exhortó a respetar el sistema de banderas que se colocan en las playas para prevenir accidentes. En respuesta a la solicitud del gobierno venezolano, la presidenta Claudia Sheinbaum anunció que México enviará por avión plantas de energía eléctrica, además de coordinar envío de alimentos no perecederos, plantas potabilizadoras y algunos otros insumos humanitarios. Por otro lado, el decreto de emergencia emitido por la presidenta interina de Venezuela, Delcy Rodríguez, ha sido fuertemente criticado al considerar que otorga facultades extraordinarias que podrían restringir las garantías. Saldo rojo el día de ayer después de los festejos que hubo en el Ángel de la Independencia en la Ciudad de México, tras la victoria de la selección mexicana frente a Ecuador en la Copa del Mundo. 3 personas fallecieron, un hombre de 44 años, una mujer de 46 años y una mujer de 19. La razón del fallecimiento de los 3 fue asfixia.

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0: Por la señal de la Santa Cruz, de nuestros enemigos, líbranos, Señor Dios nuestro, en el nombre del Padre, del Hijo y del Espíritu Santo. Amén. Señor mío Jesucristo, Dios y hombre verdadero, Creador, Padre y Redentor mío, por ser tú quien eres por bondad infinita y porque te amo por sobre todas las cosas, me pesa de todo corazón haberte ofendido. También me pesa porque puedes castigarme con las penas del infierno. Ayudado de tu divina gracia, propongo firmemente nunca más pecar, confesarme y cumplir la penitencia que me fuera impuesta. Amén. Misterios gloriosos. Primer misterio: la resurrección del Señor.
1: Padre nuestro que estás en el cielo, santificado sea tu nombre. Venga a nosotros tu reino. Hágase tu voluntad en la tierra como en el cielo. Danos hoy nuestro pan de cada día. Perdona nuestras ofensas como también nosotros perdonamos a los que nos ofenden. No nos dejes caer en la tentación y líbranos del mal. Amén.
2: Dios te salve María, llena eres de gracia, el Señor es contigo. Bendita eres entre todas las mujeres y bendito es el fruto de tu vientre, Jesús. Santa María, Madre de Dios, ruega por nosotros a los pecadores, ahora y en la hora de nuestra muerte. Amén.
3: Dios te salve María, llena eres de gracia, el Señor es contigo. Bendita eres entre todas las mujeres y bendito es el fruto de tu vientre, Jesús. Santa María, Madre de Dios, ruega por nosotros los pecadores, ahora y en la hora de nuestra muerte. Amén.
4: Ave María, gracia plena, Dominus tecum, benedicta tu in mulieribus y benedicta tus fructus ventris tui, Jesús. Santa María, Mater Dei, ora pro nobis peccatoribus nunc et mora mortis nostre. Amén.
5: Dios te salve María, llena eres de gracia, el Señor es contigo. Bendita eres entre todas las mujeres y bendito es el fruto de tu vientre, Jesús. Santa María, Madre de Dios, ruega por nosotros pecadores, ahora y en nuestra muerte. Amén.
6: Dios te salve María, llena eres de gracia, el Señor es contigo. Bendita eres entre todas las mujeres, bendito es el fruto de tu vientre, Jesús. Santa María, Madre de Dios, ruega por nosotros pecadores, ahora y en la hora de nuestra muerte. Amén.
7: Ven María, llena eres de gracia, nuestro Señor es contigo. Bendita eres entre todas las mujeres y bendito es el fruto de tu vientre, Jesús. Santa María, Madre de Dios, ruega por nosotros pecadores, ahora y en la hora de nuestra muerte. Amén.
8: Dios te salve María, llena eres de gracia, el Señor es contigo, bendita eres entre todas las mujeres.